0: 8:31.
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0: 8:45.
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0: 8:57.
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4: Y por eso aquí otra de las cosas que nos ha aparecido en Psicodata es que nuestros grandes pilares en estos momentos de crisis es resiliencia, pero no para solamente ver lo mal que lo estamos pasando, sino bueno, ante esto, ¿cómo lo podemos hacer? ¿Cómo podemos hacerlo de manera grupo? Porque hay algo que también insistimos desde Psicodata. Somos unos gigantes en la resiliencia individual, pero somos unos enanos en la resiliencia social. En los contextos de incertidumbre, la tendencia es aislarnos, cada uno resolviendo y sobreviviendo. Es importante cómo podemos hacer vida de familia, vida de comunidad, vida de amistad, pero siempre para poder cruzar esas puertas que se abren.
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9: 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Bienvenidos a Puerto de Libros, librería radiofónica. Les habla Luis Peroso Cervantes, quien de lunes a viernes trae para ustedes este programa a través de la Red Nacional de Emisoras Radio Fe y Alegría. 23, 22, 21, 23 emisoras conectadas para llegar a sus hogares con buenos libros, buena literatura y buena música. La noche de hoy voy a romper con todos los derechos de autor y que no debemos hacerlo, por cierto, y vamos a grabar nuestro programa número 307, nada más y nada menos que con mis canciones favoritas del gran, grandísimo Joaquín Sabina.

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2: cuenta. Mi favorito, verdaderamente mi cantante favorito, Joaquín Sabina, el más importante de los cantantes, bueno, para mi alma, el mejor de los cantantes del mundo, podría decir, exagerando, por supuesto que sí, pero sin duda el Bob Dylan, como diría Joaquín, o como negaría Joaquín, el Bob Dylan de la canción en español, Joaquín Ramón Martínez Sabina, es su verdadero nombre, y nació un 12 de febrero del año 1949, bendito año 49, en que pasaron tantas cosas maravillosas. Por ejemplo, nació mi amiga Yasmina Jiménez. Entonces, este hombre conocido como Joaquín Sabina es, sin duda, el más importante, el referente principal de los cantautores, poetas y, por supuesto, líderes del mundo del pensamiento libre español. Quiero que me envíen sus comentarios. Díganme si conocen la obra de Joaquín Sabina al 0424-672-3597. 0424-672-3597 o a nuestras redes sociales @libreriaradio en Twitter y en Instagram.

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háganme saber cómo viven ustedes. ¿De qué parte del país nos escuchan? Escríbanos al 0424-672-3597. 0424-672-3597. Esta noche estamos escuchando mis canciones favoritas. Mis canciones favoritas de la vida, pero también mis canciones favoritas de mi cantante favorito, de Joaquín Sabina, quien ha publicado 7 discos de estudio y 7 discos, perdón, 17 discos de estudio y 7 discos en directo.

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2: 9:30 p.m.
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Seguimos en Puerto de Libros, librería radiofónica, y esta noche estamos escuchando nuestras favoritas canciones de mi cantante favorito, de Joaquín Sabina. Así que envíame tus comentarios al 0424-672-3597 si alguna de estas canciones también es tu favorita de nuestro gran Joaquín Sabina. También puedes escribirnos a nuestras redes sociales, @ librería radio en Twitter y en Instagram. Sigamos escuchando estas maravillosas canciones de mi amado Joaquín Sabina.

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0: 1949, el 12 de febrero, en Úbeda, Jaén, en España. Este grandioso, grandioso, grandioso músico español, pero del mundo también. Y creo que ustedes, si lo conocían, deberían enviarme un mensajito de texto diciéndome su opinión sobre este, mi músico favorito, al 0424-672-3597, 0424-672-3597. Y como es mi músico favorito, no voy a aceptar opiniones malas. Les quiero decir que me gustaría muchísimo saber sus opiniones reales, lo que sienten por este hombre al cual yo estoy atado desde la adolescencia, por sus maravillosos discos, por No Sobran Motivos, por aquel disco maravilloso que grabó con el gran, grandísimo Joan Manuel Serrat, Dos Pájaros de un Tiro, también por ese disco que tanto me gusta, 19 días y 500 noches, o por aquel otro maravilloso disco, su último disco, del cual no escuchamos canciones, por cierto, llamado Lo Niego Todo. Así que es un gran poeta, un gran cantante, un hombre que está dentro de nuestros maravillosos corazones para siempre, por siempre. Qué bueno que sigue vivo. Y tengo la esperanza, el miedo, el deseo, las ganas de traerlo alguna vez a Maracaibo. Así que me gustaría saber si ustedes en el resto del país o en el propio Maracaibo serían capaces de venir a un concierto aquí en Maracaibo con el gran Joaquín Sabina. Es mi sueño. Me detengo en todo esto para decirles que ya me toca retirarme, así que solo me queda pedirles que por favor envíen un mensajito de texto con sus opiniones al 0424-672-3597 y por favor lean poesía. Sean felices, lean poesía.
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2: 10 de la noche y 3 minutos.
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0: 10:32.
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0: 10 de la noche y 43 minutos.
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0: 10:57. 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

11 de la noche y 23 minutos.

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0: 11 de la noche y 59 minutos.
1: A continuación, las gloriosas notas del himno nacional de la República Bolivariana de Venezuela. Letra de Vicente Salias y música de Juan José Landaeta. Y seguidamente, himno del Estado Sucre. Letra de Ramón David León y música de Benigno Rodríguez Brusual.

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12 de la medianoche y 46 minutos. 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
1: Vamos, listo. Salud, muchachos, por esa mujer.

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1: ¿Qué te digo que un vacío se llena con otra persona? Te miente.

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2 de la mañana y 11 minutos. 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
1: 2 de la mañana y 29 minutos.

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0: 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Radio Preferencia. 3:10 a.m.
1: Algunas personas saben, pero ellos saben. ¿Cómo?

muchacho.

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1: Yo puedo ofrecerte una vida muy interesante.

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Radio Fe y Alegría. 4 de la mañana y 54 minutos.

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2: 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Y uno solo crece cuando se desestabiliza, cuando duda, cuando sospecha de tanto que sabe y de tanto que conoce.
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0: 5:23 de la mañana de este miércoles 5 de agosto de 2026. Los saludamos y agradecemos por acompañarnos un día más a través de todas nuestras plataformas. Recordarles que nos pueden escuchar a través de la Red Nacional de Radio Fe y Alegría, a través de nuestro canal de YouTube Fe y Alegría Media, acompañándonos por acá Juan David Nucete en esta primera hora del programa, mientras se incorporan nuestros compañeros Jesús Villalobos, más adelante Héctor Escandel, y estaremos acompañándoles, ¿no?, como cada día, para brindarles su boletín noticioso, la actualidad de Venezuela y el mundo. Recordarles que nos pueden contactar a través de la mensajería de texto al número 0412-785-5748, y también siempre disponible para ustedes el chat de nuestro canal de YouTube. Ahí nos pueden escribir en ese chat en vivo y estaremos respondiéndole en vivo y en directo todo lo que nos vaya comentando y todo lo que vaya pasando en el transcurso de esta mañana. Así empezamos el día y nos encomendamos a Dios para empezarlo.
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2: Cinco de agosto, Nuestra Señora de las Nieves.
1: Nuestra Señora de las Nieves es una de las advocaciones más antiguas de la Virgen María y está relacionada con la Basílica de Santa María la Mayor en Roma.
3: La leyenda cuenta que en el año 352, una pareja de esposos italianos muy piadosos deseaban dejar su herencia para alguna obra de la iglesia.
1: La madrugada del 5 de agosto, en sueños, tuvieron...

0: una revelación. Vaya muy temprano al monte Esquilino. Busquen un lugar donde haya nieve. Allí deben de construir un templo dedicado a la Santísima Virgen María.
1: Fueron a ese monte, que es una de las siete colinas de Roma, y encontraron un lugar cubierto de nieve. Con el apoyo del Papa Liberio, que gobernaba la Iglesia Católica, edificaron allí el primer templo dedicado a la Madre de Dios.
0: Así nace la devoción a la Virgen de las Nieves, cuyo templo en la ciudad de Roma, llamado Basílica Santa María la Mayor, ha sido remodelado varias veces. 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
3: 5:26 de la mañana, iniciamos con el recorrido de los principales titulares del día. Comenzamos abriendo el portal de la casa, Radio Fe y Alegría Noticias.com, que titula: a esta hora, transportistas advierten riesgo de paro técnico por falta de recursos para reparar las unidades. El sector transporte podría enfrentar un paro técnico en los próximos meses si el Ejecutivo Nacional no garantiza los beneficios que requieren los transportistas para mantener operativas las unidades, advirtió Fernando Mora, director ejecutivo de la Cámara Nacional de Transporte Interurbano y de la Cámara Venezolana de Empresas de Transporte Extraurbano. Mora explicó que la falta de recursos para reparar los vehículos está provocando un deterioro progresivo de las unidades, lo que podría reducir la capacidad del sistema para prestar el servicio. En una entrevista en el programa Punto y Seguimos de Radio Fe y Alegría Noticias, señaló que las unidades se van dañando y que no tienen la capacidad de repararlas. Entonces llegaría el momento, según él, en el que no van a haber las suficientes unidades para poder prestar el servicio. Asimismo, indicó que esperan reunirse con el Ejecutivo y los organismos superiores de transporte para establecer mecanismos que permitan evitar un nuevo colapso del sistema, como el que ha ocurrido en años anteriores, señala. El intertítulo dice que el problema es la inflación. Mora afirmó que este mes hubo un ajuste del pasaje y no un aumento, debido a que la tarifa vigente equivale a $0.25, equivalente a $190. Además, cuestionó que el sector transporte sea uno de los que actualiza sus precios con menor frecuencia, pese a enfrentar incrementos constantes en sus costos operativos. Destacó que el sector transporte actualiza sus tarifas únicamente una vez al mes, mientras que otros sectores de la economía y cobros como impuestos municipales, regionales y multas de organismos de seguridad se ajustan con mayor frecuencia y toman como referencia el euro. Expresó que todos esos ajustes que se hacen a diario son producto de un solo problema que tenemos en el país, que reclama que pareciera que no tiene dolientes, que reclama que pareciera que a nadie le importa, que es la inflación. Agregó que qué mecanismos se van a crear que garanticen que esa inflación desaparezca o disminuya al mínimo es lo que debería ser noticia. Un llamado de Mora en este caso. El subsidio de combustible es insuficiente. Mora declaró que el sector continúa recibiendo el subsidio, pero aseguró que este no cubre las necesidades de operación de los transportistas. Como ejemplo, mencionó que un conductor de autobús puede esperar un día para surtir combustible subsidiado, recibir 80 litros, trabajar alrededor del día y medio y luego esperar hasta 3 días para volver a abastecerse. Según sus cálculos, esta situación limita la actividad laboral de los transportistas a unos 12 días al mes, cuando deberían trabajar cerca de 25 días, lo que afecta directamente sus ingresos. Insiste también en el bono de transporte. Insistió en que habría la necesidad de crear un bono de transporte para trabajadores, estudiantes, adultos mayores y personas con discapacidad, mientras no existan salarios dignos. Aseveró que el sector no cuenta actualmente con la capacidad económica para cubrir las tarifas preferenciales de algunos sectores de la población. Esto se suma también a la realidad que estamos viviendo en varias ciudades del país. En Maracaibo, por ejemplo, ayer había largas filas en las distintas paradas que salían, por ejemplo, del casco histórico de la ciudad, y conversabas con transportistas y decían: llevamos todo el día haciendo colas para surtirnos de combustible. Algunos choferes, luego de hacer más de mediodía la cola para surtir, deciden que no van a trabajar, deciden que iniciarían, esto nos lo contaban los mismos choferes, que no iban a trabajar, que preferían iniciar el día siguiente para tener el día completo. Otros sí tomaban el día a la mitad y empezaban a trabajar. Esto provocaba la falta de unidades y, por ende, la dificultad de los pasajeros para conseguirlas, y se hacían las largas filas en varias paradas. Es el titular que tiene hasta ahora nuestro portal de radio FederiaNoticias.com. Transportistas advierten riesgo de paro técnico por falta de recursos para reparar las unidades. 5:31 minutos de la mañana de este miércoles 5 de agosto es la hora de hacer el primer contacto con el Centro de Monitoreo Meteorológico de Radio Fe y Alegría. Ya tenemos en línea a nuestro compañero Rafael González. Escuchamos, Rafa. A ver si podemos escuchar a Rafa. ¿Escuchamos? A ver si tenemos el micrófono abierto, Rafa. No tenemos a Rafa por el momento, ¿no? A ver, ahora. No tenemos. Bueno, intentaremos hacer contacto con el primer reporte de clima en unos minutos. Mientras tanto, abrimos el portal de Banca y Negocios. Venezuela podrá añadir un 0,2% a la producción mundial de petróleo en 2026. Es lo que expresa el economista y experto petrolero Francisco Monaldi. Anota de Banca y Negocios. Dice que el economista Francisco Monaldi aseveró que un aumento en la producción de petróleo de Venezuela no resolverá los déficits provenientes de Oriente Medio, ocasionados por el cierre del Estrecho de Hormuz tras el conflicto bélico entre Estados Unidos e Irán. Al respecto, el investigador apunta que el crudo venezolano solo podrá añadir un 0,2% de la producción mundial en 2026, en contraste con lo que se requiere, destacando que la crisis ocasionada por el bloqueo en Hormuz afecta a más del 10%, una diferencia de magnitud, recalcó. A través de su perfil en la red social X, o X, el antiguo Twitter, Monaldi se refirió con esto a la disminución de las exportaciones petroleras venezolanas en el mes de julio, en comparación con el mes anterior. De acuerdo con reportes de agencias de noticias internacionales, entre ellas Reuters y Bloomberg. Como era de esperar, las exportaciones de petróleo están disminuyendo tras haber alcanzado picos recientes, explica Monaldi. Esto debido a importantes extracciones de inventarios muy grandes, tanto en tierra como en petroleros, se acumularon durante el bloqueo naval de Estados Unidos. Subrayó el experto, director del Programa de Energía para América Latina del Baker Institute. El 3 de agosto, Bloomberg reportó que las exportaciones de crudo de Venezuela cayeron a 856.000 barriles diarios en julio, registrando su nivel más bajo en 5 meses y una disminución del 25% respecto a las cifras de junio, con India y Estados Unidos como principales compradores de crudo venezolano. El descenso ocurrió al reducirse a la mitad los envíos al Medio Oriente tras una pausa en el conflicto con Irán, lo que liberó suministros de petróleo de Oriente Medio que habían quedado bloqueados en el Golfo Pérsico. Es la información que tiene publicada el portal de Banca y Negocios en su página web. Titula: Venezuela podrá añadir un 0,2% de la producción mundial de petróleo en 2026. Una cita del economista y experto petrolero Francisco Monaldi. Intentamos hacer nuevamente contacto con el Centro de Monitoreo Meteorológico. Rafael González, te tenemos en línea ya, a ver si ahora logramos escuchar.
4: Muchísimas gracias, muy buenos días, estimado Jesús. Saludos también a Juan Ducete, Francisco Fonseca, José Méndez, al equipo de la Red Nacional que está haciendo el trabajo para conectarnos a todos en esta transmisión esta mañana, 5 de agosto, miércoles del 2026. Saludos a la audiencia, bien, buenos días. INAMET, Instituto de Meteorología y Hidrología de Venezuela, ya tiene desde hace unos 12 minutos su boletín para el día de hoy. Para las próximas 6 horas se espera cielo con nubosidad parcial, también alternando con zonas despejadas en la mayor parte del territorio nacional y algunas precipitaciones al norte de Monagas, también precipitaciones en Sucre, Amazonas, montañas de la región central, Cojedes, Apure, Barinas, Portuguesa, Yaracuy, Lara, Falcón, Los Andes y el estado sur. Hoy la alerta principal está sobre el occidente de Venezuela, el estado Zulia, el sur del lago de Maracaibo, hacia Santa Bárbara del Zulia, también Venegrande, la serranía de Perijá y también al sur de la Guajira. Estima que unos 45 milímetros pudiera estar cayendo en todos estos estados: Apure, Barinas, Portuguesa, también Táchira, Mérida y el estado Zulia. No se queda atrás también el estado Amazonas, que como siempre es un estado de los más lluviosos en Venezuela, y hoy al parecer vamos a continuar con lluvias, no como parte de alguna de las ondas tropicales, ya que la que viene, la onda tropical número 34, estima INAMET que viene por acá en el Atlántico, viene muy lenta, 10 kilómetros por hora, estará llegando a Venezuela en la madrugada del viernes, a menos que aumente su velocidad, la velocidad del viento. Esa es más o menos la estimación. La onda tropical 36 también viene ya en el centro del Atlántico y se espera esté en América, en Venezuela, en el norte de América del Sur, hacia más o menos mitad de semana que viene. Otros detalles del clima: hoy a las 10 de la noche con 21 minutos estará entrando en rigor el cuarto menguante, así que tendremos también cambio de luna el día de hoy. Este cuarto menguante muchas veces trae lluvias en algunos sectores, algunas zonas de Venezuela. El oleaje sigue intenso hoy en el litoral occidental, las playas de desde Tucacas y hasta Coro están con oleaje, también las playas del Sol, Aragua, Carabobo, olas de más de 2 metros. Las playas del Golfo de Venezuela también siguen intensas, toda la desembocadura del Golfo hacia el Caribe está con oleajes de 2 metros. Otra que está también un poquito fuerte son las playas del litoral central con olas de 1.5 metros. Alertas también de temperatura, sigue la alerta para el sur del estado Zulia y el norte de Falcón, entre 39 y 41 grados al mediodía. La temperatura ha estado estos últimos 3 días bastante fuerte sobre el territorio nacional y se ha registrado pues un pico en casi todos los estados debido a la escasez de lluvia en las últimas horas, especialmente hacia la zona central de Venezuela y el sur, donde las lluvias han disminuido un poquito. Terminamos haciendo el llamado también para las personas que hacen tránsito a esta hora de la mañana o van a ir a Canaima, que está lloviendo hacia el centro de Canaima, y también todo el tramo del río Caura está con lluvias esta mañana. Con esta información nosotros retornamos a los estudios. Adelante, Jesús.
3: Gracias, Rafa, por ese primer reporte de clima. Continuamos a esta hora de la mañana, 5:39, revisando los principales portales web con noticias que suceden en nuestro territorio nacional. Abrimos el portal de El Nacional, que titula: el Observatorio Venezolano de Prisiones denuncia la muerte de al menos 49 presos entre abril y julio en Venezuela. La nota dice que al menos 49 presos comunes fallecieron entre abril y julio en Venezuela, según conteo de la ONG Observatorio Venezolano de Prisiones, que aseguró que el Estado incumplió su obligación más elemental: proteger la vida de quienes mantiene bajo su custodia. Una nota de prensa difundida este martes por la agencia de noticias EFE, el OBP, señaló que del total de fallecidos, 48 eran hombres y una mujer. Precisó que 47 murieron en establecimientos penitenciarios y 2 en calabozos policiales. Cita la organización diciendo que detrás de cada cifra existe una historia distinta, pero todas convergen en una misma realidad. Personas que dependían absolutamente del Estado para acceder a un médico, recibir medicamentos, practicarse exámenes o ser trasladadas oportunamente. A un centro de salud. Los fallecidos padecían enfermedades prevenibles o tratables, entre ellas tuberculosis, deshidratación severa, diarreas agudas y otras patologías que difícilmente habrían terminado con sus vidas si hubiesen recibido atención médica adecuada, indicó la ONG en su nota de prensa. Cuando una persona fallece por falta de atención médica, el Estado no puede limitarse a registrar su muerte. Está obligado a explicar por qué ocurrió, quién dejó de actuar y qué medidas adoptará para impedir que estos hechos continúen repitiéndose. Subrayó la OBP, exhortó a la Fiscalía que inicie una investigación transparente, exhaustiva e imparcial sobre cada fallecimiento a fin de determinar las responsabilidades que correspondan. Exigió la intervención inmediata del Ministerio para el Servicio Penitenciario y el impulso de una atención humanitaria por razones de salud para los presos de todos los establecimientos penitenciarios y centros de detención del país. Bueno, una vez más, el Observatorio Venezolano de Prisiones haciendo el balance de lo que sucede en los centros penitenciarios del país. Es la nota que publica a esta hora El Nacional. El OBP denuncia la muerte de al menos 49 presos entre abril y julio en Venezuela. Revisamos ahora el portal de RunRunes, runrun.es. Titula, casi el 70% de los profesores de la UCB quedaron nuevamente excluidos del bono de responsabilidad profesional. La Asociación de Profesores de la Universidad Central de Venezuela denunció que 69% de la planta docente quedó excluida de este bono, incluidos profesores a tiempo convencional, contratados y jubilados. A través de un comunicado, la asociación exigió sustituir las bonificaciones por salarios. De acuerdo al comunicado de gremio que reúne a los docentes de la UCB, el gobierno volvió a pagar el denominado bono de responsabilidad profesional de manera caótica y discriminatoria, son las palabras que usan en el comunicado. En el caso de esa universidad, discriminó, dice, al 69% de la planta docente. Se preguntaron que, qué sentido tiene cobrar un bono que discrimina a un tercio de los profesores. Del mismo modo, se excluyó a la totalidad del personal administrativo y a los obreros, cita la nota. Exigen que la solución sea reemplazar los bonos por remuneraciones salariales, alegan. Que sin salario se condena a los universitarios a la pobreza. El pasado 30 de abril, la presidenta encargada Delcy Rodríguez anunció que el ingreso mínimo integral de los trabajadores en Venezuela se ubicaría en $240, mientras que las pensiones pasarían a $70 mensuales, sin embargo, no se refirió al salario mínimo. En la nota que publica a esta hora, RunRun.es, casi el 70% de los profesores de la UCB quedaron nuevamente excluidos del bono de responsabilidad profesional. 5:44 minutos de la mañana. Abrimos nuevamente el portal del Nacional, dando de tema de operaciones aéreas, titula Copa Airlines abre un vuelo directo a Margarita a partir de noviembre. La aerolínea panameña Copa Airlines anunció este martes vuelos directos hacia el aeropuerto de la isla de Margarita con 3 frecuencias semanales a partir del 26 de noviembre próximo. El presidente ejecutivo de Copa Airlines, Pedro Heilbron, señaló que en Copa Airlines creen en la mayor conectividad, que una mayor conectividad genera más oportunidades para las personas, empresas, comunidades y el desarrollo económico de la región. Las nuevas operaciones conectarán al Aeropuerto Internacional de Tocumen y un importante centro de conexiones de la región con el del Aeropuerto Internacional General en Jefe Santiago Mariño en la isla de Margarita, los martes, jueves y domingos son los días fijados. La incorporación de Por la Mar a nuestra red responde a ese propósito, dice la comunicación de la aerolínea, que le permite ofrecer una nueva alternativa para conectar a la isla de Margarita y al estado de Nueva Esparta con Panamá y con más de 80 destinos en el continente. Que facilita los viajes para turismo, negocios y para visitar a familiares y amigos. La ciudad de Por la Mar es el principal centro comercial y turístico de la isla de Margarita, una región con cerca de 500.000 habitantes que es conocida por sus playas, su gastronomía y su riqueza cultural, según información de la aerolínea panameña. Bueno, algo que ya obviamente conocemos, ¿no? Copa Airlines mantiene destinos en Venezuela hacia Caracas, Valencia, Maracaibo, Barcelona y Barquisimeto. Sin embargo, tras los devastadores terremotos de junio, se mantienen suspendidos los vuelos hacia la capital venezolana por los daños provocados al aeropuerto que le sirve. El Nacional titula: Copa Airlines abre un vuelo directo a Margarita a partir de noviembre. Noticia importante que podríamos relacionar con la entrevista que hacíamos hace una semana con la presidenta de Conceturismo, Vicky Herrera, en la que hablábamos precisamente de el difícil trabajo que van a tener algunas zonas que habitualmente eran tenidas en cuenta como destino turístico en Venezuela, en el sistema de turismo de todo el país, y quizás Margarita en este caso podría ser un gran apoyo. En esa entrevista Vicky Herrera nos comentaba que esa temporada seguramente iba a ser más atípica de la que hemos tenido, de la que hemos venido observando últimamente, una temporada que va a estar marcada por paralización en algunos sectores, porque hay algunos lugares donde definitivamente todavía es posible que no llegue el tema de la reactivación turística. Ella puntualizaba el tema de los servicios públicos, que se mantenía como un elemento central para el funcionamiento de las distintas áreas receptoras de visitantes en el país. Ella habló precisamente del balance en el estado La Guaira. Ella hizo un diagnóstico de lo que son sectores desde el punto de vista afectado, desde el punto de vista turístico afectado. Estuvo en La Guaira, estuvo con la Cámara de Servicios Turísticos Playeros, haciendo una revisión, y dice que hay una afectación muy, muy grave, muy importante, algo que podíamos imaginar. Y ella también decía que el inicio de las actividades portuarias y aeroportuarias será sumamente valioso, importante para poder comenzar a hablar de una posible reactivación del sector, y ante la imposibilidad de que se reactive el servicio en Caracas y que la zona de La Guaira aún esté muy afectada, esta activación de Por la Mar puede ser importante para la reactivación. También sumamos a esto la cobertura que hacíamos precisamente en Tucacas, donde, por ejemplo, el puente que trasladaba a muchas personas, por el que muchas personas se trasladaban hacia el Parque Nacional Morrocoy, estaba cerrado por afectaciones. Luego, posterior, en una entrevista con periodistas de la región, nos comentaba que era un puente que tenía una afectación más allá de los sismos ocurridos el 24 de junio, que eran instalaciones, puentes y estructuras en la entrada del parque, que tenían muchos años, más de 30 años, puntualizaba el periodista, sin tener mantenimiento. Es una información que nosotros, de primera mano, pudimos también recibir de parte de empleados de Imparques. Ahí en el lugar nos comentaban eso, nos decían: el puente de la entrada del Parque Nacional Morrocoy tiene una etiqueta roja, pero también hay que tener en cuenta que además de los sismos, tenía muchos años sin tener un mantenimiento adecuado. Así que a esta hora es la información que tenemos. Ya veremos qué sigue pasando con la temporada turística, qué destinos se abren, qué destinos se van rehabilitando poco a poco en el territorio nacional. Pasamos a el Diario de los Andes. Abrimos el portal del Diario de los Andes, que titula que el Ejecutivo Nacional busca reparar a casi 4.000 viviendas dañadas en La Guaira por los terremotos. El gobierno de Venezuela trabaja en la reparación de casi 4.000 viviendas en La Guaira, el estado más afectado por los terremotos de magnitud 7.2 y 7.5. Del pasado 24 de junio, informó este martes el gobernador regional Alejandro Terán. Dijo que están rehabilitando 3.938 viviendas en todo el estado que han sido calificadas dentro de las inspecciones de habitabilidad con el color amarillo, es decir, daños leves. No sufrieron daños estructurales, sino daños en la mampostería. Esto lo dijo al canal estatal venezolana de televisión. Además, Trump dijo que su gobernación atiende a más de 12.000 familias en 28 campamentos transitorios en La Guaira, habilitados para los miles de damnificados que dejó el terremoto. Luego la nota explica el marcaje precisamente que hablábamos de colores, de semaforización para las edificaciones y estructuras. El verde, esos seguros, amarillo, que es alerta y revisión, y el rojo, alto riesgo y zona prohibida, que además entiendo que no significa demolición inminente, el color rojo, sino que es de alto riesgo, que no debería ser habitada completamente por el momento. Al menos 43.679 viviendas han sido evaluadas tras los terremotos, informó el lunes Jorge Rodríguez, presidente del Parlamento y hermano de la mandataria encargada de Venezuela, Delcy Rodríguez. Asimismo, según estas cifras, de un total de 41.624 viviendas afectadas, hay 25.325 habitables, es decir, en color verde, 9.866 restringidas en amarillo y 6.433 en alto riesgo, en color rojo, con la etiqueta roja en la entrada de la infraestructura, es donde comúnmente uno puede observar esta etiqueta. El Banco Mundial estima en 19.600 millones de dólares los daños físicos directos y advirtió recientemente que una reconstrucción lenta podría frenar la recuperación económica del país petrolero durante la próxima década. Es la información que reseña el Diario de los Andes. El Ejecutivo Nacional busca reparar casi 4.000 viviendas dañadas en La Guaira por los terremotos. 5:53 minutos de la mañana de este miércoles 5 de agosto. Recordarles que pueden contactarnos a través de nuestra mensajería de texto al 0412-785-5748. También siempre pendientes del chat en vivo en nuestro canal YouTube, donde pueden escribirnos mensajes y los estaremos leyendo en vivo y en directo.
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6: A continuación, las gloriosas notas del himno nacional de la República Bolivariana de Venezuela. Letra de Vicente Salias y música de Juan José Landaeta. Y seguidamente, himno del Estado Sucre. Letra de Ramón David León y música de Benigno Rodríguez Bruzual.

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2: Los que tenemos perros sabemos cómo comen las migajas de la mesa. Se acercan, se meten debajo calladitos y tranquilitos. A veces con su pata nos hacen un simple toque para que sepamos que están ahí, expirando por una migaja. Si le ves los ojos, puedes ver ternura, empatía, esperanza de recibir. Otras veces recuestan su barbilla encima de nuestras piernas, transmitiendo todos esos sentimientos anteriores. Es muy difícil no darle, aunque uno quiera educarlo, porque eso dice la ley. En su momento, otra ley prácticamente le impedía a Jesús hablar con una mujer, y mucho más si era extranjera. Los judíos, a ellos les decían perro. Dicen los estudiosos que la fe de esa mujer le enseñó que su proyecto no estaba concentrado en los hijos de Israel. Esa mujer demostró su gran fe. Tal vez ese insulto nos haga ver maneras de relacionarnos con Dios. Tenemos que aprender de ella y de nuestras mascotas. Lo que tenemos que hacer para aprender a orar, ser persistente, reclinar nuestra cabeza con cercanía y respeto. No pensar que somos unos igualados con Dios por ser sencillamente cristianos. Estoy segura que seremos recompensados.
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5: Seis y un minutos de la mañana de este miércoles 5 de agosto. Nos saludamos nuevamente a quienes nos escuchan y nos ven a través de la Red Nacional de Radio Fe y Alegría, a través de nuestro canal de YouTube Fe y Alegría Media, a través de todas las plataformas de streaming en las que tienen la posibilidad de escucharnos, además de señal abierta. Recordar que puede ingresar a la página web radiofedarianoticias.com y ahí pueden sintonizarnos, poner el audio directamente desde la página y escucharnos en vivo para actualizarse de las noticias y de lo que pase en el territorio nacional. Leemos algunos mensajes que nos llegan en nuestro canal de YouTube desde temprano, que nos están saludando. Nos saludan arriba a Luis Goy. Nos dice saludos desde Cumaná. Y Henry Bracamonte nos dice: buenos días, hermanos, saludos. Por favor, ¿cómo es posible que quiten la luz a medianoche hasta el amanecer? Y para uno ir a trabajar, ¿hasta cuándo? Tanta sinvergüenzura. En Caracas, bueno, en Caracas no quitan la luz. Lo que nos dice Henry Bracamonte a esta hora. Bueno, sí, parte de lo que vivimos todos, ¿no? Parte de lo que vive también de en primera persona aquí. Llegamos muchas veces en la madrugada luego de haber pasado la noche sin luz, y a veces también se llega al trabajo y al no tener horario es posible que tampoco haya luz al llegar de la jornada, lo que enfrenta en muchas regiones del país. Abrimos a esta hora, seguimos revisando noticias. Rápidamente revisamos lo que publica el Tal Cual, un reporte de la ABEC, de la Asociación Venezolana de Educación Católica, que reportó la cifra de 203 fallecidos y 29 escuelas con daños críticos tras los sismos. La ABEC reportó que 203 personas de su comunidad educativa en La Guaira fallecieron tras los terremotos del pasado 24 de junio y al menos 4.214 estudiantes de todo el país no pueden acceder a sus escuelas por los daños que sufrieron las estructuras. 99 estudiantes, 91 padres o representantes y 13 directivos, docentes y administrativos fallecieron por los terremotos según datos aportados por la ABEC. También registraron daños críticos en 29 centros educativos en Distrito Capital, 11 en Miranda 8, en La Guaira 7 y en el Estado Lara 3. Asimismo mantienen un monitoreo a 72 planteles con daños moderados en 11 estados del país. En cuanto a nivel de riesgo, 8 planteles recibieron etiqueta roja, 6 de ellos en Caracas. El Colegio Agustiniano San Judas Tadeo, la Escuela Técnica Fe Alegría La Rinconada, la Unidad Educativa San Francisco de Sales, también la Unidad Educativa Patronato San José de Tarbes, el Colegio Santa Teresa del Niño Jesús y el Carmen Salles. Mientras tanto, en La Guaira colapsaron la Unidad Educativa Colegio Benposta y el Parroquial San José. Ángel Tobar, director de la BEC, señaló que el plan para el regreso a clases en septiembre se ejecutará bajo la premisa de la prudencia y la máxima responsabilidad. Dijo que se recuperarán los planteles viables y se dispondrá de aulas provisionales para no interrumpir el derecho a la educación. Indicó que el retorno será progresivo y la reincorporación a las aulas se realizará gradualmente en los estados donde las condiciones de infraestructura lo permitan. No obstante, Tobar sostuvo que el pilar central de reencuentro académico será la atención a la salud mental y emocional de los estudiantes y del personal escolar, con el fin de procesar el duelo y sanar juntos. Ante las dificultades, nos movemos con prudencia, fe y mucha responsabilidad. Seguiremos trabajando para construir espacios seguros para el futuro de nuestros estudiantes, enfatizó Ángel Tobar, director de la ABEC. Es el titular que publica tal cual. La ABEC reporta 203 fallecidos y 29 escuelas con daños críticos tras los sismos. Y hasta ahora de la mañana, 6:05 minutos de este 5 de agosto, iniciamos el recorrido por las diferentes regiones del país con nuestros reporteros que ya empiezan a traernos información. Iniciamos en el estado Táchira porque estamos ya a horas, a un día de la celebración y ya empiezan las celebraciones, las distintas actividades por el Santo Cristo de la Grita. Nuestro compañero Jorge Labrador nos trae un reporte. Continúan los peregrinos saliendo hacia el Santo Cristo de la Grita. Personas de la tercera edad se suman a caminar con fe y devoción. Escuchemos y veamos.
6: Bien, seguimos acá haciendo nuestra transmisión especial para Radio Fe Alegría Noticias sobre lo que es esta cobertura especial del Santo Cristo de la Grita, donde peregrinos de diferentes partes del estado Táchira están ya organizándose para salir. Estamos hablando de 80 kilómetros desde San Cristóbal, donde nos encontramos, hasta el Santo Cristo de la Grita, en un recorrido que hacen muchos a pie, en bicicleta, algunos en carro. Bueno, acá se van organizando estos grupos y precisamente vamos a conocer un poco cada una de las historias de esta fe, de esta devoción al Cristo del Rostro Sereno.
7: Esta es la primera ocasión que doy para la Grita.
6: Háblame un poquito, ¿qué lo motivó a hacer esta peregrinación?
7: Primero que todo por mi familia, y más que todo por la gente necesitada, por la gente que lo ha perdido, en este momento por la gente que lo perdió todo en Caracas por el terremoto. Sí, yo soy maratonista, tengo 5 años practicando maratón, yeah. Y tengo bastante experiencia y tengo un buen estado físico para poder realizar esa bonita caminata, que son 14 horas de camino.
6: Pues estamos hablando de ¿cuántos kilómetros?
7: 68 kilómetros desde Cordero.
6: Desde Cordero 68 kilómetros.
7: Correcto, hay que meternos en asfalto, por trochas y por montañas.
6: ¿A qué hora salen desde Cordero?
7: A las 5 de la mañana, si Dios quiere.
6: ¿El día miércoles?
7: El día miércoles 5 de agosto. Claro. Son como 14 horas más o menos de camino.
6: ¿Qué edad tiene usted, señor?
7: 70 años.
6: 70 años, imagínese, es admirable. Y estamos viendo, al igual que usted, personas mayores también que caminan, ¿no?
7: Sí, hay muchas personas mayores que caminan, claro. No lo hacen todo eso completo, lo hacen por partes. Si se sube al autobús, se va, se vuelve a subir. Somos pocos los que llegamos caminando.
6: ¿Qué significa el Santo Cristo de la Grita para usted?
7: y para mí significa todo en mi corazón, lo llevo en mi corazón porque he hecho muchos milagros y entonces lo tengo siempre presente en mi corazón.
6: ¿Nombre, apellido?
7: Jesús Rodríguez.
6: Jesús Rodríguez. Señor Jesús, muchos otros peregrinos en esta actividad de fe, en esta actividad de devoción hacia el Santo Cristo de la Grita, pues salen desde diferentes puntos del estado de Táchira. Nosotros vamos a seguir conociendo más historias sobre este peregrinaje acá en estos 416 años del Santo Cristo de la Grita.
8: Desde San Cristóbal, estado Táchira, Jorge Labrador, Radio Fe Alegría Noticias.
5: Bueno, conmovedor, como siempre, el reporte que nos trae a esta hora nuestro compañero Jorge Labrador. Estas historias que seguramente seguiremos teniendo en la peregrinación del Santo Cristo de la Grita. Nos vamos ahora al oriente del país. En el Tigre, autoridades fijaron el costo del pasaje en 390 y 400 bolívares. Nuestra compañera Aday Belice Figueroa nos trae el reporte.
9: En 250 bolívares quedó fijado el costo del pasaje urbano en el Tigre al sur del estado Anzoátegui para los vehículos de 4 y 5 puestos, mientras que para los autobuses quedó fijado en 190 bolívares y para las van en 220 bolívares. Mientras que para la ruta suburbana hasta San José de Guanipa, el costo del pasaje quedó fijado en los vehículos de 4 y 5 puestos en 400 bolívares, mientras que para el transporte alternativo quedó establecido en 300 bolívares. Así lo dieron a conocer las autoridades del municipio Simón Rodríguez este martes a través de un comunicado, donde el presidente de la Comisión de Servicios Públicos de Simón Rodríguez, José Brito, explicó que el costo del pasaje los días domingos y feriados tendrían un recargo del 20%. Cabe recordar que el ajuste viene a ser el resultado del mecanismo de revisión mensual establecido el pasado 21 de mayo por el órgano superior de transporte, donde se señala que cada dos meses se realizaría una revisión del ajuste del pasaje siempre anclado al precio del dólar en 0.25, esquema proyectado para así garantizar el equilibrio operativo de los conductores y proteger a los usuarios. Esta es la información que tenemos desde la zona sur del estado Anzoátegui, Aday Belice Figueroa, Radio Fe y Alegría Noticias.
5: Y desde el Tigre nos vamos al estado Zulia. Allí el deterioro vial afecta a las distintas rutas y líneas que salen desde la ciudad de Maracaibo. Nuestra compañera Verónica Moreno nos trae el reporte.
10: El deterioro vial en Maracaibo sigue siendo una de las principales preocupaciones entre los conductores. Pudimos conversar con algunos choferes quienes comentan que entre las vías deterioradas se encuentran la Diatico, San Francisco y algunas rutas suburbanas como la de la Concepción.
11: Desde la Gran Parada hasta allá, eso no sirve, hasta la vía de la Cañada. En el sector Villa Paraíso también. Tenemos otro, el sistema de los Aticos, corredor vía los Aticos por debajo, eso no sirve para nada.
10: ¿Han tenido que cambiar la ruta de repente por estos problemas de vialidad,
11: sí,
10: desviarse?
11: Sí, bastante, por Ático por arriba, es más, el pasajero se incomoda, la calor, la cola, el desvío. Las personas de ahí de la comunidad tapan los huecos con escombros.
12: Bueno, la vía de nosotros, que es la de Palito Blanco, no sirve. Desde Lo Dulce hasta el municipio de San Enrique Lozada no sirve. Y el problema de nosotros es la cuestiones de alumbrado público, rayado. O sea, la vialidad no sirve, pero ese es el problema de la ruta de nosotros, que tenemos en estos momentos. Palito Blanco no sirve, la ruta no sirve. Hay problemas con el alumbrado de noche, es fatal, no se puede circular.
10: Algunos choferes han tenido que cambiar su ruta para evitar pasar por las zonas que están más deterioradas. Comentan que esta situación incomoda a los pasajeros y les afecta su unidad, al tiempo que han tenido que dejar de trabajar de noche ya que algunas calles no están correctamente alumbradas. Desde Maracaibo, Verónica Moreno, Radio Fe y Alegría Noticias.
5: Bueno, una raya más para el tigre, para las problemáticas en el transporte urbano y suburbano, en este caso, en la región zuliana. Continuamos, nos vamos ahora al estado Mérida. Nuestra compañera de Aníbal Dávila nos trae el reporte, y es que en Mérida se preparan para recibir a turistas y visitantes en la temporada vacacional del mes de agosto. Nuestra compañera de Aníbal Dávila nos trae el reporte, escuchemos y veamos.
13: Mérida se prepara para recibir a turistas y visitantes durante la temporada vacacional del mes de agosto. Así lo informó Inti Zarco, quien es presidente de Comertur Mérida.
14: Poco a poco los destinos turísticos de nuestro país empiezan a despertar nuevamente de todo esto que nos pasó. Hay mucha gente que solo vive del turismo en el estado de Mérida, entonces es imprescindible llamar a nuestro pueblo venezolano a que vengan a visitar Mérida, que vengan a conocer todo lo que nosotros tenemos. Nuestros empresarios, nuestros parques del estado de Mérida están totalmente preparados para esta temporada turística. Esperamos por el sistema teleférico que tiene, está en labores de mantenimiento, de cambio de algunas partes, esperamos por ello. Sin embargo, Mérida no es solo el sistema teleférico, sino que tenemos gran cantidad de cosas para mostrar.
13: Igualmente destacó que pese a los embates y las circunstancias que marcaron el descenso de la actividad turística tras la tragedia del pasado 24 de junio del año 2025, que ocasionó daños especialmente en el páramo merideño, una de las zonas más concurridas por los visitantes en la entidad andina, Mérida continúa firme en su disposición de recibir turistas y visitantes, esperando que haya una gran afluencia de visitantes durante la temporada vacacional. Desde Mérida, Dianibel Dávila, Radio Fe y Alegría Noticias.
5: Bueno, precisamente de lo que hablábamos más temprano, ¿no? Empiezan a salir las alternativas turísticas en el resto de las regiones del país. Ya leíamos la nota de Margarita y ahora esta noticia que nos traen desde Mérida. Seguimos el recorrido y ahora nos vamos con tema de lluvias. En Maturín, fuertes lluvias y ráfagas de viento causan daños en la ciudad. Reporta nuestra compañera Ana Angelis Gamboa, nos trae la información.
15: Fuertes lluvias y ráfagas de viento registradas en horas de la tarde de este pasado viernes causaron severos daños a la infraestructura de comercios en el casco central de Maturín. De acuerdo con el reporte local, la tormenta provocó caída de múltiples árboles en distintos sectores de la capital monaguense y el desprendimiento de techos en comercios y viviendas. Entre los principales afectados destacan la Catedral Nuestra Señora del Carmen, que sufrió daños en su estructura tras la caída de un árbol en el Paseo Bolívar. Tres comercios presentan severos daños en la parte superior de su estructura, cerca de la Plaza 7, al igual que en el sector Las Brisas del Orinoco. Tres viviendas perdieron la mitad de su techo debido a la fuerza de las ventoleras. Protección Civil del Estado Monagas se desplegó en diferentes partes del municipio en la Avenida Bolívar, Libertador y Raúl Leoni para gestionar la situación que dejaron las ráfagas de vientos fuertes en la zona. Tras las evaluaciones preliminares de riesgo, los equipos procedieron a las labores de despliegue de vías y recolección de escombros vegetales para restablecer el libre tránsito peatonal y vehicular, garantizando la seguridad de los ciudadanos. Desde Maturín, Estado Monagas, Nangelis Gamboa, Radio Fe y Alegría Noticias.
5: Y desde Maturín volvemos al estado Zulia. porque en Guajira la lluvia arruinó la recolección de sal en la parroquia Sinamaica. Nuestra compañera Norma González nos trae la información.
16: La recolección de sal es una fuente de trabajo para las familias que se sitúan al noroeste de la parroquia Sinamaica. Durante el mes de enero del presente año, hombres y mujeres de estas comunidades se levantan cada mañana a formar pirámides de sal para luego distribuirla al mercado. Pero el paso de la onda tropical número 30 en La Guajira no solo ocasionó daños en el sistema eléctrico, también arruinó la producción de estos minerales. Los afectados explicaron que la lluvia diluyó la sal acumulada, que con mucho esfuerzo recolectaron durante estos 7 meses. Así relataron.
17: En estos momentos no hay venta de sal. ¿Qué es lo que hacen para resguardarla? Empiezan los que tienen donde resguardar, otros los resguardan en su casa, colocándolo en sacos y otros en bolsas. Otros van buscan un cerro, forman el cerro grandísimo y después lo cubren con bolsa plástica porque no caiga agua. Y empiezan a resguardarlo, cada quien guarda su sal. Ellos empiezan a recoger la sal como a las 6 de la mañana hasta las 8 de la mañana, por el sol, porque está muy caliente. Y vuelven otra vez en la tarde, como a las 4 hasta las 7 de la, a las 4 de la tarde hasta las 7 de la noche.
18: Con la cuestión de la lluvia, ¿verdad? Estamos preocupados porque en verdad tenemos que mover la sal, subirla hacia arriba de los cerros, pues, buscar una zona donde no le llegue el agua. No, aquí ahorita estamos buscando la vuelta cómo venderla para salir de la sal. Es preocupante porque hay mucha gente que tiene sal.
16: A pesar que el paso de la tormenta fue momentánea, los salineros explicaron que esto retrasa el trabajo de recolección, ya que en el tiempo el agua tarda para evaporarse, mientras otros productores lograron empacar estos minerales en saco para sus ventas, ya que esto es esencial para la gastronomía local. Desde La Guajira, Norma González, Radio Fe y Alegría Noticias.
5: Agradecemos a nuestros compañeros por el recorrido que hacen día a día y por traernos información desde las distintas regiones del país. Ahora

Phillies de Filadelfia. Luis Arraez tuvo un estreno soñado con los Phillies. Fue alineado como cuarto bate y segunda base. El yaracuyano comandó el ataque de su nuevo equipo en el Citizens Bank Park al irse de 4-2 con un doblete y dos carreras impulsadas de las cinco que anotó su equipo para llevarse la victoria frente a los Nacionales de Washington. Dos carreras impulsadas y también una anotada para culminar su primera gran actuación. Este martes, el tres veces campeón de bateo no tardó en responder. Es lo que reseña el portal de Líder en Deportes. Rompió el cero con el propio primer episodio. La regadera conectó un sencillo en línea al jardín central frente a los lanzamientos del zurdo Carson Palkins para remolcar a Trey Turner. Posteriormente, en la baja de la tercera entrada, el criollo volvió a castigar al abridor de Washington y descargó un rodado por la raya del jardín derecho, fletando otra rayita para la causa local que se acercaba al eventual blanqueo. Bueno, también se suma a una participación brillante que tuvo el lanzador criollo Jesús Luzardo, también con los Phillies. Ayer el blanqueo tuvo 8 entradas en blanco, 8 entradas, con solamente 4 hits recibidos y 7 ponches a su cuenta para acreditarse su décima victoria del presente curso. 10 victorias, 5 derrotas y dejar su efectividad en 3.36. Por el otro lado, estuvo Andrés Chaparro, primera base de los Nacionales de Washington, creo yo, el del Vigía. No tuvo su mejor actuación, fue precisamente Jesús Luzardo el que logró controlarlo en muchos de en casi todos sus turnos. Fue ayer el turno entonces de los Phillies de Filadelfia, de Luis Arraez y de Jesús Luzardo, que ahora hacen equipo en los Phillies, que ahora se ubica en el segundo, en la segunda posición de su división en la Liga Nacional. Pasamos del juego de los Phillies, también tuvimos participación de Jackson Chourio, que volvió a aparecer. El zuliano se fue de 4-3 con cuadrangular y dos remolcadas el día de ayer en el triunfo de los cerveceros. Fue además designado como jugador del partido. Firmó una jornada positiva, inició su exhibición en la baja del tercer episodio al conectar su cuadrangular número 14 en esta temporada. Un sobrevivo tazo entre los jardines derecho y el central que igualó las acciones 1-1 en ese momento. Finalizó de 4-3 con dos carreras impulsadas, una anotada, y fue, bueno, como ya les había dicho, distinguido como el jugador del partido. El patrullero elevó su promedio de bateo esta temporada a 280 y su porcentaje de envasamiento a 805 en la campaña 2026, consolidándose como una pieza fundamental para que Milwaukee mantenga el liderato de la división central de la Liga Nacional. También Luis Torrens tuvo una buena participación. Se fue con una jornada perfecta de 3-3 con cuadrangular y 4 impulsadas en la victoria de los Mets de Nueva York, en la victoria 6-2 ante los Guardianes de Cleveland. De 6 carreras, impulsó 4. Se fue de 3-3 el venezolano Luis Torrens para seguir con la actualidad positiva de nuestros deportistas. Ayer también continuó la Liga Fútbol, inició la jornada 2 de una vez. Ayer lo decíamos que iniciaría entre semana. También destacar que apenas, creo que ayer en horas de la madrugada, fue que publicaron la jornada que empezaría el mismo día. Es difícil a veces comunicar cuando la comunicación oficial, valga la redundancia, a veces no llega a tiempo. Apenas ayer se conoció cuáles iban a ser los horarios y estos partidos de la jornada 2 del torneo clausura de la Liga de Fútbol de nuestro país. Inició con el Carabobo, que consiguió su primera victoria en el torneo clausura. 2-0 le ganó a Trujillanos el día de ayer. También ganó Universidad Central 2-1 al Monagas, que por cierto UCB anunció la contratación del arquero Rafa Romo. El arquero de la selección ahora vuelve a Venezuela, vuelve a la Liga Fútbol para jugar en Universidad Central. También ganó el Deportivo Táchira de local en Pueblo Nuevo ante el Portuguesa. Tenemos otros juegos en esta jornada: Deportivo La Guaira versus Metropolitano, Rayo Zuliano versus Anzoátegui, que jugarán mañana a las 3:30 en Maracaibo, Estudiantes de Mérida versus Zamora, jugarán mañana a las 4:00.

0: la tarde en Mérida. Y Puerto Cabello recibe al Caracas mañana a las 6:30 de la tarde para continuar con esta jornada 2 de la Liga FUTB. También mencionar en fútbol, ayer tuvimos lamentablemente la caída de la selección femenina en los Juegos Centroamericanos y del Caribe. La selección perdió en penales ante la selección de Colombia. Así, de esta manera, termina la participación de las chicas en el certamen de los Juegos Centroamericanos y del Caribe. Se quedan a las puertas de la final. También aprovechamos y repasamos lo que fue el día de ayer en los Juegos, lo que pasó en los Juegos Centroamericanos para la delegación venezolana. Tuvimos medalla de plata de Eubric Massa en atletismo, en salto largo. Consiguió con un mejor salto de 7.85 metros para conseguir la medalla de plata para Venezuela en los Juegos Centroamericanos y del Caribe. También tuvimos plata para Gerson Izaguirre en atletismo, en decatlón. Gerson Izaguirre y Carlos Córdoba se anotaron en el podio en el decatlón. Izaguirre se llevó la plata al sumar 7.548 puntos, mientras que Córdoba terminó con bronce al sumar 7.379, dos medallas más para la delegación venezolana, esta vez en atletismo. Bronce también en esgrima, Catherine Paredes con sable individual femenino. Bronce también para Andrea Moros en esgrima, en estos Juegos Centroamericanos. Repasamos el medallero rápidamente. Venezuela sigue cuarto con 22 medallas de oro, 39 medallas de plata y 68 de bronce, para un total de 129 medallas en total. Los primeros puestos se mantienen igual: México de primero, Colombia de segundo y Cuba de tercero, antes del cuarto puesto que mantiene nuestra delegación de Venezuela. Para la jornada del día de hoy tenemos actividades como pentatlón moderno a las 9 de la mañana, tiro también a las 9, luego a las 10 esgrima, tenis de mesa. A las 8 de la tarde tenemos voleibol de sala femenino ante Cuba, y nuestro fútbol masculino, nuestra sub-20, se enfrenta a Colombia a las 8 de la tarde. También tendremos atletismo a las 4 de la tarde y boxeo a las 7 de la tarde, entre otras actividades que siguen en la jornada, en el calendario que tenemos para los Juegos Centroamericanos y del Caribe que se disputan este año en Santo Domingo. Cerramos así el segmento deportivo del día de hoy, de lo que sigue pasando en el territorio nacional y de las actuaciones de nuestros deportistas fuera de nuestras fronteras desde las gradas. Seis 29 minutos de la mañana. Seguimos informándoles, recordando que pueden escribirnos a través de nuestro chat en vivo de YouTube y a través de la telefonía 0412-785-5748. A esta hora hacemos nuevamente contacto con el Centro de Monitoreo Meteorológico de Radio Fe y Alegría Noticias. Nuestro compañero Rafael González ya se encuentra en línea para brindarnos el segundo reporte del día. Te escuchamos, Rafa.
1: Muchas gracias, Juan. Vamos nuevamente con las imágenes que estamos recibiendo de los satélites y la situación a esta hora de la mañana con las lluvias que se generan en la costa oriental del lago de Maracaibo y también en toda la zona de Trujillo. Está lloviendo duro para la zona de Valera, también sur de Lara, toda la vía que va a Carora o de Carora a Maracaibo está con lluvias. Es una vaguada que ha estado avanzando en esta madrugada fuertemente. También llueve de Maracaibo al norte de Maracaibo, en la parte central hacia el oeste y también hacia la península, la sierra de Perijá. Ahí está con lluvias más o menos toda la zona de Villa del Rosario, Machique con lloviznas. Y nublado hacia el Tocuco, también con posible lloviznas esta mañana. Las temperaturas hoy, veíamos también que en la madrugada cayeron bastante drásticamente en la ciudad capital, a pesar de todo el calor que está haciendo. La ciudad de Caracas ha mostrado algunas temperaturas en esta semana bajo los 17, 16 grados en algunas zonas de montaña. Así que es un contraste entre altas temperaturas en el día y ya a esta hora, en la mañana, 6:31, Caracas ya está a 21 grados, la sensación térmica bajo de 92. Maracaibo amanece también con temperaturas ya un poco bastante elevadas, 29 grados a la sombra. Mérida registra a esta hora de la mañana la temperatura más baja, 14 grados, la ciudad de Mérida. También hay frío hacia Táchira y toda la región montañosa, hacia el norte de Trujillo, que está con lluvias, y la zona sur del estado Lara. Otros datos del clima tenemos para las próximas 6 horas, con reciente actualización del INAMET. Para las próximas 6 horas hay lluvias, precipitaciones variables al sur del estado Bolívar, Amazonas, montañas de la región central, norte de Cojedes, Yaracuy, Lara, Falcón, Apure, Barinas, Portuguesa, Táchira, Mérida, Trujillo y el estado Zulia. El resto del país prevalece cielo parcialmente nublado y zonas despejadas. La onda tropical 34 ya está a tan solo 2 días de Venezuela, muy cerca de América del Sur, hacia la zona de las Guyanas, pero a medida que se acerca irá moviéndose un poco hacia el norte y posiblemente esté tocando tierra al norte de la Guayana Esequiba. Todo el delta del Orinoco estará con lluvias el viernes por la tarde y también entrará por Monagas, Anzoátegui y Sucre y la isla de Margarita. Así que prepararse con la llegada de la onda tropical 34 para este fin de semana. También tenemos una vaguada monzónica formada sobre Colombia, generando mucha lluvia. Parte del paso de la onda tropical 33 que sigue acá entre Panamá y Colombia, también todo Centroamérica ha estado con lluvia. Veíamos ese ratico cómo relampagueaba toda esta zona del sur de Panamá. Ahí se ven las descargas eléctricas en vivo directo, cómo está relampagueando todo el sur de Colombia, también en todo el frente de Nicaragua, en el Pacífico, Costa Rica y Panamá. Así que esta onda tropical 33 que dio mucha guerra en Venezuela, ahora está ya sobre el Pacífico y sobre el sur de Colombia y también parte del norte de Ecuador. Para cerrar, anunciamos que tenemos un descenso, sigue descendiendo el río Orinoco en Puerto de Ayacucho, sigue en alerta amarilla, pero sigue bajando. Hoy amanece a 51 metros con 60 centímetros, 2 centímetros más bajo que ayer. Así que ya al parecer la caída pues de la cota del río Orinoco está en franco descenso. Según las estimaciones de la última semana, la caída casi a diario de 1 y 2 centímetros en el nivel del río. Con esta información nosotros regresamos con Juan Lucete. Adelante, compañero.
0: Gracias, Rafa, por este segundo reporte del clima. A esta hora, 6:34 minutos de la mañana, seguimos revisando portales web que nos informan de la actualidad del país. Abrimos el portal de El Nacional, que titula: CNP pide incluir la libertad de expresión en agenda de diálogo entre un sector de la oposición y el chavismo. El Colegio Nacional de Periodistas de Venezuela informó este martes que su junta directiva mantuvo una reunión con representantes de la oposición que participan en la mesa de diálogo con el chavismo, con el objetivo de incluir la libertad de expresión y de prensa en la agenda de negociaciones. Hace 2 semanas, según nota de prensa del gremio, una comisión de la oposición, cuyos integrantes no fueron identificados, contactó al CNP y mantuvo un encuentro de 1 hora y media aproximadamente para abordar la situación de la libertad de expresión y el ejercicio libre del periodismo en el país, reseñó la agencia EFE. El nuevo proceso de diálogo, que comenzó con una llamada telefónica el 1 de agosto, está encabezado por el presidente de la Asamblea Nacional, Jorge Rodríguez, y la ex diputada opositora Dinora Figuera, quien defiende la continuidad de la Asamblea Nacional elegida en 2015. Durante la conversación inicial, ambas partes acordaron abordar el fortalecimiento de la democracia, la atención a las víctimas de los terremotos del pasado 24 de junio. El gremio periodístico confirmó que el encuentro sirvió para analizar la situación de la libertad de prensa en Venezuela y la posibilidad de trasladar estas demandas al espacio formal de diálogo. Es la información que reseña a esta hora. También complementa la nota con una cifra de la ONG Venezuela B Sin Filtro, donde habla de sitios web que permanecen bloqueados en el país, al menos 92 sitios web que ha denunciado en conjunto también con el Colegio Nacional de Periodistas. Es lo que titula a esta hora, que el CNP pidió incluir la libertad de expresión en la agenda de diálogo que inició la Asamblea Nacional actual con la Asamblea Nacional de 2015. Pasamos ahora, 6:37 minutos de la mañana, al portal de NTN 24. A ver si nos puede abrir esta. Pasamos a versión final. La versión final que titula: Gobernador de La Guaira contabiliza 1.579 desaparecidos por los terremotos. El gobernador del estado de La Guaira, José Alejandro Terán, informó este martes que las autoridades manejan un registro de 1.579 personas desaparecidas tras los terremotos registrados el pasado 24 de junio. Durante una entrevista concedida a Caracol Radio, Terán explicó que el balance fue actualizado hasta el 3 de agosto y se elaboró con la información suministrada por familiares que participaron en un censo desplegado luego del doble sismo. Afirmó que han recibido la información de 35.991 hogares y eso les da hasta el día de ayer 1.579 personas desaparecidas. Dice que es la base de datos más sólida de personas desaparecidas que se ha tenido porque ha sido suministrada por los mismos familiares. Este constituye el primer reporte oficial difundido por las autoridades regionales de La Guaira sobre personas desaparecidas desde el inicio de las labores de atención y búsqueda tras los movimientos telúricos. Un día después del doble terremoto, el gobierno interino de Delcy Rodríguez había informado sobre 157 personas en paradero desconocido, cifra que posteriormente quedó superada por el nuevo registro presentado por la gobernación, es lo que destaca también versión final. El balance oficial difiere de los datos recopilados por plataformas ciudadanas, como por ejemplo algunas páginas que reportaban registros asociados a 82.000 personas o 44.000 personas desaparecidas. Esa información que titula versión final a esta hora: gobernador de La Guaira contabiliza 1.579 desaparecidos por los terremotos del pasado 24 de junio. Vemos ahora una nota de Finanzas Digital. José Guerra estima que la economía venezolana creció 4% en el primer semestre de 2026. El economista José Guerra estimó que la economía venezolana creció impulsada por el aumento de la producción petrolera. Sin embargo, advirtió que la depreciación del bolívar y las restricciones del sistema eléctrico continúan limitando el desempeño de la actividad económica y alejando al país de las proyecciones de crecimiento de dos dígitos que algunos analistas planteaban a comienzos de año. Las cifras corresponden a un modelo de estimación elaborado por el equipo del economista y no a datos oficiales del Banco Central de Venezuela. Según Guerra, la economía avanzó 2.5% en este primer trimestre, afectada por la caída temporal de la producción petrolera durante enero como consecuencia del bloqueo de los puertos.

0: Para el segundo trimestre, su estimación apunta a un crecimiento del 6,2%, apoyado en una expansión del 14,5% del sector petrolero y de 3,4% de la economía no petrolera. Dice que cuando integran los dos primeros trimestres del año, nos da que el semestre de enero a junio la economía creció un 4%, afirmó durante una entrevista concedida a Unión Radio. Descarta un crecimiento de dos dígitos, aunque Guerra considera que la economía mantendrá una trayectoria positiva durante la segunda mitad del año. Cree que el ritmo de expansión será inferior al previsto por algunos analistas meses atrás. Dice que se va a mantener, pero que se olviden del crecimiento de 13% o 10% como muchos habían pronosticado. Eso no va a ocurrir, sostuvo el economista. Explicó además que el impulso seguirá proviniendo del sector petrolero, pero añadió que la reconstrucción posterior a los terremotos el 24 de junio también podría convertirse en un factor dinamizador de la economía. A su juicio, el aumento en la demanda de cemento, cabillas, porcelanas, cerraduras y otros materiales de construcción refleja el inicio de un ciclo de recuperación del sector. Guerra identificó dos factores que, en su opinión, continúan frenando el crecimiento económico. El primero es la limitada disponibilidad de electricidad, que restringe la cantidad operativa de industrias y empresas, incluidas algunas vinculadas al sector petrolero. El segundo es la política cambiaria, que, según explicó, la depreciación del bolívar durante buena parte del 2026 redujo el poder adquisitivo de los hogares al avanzar más rápido que los salarios y otras remuneraciones. El economista también presentó una estimación sobre la actuación del BCV en el mercado cambiario. Según sus cálculos, el Instituto Emisor habría colocado cerca de 8 mil millones de dólares en el mercado durante los primeros 7 meses del año para contener la presión sobre el tipo de cambio oficial. Sostuvo que esas intervenciones contribuyeron a reducir la brecha entre el dólar oficial y el paralelo, pero consideró que han supuesto un elevado costo en términos de utilización de divisas. Dice que cuando se pone ese dinero en el mercado, son 8 mil millones menos para infraestructura, salud, educación, porque estás tratando de estabilizar el tipo de cambio, afirmó el economista. José Guerra estima que la economía venezolana creció 4% en el primer semestre de 2026, es lo que titula a esta hora el portal de Finanzas Digital. Leemos mensajería de texto a esta hora de la mañana. Abrimos los mensajes que empiezan a llegar a través de nuestras vías de contacto. La décima de hoy nos llega, como cada día, de Ramón Gómez Gil. Dice: todos tenemos problemas, así pasamos los años. No nos llamemos a engaños, todos de variados temas, exhibidos como emblemas. Y causan consternación, con mucha preocupación. Hay que asumirlos con calma, poniendo corazón y alma, buscando su solución. Es la décima del día de Ramón Gómez Gil, desde Cúmara. Feliz y bendecido día. Un saludo, como siempre, con la décima del día de hoy. También nos envían las efemérides. Un 5 de agosto de 1930 en Estados Unidos nace el astronauta Neil Armstrong, primer ser humano en pisar la Luna hace 96 años. El 5 de agosto de 2023, el dólar a tasa del Banco Central de Venezuela se ubica en 30 bolívares con 10, hace 3 años. Bueno, ¿Cuánto está ahorita? ¿Cuánto es la tasa de hoy? Del BCV. 350 y pico. Bueno, hace 3 años eran 30 con 10. Cada 5 de agosto es Día Mundial del Agua Potable y Día Mundial del Semáforo. Buen día para recordar, como siempre, la ciudadanía, respetar cada señal de tránsito y cada semáforo. 7.55, el precio del dólar del Banco Central de Venezuela para este 5 de agosto de 2026. Bendito miércoles, la Asamblea Nacional de 2015, las prioridades son CNE y TCJ, los cambios de todos los jueces y fiscales del Ministerio Público, ya que eso está podrido, porque en Venezuela no existe la presunción de inocencia, pero está tipificado en la carta manda, en la carta magna. Es el mensaje que nos envía a esta hora Omar Espitia. Feliz y bendecido día, licenciada Iraní, licenciado Héctor y grupo de trabajo. Soy Rafael Aguilar, de Puerto Ayacucho, Estado Amazonas, full sintonía. Feliz y bendecido día, saludos para todo el equipo. Dios les bendiga grandemente y siempre cuenten con su salud. Mi cariño para Iraní, desde Puerto Ayacucho, Amazonas. Yeli Lisboa, siempre en sintonía. Saludos. 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Buenos días, soy Jonas Parra desde el municipio Machiques de Perijá, parroquia Bartolomé de las Casas, Las Piedras, activado con el mejor programa de la boleta del mundo, de primera mano noticias, y en compañía de mi esposa Albe Martínez. Los escuchamos vía TuneIn Radio. Ah, bueno, aquí está el valor del dólar del BCB, por supuesto. Ya Ernesto Castellano nos había hecho la tarea. Buen día, valor del dólar y euro BCB. 755,15 el dólar y 870,04 el euro, respectivamente. El dólar subió 3 bolívares con 6 céntimos y el euro subió 4 bolívares con 87 céntimos. Nos envía Ernesto Castellano, como cada día, el valor de el dólar y euro al precio de la tasa del BCV, del Banco Central de Venezuela. Nos envía Juanchón la captura también de cada día del clima. Desde Buenos Aires, Argentina, amanecen con 14 grados. Clima nublado en Buenos Aires hoy. Full sintonía a un día de la toma del Congreso por la aprobación de una ley de venta de tierras aquí en Argentina. Son los mensajes que tenemos a esta hora. En YouTube también tenemos algún mensaje más. Jesús Enrique Castillo, saludos desde Huila, Colombia. Saludos a Jesús Enrique a esta hora de la mañana. 6:47 minutos de este miércoles. Seguimos revisando noticias que se van produciendo en los distintos portales. Revisamos el portal de Efecto Cuyo a esta hora. Que titula, dejé de ser la profesora que era. La educación en el limbo, otro costo del doble terremoto. Es una cita en el titular de Efecto Cocuyo. Erling Obel Mejía siempre concibió la educación como un compromiso social, como docente del área de idiomas, lengua y literatura. Repartía sus jornadas entre la enseñanza de inglés en un colegio privado de primaria y la coordinación de cuarto año en un liceo público. Paralelamente, avanzaba en sus estudios universitarios y dedicaba horas del día a sus estudios bíblicos como testigo de Jehová. Su rutina exigía un nivel de entrega riguroso. Se levantaba entre las 4 de la mañana y las 5 de la mañana para preparar sus clases y cumplir con un quehacer enfocado en la formación integral de sus alumnos. Recuerda una cita: como educadores debemos trabajar en reforzar los valores sociales y desarrollar individuos competentes siempre. Dice que siempre le ha gustado la disciplina, pero también aprendía diariamente de sus estudiantes. Mi rutina estaba completamente enfocada en crecer como docente. Sin embargo, el 24 de junio, día del doblete sísmico, Erling decidió tomarse un merecido descanso a pesar de tener trabajo escolar pendiente. Se encontraba en su apartamento, en el piso 5 de su edificio, junto a su hijo y su hermana. En la misma estructura se hallaba el resto de su familia. Su padre en el primer piso y su madre con su otra hermana en el piso número 13. Abruptamente, el sonido de la alarma sísmica interrumpió la tranquilidad de la jornada y en cuestión de segundos las paredes y el suelo comenzaron a sacudirse con violencia. Le dije a mi hijo y a mi hermana, levántense que hay un terremoto. Nos resguardamos debajo de una columna mientras el edificio se estremecía de una manera aterradora. En medio del caos solo le pedía a Jehová por la vida de mis padres. Aunque la estructura del edificio resistió, los daños materiales en los apartamentos fueron severos. De acuerdo con el testimonio de los vecinos, la Torre C, donde vivía Erling, fue de las pocas que permaneció transitable por las escaleras, pese a los muros colapsados y los marcos de puertas desencajados. Sin embargo, el piso 7 hacia abajo, la mayoría de los accesos quedaron bloqueados o inservibles. A partir de este instante, la cotidianidad desapareció por completo. Los días subsiguientes transcurrieron entre el corte de servicios básicos, la interrupción de la señal telefónica y una constante sensación de desprotección. La falta de electricidad impidió que Erling pudiera notificar a sus dos hermanos en el extranjero que la familia había sobrevivido. Bueno, es mucho, es parte de lo que vivió muchas familias en esas primeras horas tras los sismos. A esta crisis se sumó el vacío de autoridad, según relata la docente. Durante los primeros días se registraron saqueos e incursiones en las viviendas desocupadas, y a pesar de que logró rescatar su laptop y algunos documentos esenciales, con el paso del tiempo personas ajenas ingresaron a sus inmuebles para sustraer el resto de sus enseres. Buscando protección para su hijo, Erling se trasladó temporalmente de Katia Lamar a Caracas. Fue allí donde el impacto acumulado desencadenó en ella una severa crisis de ansiedad. Una noche me dio un ataque de pánico y me puse a llorar sin control. Mi hijo me miraba y yo solo pensaba, ya no estoy en mi casa, ¿quién soy? Dejé de ser la profesora que era, aquí no tengo nada. Para la profesora del liceo público donde trabajaba, Centro Educativo Narciso Gonel, no era solo su lugar de trabajo, era la institución donde ella misma había cursado el bachillerato, a la que había regresado para transformar la vida de los adolescentes. Antes de la tragedia, impulsaba proyectos ambiciosos, la implementación de guías de inglés en el colegio privado, jornadas de reparación de pupitres junto a sus alumnos, para infundirles el sentido de pertenencia y la organización de una graduación inolvidable para la promoción de quinto año, en la cual se graduaría su propio hijo. Mi graduación allí fue espectacular y quería darles ese mismo recuerdo a mis muchachos. Ahora todo eso está en escombros o en pausa. Hoy las prioridades de la docente han cambiado radicalmente frente al cese temporal de sus labores académicas y la pérdida de su vivienda. La meta inmediatamente se centra en la supervisión básica, el resguardo familiar y la estabilidad mental. Gracias a donaciones de su comunidad religiosa y a la mano de obra de su padre, quien es maestro de obras y herrero, logró levantar una estructura con láminas de zinc para dejar de pernoctar en una carpa a la intemperie. Dice, las prioridades hoy cambiaron. Lo que uno quiere es estar bien, estar segura, tener paz y adaptarse a esta nueva realidad. Mi sistema de apoyo se derrumbó, pero ahora hay que crear uno nuevo, un día a la vez. Gasté $300 solo para montar un techo de zinc y los reuní gracias a las donaciones. Esta es una situación desesperante porque todo lo que uno conocía ya no está. Te digo que no sé si quiero regresar a La Guaira. Por ahora debo crear un nuevo sistema y disfrutarlo porque somos efímeros. Hoy estamos, mañana no. Aunque yo no tuve la pérdida de un familiar, sí perdí a mis niños, a representantes y a compañeros. La nota es más larga de este testimonio, de esta historia que redacta a efecto Cocuyo, la historia de la docente Erling Obelmejías, que titula Dejé de ser la profesora que era. La educación en el limbo, otro costo del doble terremoto, titula efecto Cocuyo. 6:53 minutos de la mañana. Recordamos nuestras vías de contacto. Nos pueden escribir, como siempre, en nuestro canal de YouTube. Revisamos dos mensajes en vivo que nos llegan en nuestro canal. Manuel Antonio Suárez nos escribe: buen día, Secretaría de Educación del Estado Zulia no ha cancelado el bono vocacional. Y Samuel Moreno nos dice: buenos días, bendiciones, desde Guasualito está haciendo mucho frío. Son mensajes que nos llegan a esta hora a nuestro canal de YouTube. Recordar también que pueden escribirnos por la mensajería de texto y WhatsApp al 0412-785-5748.
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2: 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Luis Arraez debutó a lo grande con los Phillies de Filadelfia. Como cuarto bate y segunda base, se fue de 4-2 con anotada, doble y dos carreras empujadas, comandando el triunfo de los Phillies 5-0 ante los Nacionales. Ganó Jesús Luzardo en 8 episodios, permitió 4 imparables con 2 boletos y ponchó a 7, deja marca de 10-5. Mientras Wilyer Abreu dio 2 jonrones para los Medias Rojas de Boston, llegando a 19. En los centroamericanos y del Caribe, Venezuela sumó plata a través de Gerson Izaguirre en decatlón y Eudith Massa en salto largo. Hubo bronce para Andrea Ramos y Katherine Paredes en esgrima. Con 22 de oro, Venezuela se mantiene en el cuarto lugar de los Juegos. En la Liga Fútbol, Táchira derrotó a Portuguesa 1-0. Carabobo superó 2-0 a Trujillanos y la UCB ante Moragas 2-1. José Altuve llegó a 2.471 imparables y superó a Bock Abreu en el cuarto lugar entre los venezolanos. 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

0: 7:02 minutos de la mañana de este miércoles 5 de agosto. Saludamos. Buen día a todos los que nos escuchan a esta hora de la mañana, los que se conectan a través de las plataformas de streaming, a través de la señal abierta de todas las radios que se conectan a esta hora en la red nacional de Radio Fe y Alegría, en las páginas, en la página web, streaming y otras plataformas también en las que pueden escucharnos. También, por supuesto, a los que nos ven y nos escuchan en nuestro canal de YouTube Fe y Alegría Media. A esta hora saludamos a nuestro compañero Jesús Villalobos, que se incorpora con nosotros para esta última hora de programa. Jesús, buenos días.
1: Hola Juan, buenos días. Buenos días también a toda nuestra audiencia de Radio Fe y Alegría Noticias. Muchas gracias a todos ustedes por permanecer en sintonía con nosotros, por acompañarnos durante todas estas horas para nosotros mantenerlos bien informados acá. Recuerden, el número de contacto es el 0412-785-5748. Les repito, 0412-785-5748. Recuerden enviarnos su nombre y apellido y el lugar desde donde nos están escribiendo para que podamos leer acá su mensaje de texto. Vamos con información que destaca la prensa a esta hora de la mañana. Vamos a leer más noticias. Antes también les recordamos que pueden seguirnos a través de nuestras redes sociales, @RadioFeyAlegría en TikTok y en Instagram, y también suscríbanse a nuestro canal de YouTube Fe y Alegría Media, donde allí podrán suscribirse y ver todo el contenido que le ofrecemos acá a todos y todas ustedes. Vamos a leer esta información que publica el portal web de Versión Final a esta hora de la mañana. Dice: Trump afirma que el estrecho de Hormuz se abrirá pronto, o Irán recibirá un duro golpe. El presidente de Estados Unidos, Donald Trump, advirtió que el estrecho de Hormuz debe abrirse a la navegación en los próximos días, o de lo contrario, Washington lanzará un ataque devastador contra Irán. El estrecho se abrirá muy pronto, o recibirá un golpe muy fuerte. Lo declaró Trump en una entrevista con Fox News al ser preguntado sobre la situación de las negociaciones con Teherán. Trump subrayó que Teherán enfrentará graves consecuencias si da marcha atrás en las negociaciones. No obstante, expresó su esperanza de no tener que recurrir a la fuerza, ya que, según dijo, ahora se están produciendo buenas negociaciones. El lunes, Trump afirmó que las conversaciones entre Washington y Teherán sobre la apertura del estrecho de Hormuz están en marcha y que el resultado de estos diálogos se conocería este lunes o el martes. Sin embargo, el portavoz del Ministerio de Asuntos Exteriores iraní, Esmail Bahei, desmintió categóricamente que Irán esté manteniendo negociaciones sobre el asunto con Estados Unidos, subrayando que estos contactos se limitan a las conversaciones con Omán. Estados Unidos puso en pausa su última oleada de ataques contra Irán el pasado 24 de julio para no entorpecer las negociaciones del país persa con Omán. El 27 de julio, el portavoz de la Cancillería de Irán declaró que su país había mantenido el 24 y el 25 de este mes. Bueno, que su país había mantenido el 24 y 25 de este mes debates útiles con Omán sobre la regulación del tránsito por el estrecho de Hormuz. Previamente, el portal de noticias Axios informó que ambos países avanzaron en las negociaciones sobre la navegación en el estrecho, el cual, sin embargo, permanece cerrado. Irán y Estados Unidos reanudaron el intercambio de ataques en la noche del 7 al 8 de julio, menos de 3 semanas después de que los presidentes de ambos países firmaran un memorando de entendimiento para poner fin a los combates y abrir el camino a las negociaciones de un acuerdo final. El documento establecía el cese inmediato de las acciones militares en todos los frentes, incluido el Líbano, y comprometía a Washington y Teherán a no iniciar guerras en el futuro ni recurrir a las amenazas del uso de la fuerza. Esta información pueden leerla en el portal web de Versión Final a esta hora de la mañana. Vemos que el estrecho de Hormuz, y lo ven, da tal importancia, ya que es vital porque conecta el Golfo Pérsico con el Golfo de Omán, siendo la ruta por donde transita cerca del 20% del petróleo y el gas natural del mundo. Esta es una salida marítima que para los grandes productores de Oriente Medio. Bueno, ya son las 7:07 minutos de la mañana. A esta hora vamos a darle la bienvenida a nuestra invitada la mañana de hoy. Ella es Delia Camero. Ella es psicóloga, psicoterapeuta y escritora venezolana. También dirige la organización Delia Camero Group, ya que su equipo asiste a personas en proceso de cambio y sanación emocional. Es especialista y fundó y preside la asociación MDR Venezuela. Es supervisora, además certificada de terapia eficaz contra el estrés. Bueno, Delia, muy buenos días, bienvenida.
2: Buenos días, gracias por la invitación.
1: Bueno, queremos iniciar este diálogo principalmente, bueno, vemos lo que sucedió hace más de un mes con el terremoto en nuestro país. Bueno, ¿qué le puede ocurrir a la psique del humano de nosotros cuando se enfrenta a una catástrofe natural tan devastadora como es esta?
2: Bueno, mira, eventos de este tipo pueden, de hecho afectan, ¿ok? Van a afectar psicológicamente, pero pueden en algunos casos hacer como una especie de, así como hubo un terremoto que destruyó edificios, y creo que es la mejor figura que podemos tener, que hubo varios tipos de daño en los edificios. Hubo edificios que se derribaron por completo y hubo edificios que simplemente se agrietaron y otros no les pasó absolutamente nada. Pues así también es a nivel psicológico. Ay, dependiendo cómo sea el edificio psicológico de cada persona, pues un evento como este puede ser devastador, derribar ese edificio y desarrollar hasta cuadros clínicos muy, muy graves, como puede presentar fragilidades, síntomas, que podemos hablarlo en detalle si lo quieres, distintos síntomas que son típicos de un shock o de un estrés postraumático, que son normales, vamos a decir esto, es normal tener una serie de síntomas después de un evento de este nivel, ¿ok? Lo que es anormal es el evento. Lo anormal fue el doble terremoto, bien, el doble sismo. Pero el que nos perturbemos, nos sintamos mal durante un periodo de tiempo, es una respuesta normal de nuestro sistema nervioso. Ahora, hay otros edificios psicológicos que de repente tienen como más aguantes, son más fuertes, y ahí estamos hablando, por ejemplo, de algunos rescatistas, bomberos, que médicos, que por su experiencia, que por estar continuamente enfrentándose a situaciones como esta, tienen como más recursos para soportar lo que pueda estar sucediendo. No quiere decir que no se quiebren, no quiere decir que no se vean afectados, pero la experiencia y el contacto y el entrenamiento puede ayudar a tolerar mejor algunos eventos.
1: Bueno, en referencia a eso, comenta que, o sea, ¿por dónde se empieza a reconstruir en medio de todo esto la salud mental?
2: Bueno, mira, reconstruir, lo primero que es uno, aceptar lo que está sucediendo conmigo, en el sentido de que estoy teniendo una serie de síntomas, que es la respuesta de mi organismo a algo que me sobrepasa. O sea, es mucho más grande que yo. Y al ser más grande que yo, pues sencillamente mi cuerpo va a reaccionar. Entonces, una de las primeras cosas que debemos ir haciendo es el reconocer que estos síntomas, no es que estoy loco, ¿ok? No es que, ay, qué mal estoy. No, es sí estamos mal muchos, pero es normal dentro de una anormalidad. Entonces, lo primero es empezar por allí. Y ahora, ¿qué es importante tener presente aquí? Que el nivel del grado de shock psicológico, de pasmo, de quedarme impactado por esto y no reaccionar, va a depender de varios factores. Uno de ellos es el hecho de que entendamos de que no ha ocurrido un evento, han ocurrido una serie de eventos traumáticos, porque no solamente fue el sismo, fue perder familiares, puede perder viviendas, puede perder algunos sueños, proyectos, seres queridos, en fin, o sea, fue un conjunto de pérdidas, una alteración de la estructura social, fue una alteración de vínculos. O sea, no nos quedemos con que fue un solo evento, porque no, es verdad que todo comenzó con este doble terremoto, pero de ahí se desencadenan una serie de otros eventos que son traumáticos, ¿bien? Que son, generan trauma psicológico. Ahora, dependiendo de los recursos psicológicos que tenga la persona, como decía hace un instante, a veces los recursos que yo pueda tener como ciudadano común a lo mejor son menores a los que puede tener un rescatista. En estos días hablaba con el líder de una brigada y me decía cómo sus chicos, que eran muy, son muy jóvenes algunos que están en la brigada de él, nunca habían tenido la experiencia de enfrentarse a cuerpos mutilados, a personas con varios días de haber muerto, etcétera. No quiero entrar en detalles porque eso es retraumatizante y no quiero entrar en esos detalles, pero el punto es que había unas jóvenes que nunca habían tenido esta experiencia y para ellos ha sido terrible, terrible, porque no como nunca habían estado, pues el impacto ha sido muy fuerte, ¿bien? No quiere decir que los que tienen más tiempo no los afecte, pero vamos a decir que tienen maneras diferentes de acercarse a esta situación tan difícil, ¿eh? Entonces va a depender de los recursos que tenga cada quien, va a depender también de la cercanía o lejanía de los distintos estímulos traumáticos. No es lo mismo, por ejemplo, mi persona, que estoy en Caracas, que sí sentí el terremoto, fue horrible, sí me golpeé, etcétera, pero estoy aquí, o sea, no me pasó más nada, o sea, unos golpes, etcétera, y pues a aquella persona que su edificio se fracturó y se vino abajo y tuvo que correr y sobrevivió también, pero el nivel de dramatismo es diferente. Entonces, por lo tanto, el nivel de trauma va a ser diferente también, ¿ok? Entonces, están los recursos que tengo, también la cercanía de los acontecimientos, pero también hay otro, es cuánto acceso tengo a acciones que me ayuden a estabilizarme. Una de las cosas que hemos venido haciendo desde MDR Venezuela, Trauma Clinic Latinoamérica, y desde Delia Camero Group, hemos venido es ayudando a estabilizar. Ese ha sido nuestro lema en estos 40 y tantos días. Estabilizar. Porque sabemos que un sistema nervioso alterado es muy probable que desarrolle trastornos de estrés postraumático. Pero si logramos estabilizar el sistema nervioso de un gran número de personas, estamos de alguna manera dándole espacio a ese cerebro para que pueda respirar y pueda entonces asimilar lo que ha sucedido y sigue sucediendo.
0: Psicóloga, precisamente creo que es muy importante esto que comenta de estabilizar. Y usted lo dice muy bien, sigue sucediendo, porque me llama la atención que, como lo dice, luego del evento principal traumático, luego del evento del doblete sísmico, digamos, siguen sucediendo cosas. Yo veía, por ejemplo, el video en estos días de cómo tuvieron que tumbar un edificio, tuvieron que poner explosivos y derrumbar el edificio porque no era habitable. Y luego siguen pasando una serie de eventos que a la vista de las personas pueden seguir siendo traumáticos en el día a día. Ver cómo casas, tiendas, historias de lugares que conservaban historias ya no están. Entonces la vida ya es muy distinta, además de dinámicas propias del día a día, que han cambiado por todo lo que sigue pasando, ¿no? Porque los habitantes de los lugares afectados siguen en luchas propias para recuperar hogares, para recuperar bienes, para proteger incluso sus propias viviendas. Entonces, ¿cómo estabilizar cuando siguen pasando este tipo de cosas día a día?
2: Bueno, fíjate, una de las cosas que todo eso es cierto, totalmente cierto, okay. Estamos rodeados de continuos estímulos estresantes, ¿verdad? Que nos están recordando lo que pasó y encima acercándonos a la posibilidad de que sucedan otras cosas más, ¿verdad? Entonces, fíjate, ¿por qué la estabilización es tan importante? ¿Se puede lograr al 100%? No. ¿Cómo tú puedes lograr estar bien cuando estás rodeado de una serie de situaciones que son perturbadoras? No puedes estar 100% bien. Pero lo que sí puedes lograr, por eso la palabra es estabilizar. O sea, ¿qué es lo que podemos lograr? Que lo que está, si pudiera compartir sería genial porque te lo mostraría, ¿verdad? Esto, pero fíjate qué sucede. Hay lo que se llama una ventana de tolerancia emocional, eso lo explicó el doctor Siegel. Esto, y esa ventanita no es que existe, es una forma figurativa de tratar de explicar algo. Entonces tenemos como esa ventanita de que va, nosotros lo medimos de 0 a 10, siendo 10 el máximo nivel de perturbación que podemos tolerar. ¿Qué pasa? Ocurre el terremoto y la gran mayoría de las personas estaba por encima de 10. ¿Qué quiere decir? Estaban fuera de la ventana de tolerancia. Ahora, ¿cuál es la idea? Ayudar a la mayor cantidad de personas a entrar en esa ventana que va de 0 a 10. Probablemente no vamos a estar en 0 por un buen tiempo, pero podemos estar en 8, en 7, en 6. Mira, yo vengo trabajando con personas desde el día 4, ¿ok? Desde el día 4 del terremoto yo vengo trabajando con cualquier cantidad de personas ayudándoles en esta estabilización. Y la sorprendente es que hay personas que por un periodo de tiempo logran el 0, ¿ok? Que después, obviamente, porque se están exponiendo a todas estas situaciones, comienza a subir nuevamente. Pero volvemos a estabilizar. Le damos herramientas, les damos técnicas que pueden aplicar en distintos momentos del día. O sea, que no dependan de nosotros, sino nosotros entramos en la estabilización inicial, que es la más difícil. Pero ya después, teniendo ciertas herramientas y ciertas técnicas, las personas pueden ir como que tomando el control de mantenerse dentro de esa ventanita. Habrá momentos de 10 y habrá momentos de por encima de 10 porque es inevitable, ¿ok? Pero el punto es que podemos lograr fluctuar hacia adentro. Te voy a poner mi ejemplo. Yo hasta el día 4 después del terremoto yo estaba muy mal. O sea, yo no podía tomar ciertas decisiones, no quería estar aquí en la casa. Tenía mucho miedo. Dígame usted las réplicas, eso es horrible. Yo me la paso todo el día sentada en una silla de secretarial, porque trabajo aquí conectada, y cada ratico mi silla hacía esto, chiquitico así, cada rato, y eso era un frío, una cosa aquí en el pecho, etcétera. Y yo estaba en más de 10. Entonces, pero ese día 4 tuvimos la primera sesión de estabilización con la doctora Esli Carballo. Y ok, no te voy a decir que llegué a 0, porque no llegué a 0 ese día. Pero empezaron los días siguientes y yo continué.

0: difícil es que otro. No es lo mismo estabilizar a alguien que perdió su casa a alguien que perdió un ser querido. ¿Ok? Y no es lo mismo estabilizar a alguien que perdió un ser querido bajo circunstancias manejables a aquellos que tuvieron que someterse a la búsqueda, a no encontrarlos, etcétera. Es otro tipo. O sea, estamos hablando de que no podemos meter aquí a la gente como si esto fuera un saco de churro. O sea, donde todo el mundo anda igual. No, aquí hay que entender cómo están, qué pasó, qué no pasó. ¿Bien? Pero sí se puede empezar a estabilizar. Lo otro son los vínculos familiares. O sea, dependiendo la familia o los amigos que tú tengas, el nivel de estabilización se puede lograr más rápido o puede empeorar. Por ejemplo, hay familiares que están recibiendo a personas en sus casas y los están tratando mal. Los están tratando como el arrimado, ¿ok? Les ponen malas caras, como si le dieran, qué sé yo. Entonces, ¿qué estamos hablando? De que esta persona, además de lo que ya trae del terremoto, pues ahora tiene la incomodidad de ser maltratado en el lugar donde se encuentra. Pero en cambio hay otros, no, que son recibidos con amor, con cariño, que los ayudan, que les dan ropa, que los cuidan y están con ellos. Y wow, esa persona tiene más posibilidades de estabilizarse más rápido.
1: Psicóloga, bueno, en referencia a eso, ¿qué señales de alarma pudiésemos ver de manera verbal o actitudinal y que no debemos ignorar de un familiar, un amigo que te está atravesando por ese duelo, o incluso de los niños, que bueno, tal vez puedan ser uno de los mayormente afectados en este caso?
0: Sí, los niños están muy, muy afectados y muy desregulados. Nosotras que venimos trabajando con distintas poblaciones, pues es difícil. No tanto porque se vean más afectados que un adulto. Es que lo que pasa es que el niño depende mucho de los adultos que están alrededor. Fíjate, te cuento este caso para que veas esto. Una persona viene metido cita porque está totalmente desregulada, es persona de Caracas, que vivió el terremoto aquí en Caracas, todo en orden, su edificio en orden, todo bien, pero ella estaba totalmente desregulada, no dormía, pesadillas, son síntomas psíquicos de estrés postraumático. O sea, hay pesadillas, flashbacks, imágenes que vienen continuamente y se meten en nuestra mente, problemas de apetito, no dormir, problemas de reactividad emocional, etcétera, ¿verdad? Pero ¿qué pasaba? Tiene un bebé, no recuerdo ahorita la edad del bebé, creo que tiene casi un año, cuando yo la atendí, casi un año, esto, y el niño lloraba. Entonces, con ella hice un ejercicio de estabilización y ella bajó a cero. O sea, fue impresionante cómo ella se calmó. Al día siguiente yo le mando un audio y le pregunto cómo pasó la noche. Y me dice, doctora, estoy feliz, dormí toda la noche. ¿Y cómo está tu bebé? Le pregunté, porque yo le había dicho que la próxima semana me trajera al bebé. Y resulta que su bebé durmió toda la noche. ¿Por qué? Porque los bebés se regulan con los adultos que están con ellos. Eso es lo que llamamos la corregulación. Igual que nosotros nos corregulamos entre nosotros también. O sea, si yo estoy calmada y me consigo con una persona con gritos, con histérica, con un montón de malestar, yo me voy a desregular, ¿bien? Entonces nos corregulamos. Entonces los niños pueden irse regulando en la medida que sus familiares, las personas que están alrededor de ellos, pueden estar regulados. Ahora, respondiendo a su pregunta sobre los síntomas. Mira, los síntomas son una gran variedad. Eso va a depender de la persona y, como te dije, de la cercanía al impacto de lo que haya sucedido. Entonces, por ejemplo, dolores de cabeza, migraña, insomnio o exceso de sueño. Hay personas que ahora se la pasan tirados en la cama durmiendo. Eso es un síntoma que uno tiene que tener presente. Esto, pérdida de apetito o aumento del apetito, o sea, la alteración. Aquí es importante ver que no estoy teniendo patrones de comportamiento, de reacción, como los que tenía antes de, ¿sí? Cualquier

0: cualquier alteración después de, me debería de ser un llamado de atención. Ahora, hay casos que son mucho más graves, cuando pierdo el sentido de la vida, cuando pierdo el sentido de propósito. Ahorita ha aumentado el índice de suicidio. ¿Por qué? Porque sencillamente yo no puedo soportar lo que está sucediendo. Esto es más grande que yo. Esto es más grande que todo lo que yo pueda tener. Entonces, que la opción de las personas no es tanto me quiero morir. Vamos a estar claros de eso. Que la mayoría de las veces no es que me quiero morir. Es que no puedo soportar el dolor. Es que no puedo soportar lo que está sucediendo y por eso la opción es morir. Hay, en estos viajes estaba el caso de una persona muy preocupada que me vino a hablar de un conocido de ella que está buscando todavía los cuerpos de sus familiares y ya lo verbalizó y dijo, yo los encuentro, los entierro y me mato. Porque perdió el sentido de todo. Entonces esos son casos de mucha alarma donde hay que estar con ellos, hay que comenzar a restaurarlos, a procurar levantarlos de donde se encuentran. Otros síntomas que aparecen, problemas en la piel, reacciones que parecen alérgicas, okay, pero es que el sistema nervioso está tan alterado que pues la piel comienza a manifestarlo. Gastritis, algunos comienzan a tener esto, diarreas, fiebres, irritabilidad, intolerancia, y vuelvo y repito, que no era así antes y ahora sí. Porque entonces hay personas que dicen, no, eso es por el terremoto, y resulta que toda la vida fue, qué sé yo, el demonio de Tasmania, y entonces ahora, no, eso fue por el terremoto. No, no fue por el terremoto, usted ya era el demonio de Tasmania, ¿ok? Así que el terremoto quizás lo que hizo fue acrecentar el rasgo que ya existía previamente, ¿ok? Personas, por ejemplo, que tú los ves que están como desconectados de la realidad, que tú los ves como que están fuera de fase, o sea, que te responden como más lento, más tardío, o no comprenden, están confundidos. Todos esos son síntomas de estrés postraumático y de estar en un shock psicológico, ¿ok? Shock emocional.
1: Psicóloga, con esto que usted menciona precisamente, creo, y usted me lo confirmará, que se suman varias cosas, ¿no? Se suman quizás personas que acarreaban problemas de salud mental desde antes de los eventos sísmicos.
0: Eso fue muy frágil.
1: Y que se suman con estrés postraumático, como usted lo ha venido mencionando. A partir de aquí, como usted lo menciona, incluso ha crecido, crece, me imagino, la posibilidad de tener pérdidas irreparables de vidas en tema de suicidio. Preguntarle primero si desde su organización o desde el gremio como tal han podido acceder a cifras, ustedes han podido recolectar algún tipo de balance, y si creen que a partir de esto, de este evento, creen que el gremio, ustedes como parte de la ayuda, serían suficientes para abarcar esta problemática, o habría que intervenir otro tipo de organismos, como organismos gubernamentales o del Estado como tal.
0: Fíjate, yo no manejo estadísticas ahorita, porque pues lo que manejo es lo que yo he atendido. Y la verdad es que lo que he atendido, aunque para mi capacidad es muy grande, ¿verdad? Porque estamos hablando de que yo me he movido alrededor de unas 600 personas, ¿ok? Bien, es porque estoy trabajando en grupo, muy pocos los trato a nivel individual, casi todos son grupos, en campamentos, en reuniones que hemos venido haciendo para estabilización. Como les decía hace un instante, mi enfoque hasta ahora ha sido en estabilizar en cuanto a lo que estoy haciendo con las poblaciones afectadas, ¿verdad? Entonces, que te pueda decir una estadística, no te la puedo decir porque no la tengo, ni idea. Estaría mintiendo al decirte algo. Ahora, lo que sí es cierto es que psicólogos, vamos a hablar de psicólogos generales o psicólogos con diversas especialidades, hay un montón en Venezuela que están haciendo un trabajo maravilloso. O sea, de verdad que la Federación de Psicólogos, hasta desarrolló un programa de voluntariado para capacitar a los psicólogos del país, porque no solamente es los de Caracas, sino los del país. y ellos están pues yendo, o sea, en casi que todos los campamentos mínimo hay un psicólogo de la Federación de Psicólogos, ¿ok? Ahora, ¿dónde está el problema? Aquí es que cuando se trata de trauma psicológico, eso es una especialización. Y no cualquier psicólogo o cualquier psiquiatra tiene las herramientas para manejar lo que es el proceso de trauma psicológico, porque eso es una especialización. Y eso lleva tiempo, esa formación, y además de experticia, ¿ok? Donde que se va desarrollando la habilidad para trabajar con personas con un marcado trauma psicológico. Entonces, en Venezuela solo existen 17 psicólogos y psiquiatras que se han formado en el enfoque de terapia EMDR. La terapia EMDR, por sus siglas en inglés, habla de la desensibilización y procesamiento de perturbaciones por el movimiento de los ojos. Eso es lo que significa EMDR en inglés, ¿no? Pero el punto es que en Venezuela solo somos 17, y de esos 17, 5 estamos en Caracas, nada más. Entonces, mira el tema del trabajo que tenemos ahorita. Entonces, parte de mi trabajo en este tiempo ha sido facilitar, bueno, no sé si conocen esa canción de Roberto Carlos, yo quiero tener un millón de amigos, ¿verdad? Entonces, al principio yo andaba súper estresada porque toqué distintas puertas gubernamentales, institucionales, etcétera, y ninguna de esas puertas se abrió. Entonces yo dije, bueno, yo no es que quiero tener un millón de amigos, yo tengo un millón de amigos. Y comencé a tocar las puertas de mis amigos. Comencé a tocar las puertas de MDR América Latina, de Trauma Clinic. Comencé a tocar puertas de distintas organizaciones, iglesias, etcétera. ¿Para qué? Para pedir la ayuda. ¿Para qué? Para ver, ¿dónde están tus psicólogos? Vamos a formarlos, vamos a entrenarlos. Y mire, hicimos un entrenamiento en primeros auxilios psicológicos donde hubo casi 300 psicólogos y psiquiatras que hicieron toda la el entrenamiento sobre primeros auxilios psicológicos con enfoque en trauma. Después hicimos un entrenamiento para psicólogos y psiquiatras también en un programa que se llama PIPARA, que fue diseñado por Traumatini Latinoamérica y la doctora Esli Carvalho, donde se les dan herramientas para estabilizar. Y ahí estuvieron 187 personas, ¿verdad?, que se formaron. Lo interesante de PIPARA y lo interesante de esto es que no tienes que ser psicólogo o profesional de la salud mental para manejar herramientas de estabilización. Como la formación en terapia MDR es tan larga, pues yo no puedo esperar a que los psicólogos que ahorita se están queriendo formar, se formen. Tenemos que estabilizar ya. Entonces, ¿qué fue lo que hicimos? En paralelo, que estamos atendiendo personas, estamos entrenando a psicólogos, bomberos, rescatistas, médicos, enfermeras, camilleros, pastores, sacerdotes, monjas, etcétera, voluntarios en general en técnicas de estabilización. ¿Por qué? Porque todos ellos están en primera línea, ¿verdad? Y como ellos son los que están recibiendo a las personas, muchas veces no somos nosotros los psicólogos quienes recibimos a la persona que está sufriendo, sino es un médico, es una enfermera. Okay, entonces si ellos manejan las herramientas de estabilización, se estabilizan ellos y pueden ayudar a estabilizar a las personas que están recibiendo. Y ya, solo eso puede ayudar a que no haya tantos casos con trastornos de estrés postraumático. Mucho de eso puede prevenir suicidios, puede prevenir también cuadros psicóticos o esquizoides, porque sencillamente ayudaron a estabilizar las personas. Entonces me he enfocado allí porque creo que es lo más inmediato, lo más rápido, y ahorita vamos a volver a repetir el curso del programa PIPARA para nuevas personas que se quieran formar en esto. Y miren, todos los jueves a las 6 de la tarde por Zoom, siempre lo estoy publicando en mis historias de Instagram y en mis estados de WhatsApp. Todos los jueves a las 6 de la tarde tenemos una sesión por Zoom de estabilización, abierta a cualquier persona que quiera entrar allí. Cualquier persona si quiere entrar, y es más, lo pueden repetir, pueden venir a todas las sesiones continuas, no hay ningún problema. Esto es con el apoyo de Trauma Clinic Latinoamérica. Entonces nos estamos rotando algunos terapeutas dirigiendo esta sesión, que es muy cortita, apenas son 40 minutos, 45 minutos para ir ejercicio de estabilización, ejercicios de estabilización. Y eso lo estamos haciendo todos los jueves. Yo les puedo enviar el enlace, que es el mismo enlace siempre, para que ustedes puedan promocionarlo entre sus conocidos o las redes que manejen ustedes, porque la idea es ayudar a la mayor cantidad de personas posible. ¿Okay? Entonces, en eso estamos trabajando. A MDR América Latina está organizando ahorita a varios terapeutas dentro de su programa de humanitario, de ayuda humanitaria, para brindar atención online. El problema con la atención online en estas circunstancias es que muchos de los afectados no tienen acceso a internet y no tienen acceso a dispositivos. Entonces, esa es una ayuda que yo agradezco tremendamente y se va a ofrecer igual, porque hay otros que ya han sido trasladados a casas de familiares, ya han mudado de ciudad, etcétera, y esas personas pueden tener acceso a estas sesiones que son gratuitas porque son de ayuda humanitaria. A los médicos, rescatistas, bomberos, etcétera, también pueden tener acceso a estas atenciones. Pero la verdad ahorita es que necesitamos movilizar, y en eso estoy montada yo ahorita, porque necesito traerme a los 17 del resto del país para acá, para que podamos hacer jornadas intensivas de atención en trauma. Mientras el resto de otros psicólogos se forman, pero eso será para enero. O sea, de aquí a enero es que vamos a tener nuevos terapeutas en EDR.
1: Bueno, psicóloga, de verdad, muchísimas gracias por habernos acompañado la mañana de hoy.
0: Agradecida yo de que podamos seguir difundiendo todo lo que hay que hacer. Y bueno, lo último que quiero dejarles a todos los que estén escuchando esta entrevista es que se puede salir de aquí, se puede salir. A veces hay algo que es importantísimo y quiero dejarles esto. Se habla mucho de la resiliencia del venezolano, que nosotros somos muy resilientes, y es verdad, sí es cierto, somos resilientes, ¿ok? Pero vamos a ver una gran diferencia. Es verdad, cuando tú estás aquí y ocurre un evento X que te desequilibre, tú caes, ¿verdad? Como sea esa caída, como se represente, no importa. Resiliente es que te recuperaste y volviste a donde estabas inicialmente. Pero en lo que ahorita estamos enfocados es, no es en resiliencia. Ahorita estamos enfocados en recuperación postraumática. ¿Qué pasa con la recuperación postraumática? Lo voy a dibujar con mi otra mano. Y es que tú caes y cuando te recuperas, estás por encima de donde estabas antes. Porque hay un aprendizaje, hay un desarrollo de nuevas habilidades, de nuevas competencias. La persona que se recupera del trauma no vuelve a donde estaba. Llega a un nivel, perdón, superior. Y eso es lo que queremos. Y sí se puede. Yo lo estoy viendo ya solamente con estabilización. Ya estoy viendo recuperación de personas. Entonces, imagínense si tratáramos el trauma de todos. Yo creo que se pueden lograr cosas muy buenas. Pero para ello hay que pedir ayuda. Si no pedimos ayuda, no se va a lograr. Pedir ayuda.
1: Muchísimas gracias, psicóloga Delia Camero, por brindarnos estos minutos. Ahí escuchábamos a Delia Camero Flores, psicóloga, psicoterapeuta y escritora venezolana, con quien estuvimos hablando en esta última hora del programa, hablando de temas de salud mental muy importantes. Estrés postraumático, cómo se debe tratar, qué es lo que debemos, cuáles son los pasos a seguir en estos días que tanto necesitamos a este tipo de ayudas y profesionales a nuestro lado. Llegó la hora de despedir el programa, Jesús, nos acaba el tiempo.
2: Así es, Juan. Antes vamos a leer un mensaje de texto que nos llegó por acá. Nos dicen: feliz y bendecido día, millones de bendiciones y felicitaciones para todo el equipo de radio, Fe y Alegría. ¿Qué pasó con Iraní y ese grito de guerra? Y muy buenos días, qué fantástico y fenomenal tuyo. Bueno, Iraní ahorita está dándose unas vacaciones muy merecidas, y bueno, ya en el mes de septiembre estará de vuelta acá con todas y todos ustedes. Continúa el mensaje diciendo: excelente programación y saludos desde Güiria, Estado Sucre, enlazado con la emisora Inmaculada Concepción 104.5 FM. Le saluda José García Rastrillo. Man, muchísimas bendiciones. Por aquí por Güiria, Estado Sucre, los apagones no son controlados y nos las quitan hasta 6 horas. ¿Hasta cuándo? Por el amor de Dios. Tengo por entendido que la electricidad no la quitan en el centro de las ciudades. Se entiende que es el epicentro productivo de cada ciudad. Bueno, aquí en Maracaibo no tienen que ver con eso. Aquí la quitan 6 horas todos los días. Bueno, al menos aquí en Maracaibo. Y también nos han reportado esos apagones en otras ciudades de Venezuela, así que bueno. Ya desde en otras partes del país igualmente se va la electricidad, señor José. Y saludo a todas las personas de Güiria, en el estado Sucre, que bueno, se enlazan a través de la emisora Inmaculada Concepción 104.5 FM. Ya muchísimas gracias a todos ustedes por permanecer en sintonía con nosotros. Continuamos por nuestro canal de YouTube Alegría Media y por el canal 11 del Zulia, y bueno, nos despedimos a través de la red nacional. Que tengan un excelente día.
3: Siete de la mañana y 44 minutos.
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14: Miércoles, ombligo de semana, 5 de agosto del 2026. Saludos cordiales a quienes nos están sintonizando en América Latina, el Caribe y el mundo. Les acompaña Yolani Pérez desde los estudios de Radio Progreso en Honduras. Qué gusto compartir con ustedes en el Contacto Sur, edición matutina. Preparan séptima Asamblea Nacional por el Agua, la Vida y el Territorio en México. Ciudadanía reprueba los primeros 100 días del presidente hondureño Narria Fura. Venezuela y República Dominicana acuerdan realizar proceso de normalización gradual de sus relaciones diplomáticas y consulares. Universidad Pública de México aplicará examen de control presencial tras polémico uso de la inteligencia artificial.
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14: Amigos y amigas, qué gusto que estén pendientes de este Contacto Sur. Iniciamos contándoles que los días 8 y 9 de agosto se llevará a cabo la Asamblea Nacional por el Agua, la Vida y el Territorio en Sicatuá, Nayarit, un espacio de los pueblos para la lucha y la defensa de sus territorios ante el exterminio y saqueo del capital y el Estado. Nos informan desde Radio Sinaca.
15: Hola, amigas y amigos de América Latina y el Caribe. En esta ocasión les compartimos que habrá una séptima Asamblea Nacional por el Agua, la Vida y el Territorio en el estado de Nayarit, en México, los días 8 y 9 de agosto. Integrantes de la radio Zacatepec en el estado de Puebla nos comparten cómo se va a llevar a cabo este evento y cuál es el objetivo del mismo.
16: La región cholulteca y de los volcanes allá, pues aquí de Puebla, surge esta inquietud de enlazarnos, de caminar juntos colectivamente al cuidado de lo que es la defensa del agua y el territorio. Surge en Zacatepec, de hecho, la primera asamblea. Esta es la séptima asamblea que se llevará a cabo allá con nuestras hermanas y hermanos de Nayarit, próximo 8 y 9 de agosto. Quedan cordialmente invitados y efectivamente es caminar juntos, porque la guerra de exterminio y de saqueo del capital y del Estado está más fuerte cada vez. Entonces hoy no podemos seguir aislados. Creo que este encuentro pues nos va a tener que fortalecer para seguir en la defensa de los recursos. Bueno, nuestra compañera aquí presente también puede compartir algo.
17: Soy ahora sí que colaboradora de Radio Zacatepec. Y pues sí, esta ya séptima Asamblea Nacional por el Agua y la Vida es bien importante porque congrega a todos los pueblos que estamos en lucha en la defensa de los territorios, el agua y la vida, y definitivamente nos fortalece, porque ahorita en Nayarit pues es la cuestión llegar y con todos los pueblos que llegan allí, que formamos parte del Congreso Nacional Indígena, pues es fortalecernos por la situación tan difícil de toda esta estructura capitalista que está muy fuerte contra los pueblos, ¿sí? De acabar con los pueblos.
18: Y bueno, en esta parte, ¿cómo es que están pensando pues poder juntar a la gente y cómo pueden participar?
16: Sí, de hecho, a través de las redes sociales, en las páginas oficiales de la Asamblea Nacional por el Agua y la Vida y el Territorio, en Facebook, ahí pueden buscar las bases, la convocatoria, los lugares, los espacios, las políticas internas que también va a llevar esto. Hay otra página que es la de mi radio Zacatepec Tlaxcalancingo de Facebook, que igual la pueden consultar. Y pues el Congreso Nacional Indígena, que es la página oficial, entran al Congreso Nacional Indígena de Facebook y ahí pues están los contactos. Y sí, la invitación pues es sumarse todos los territorios, escuchar las transmisiones en vivo. Digo, si no pueden llegar a Nayarit, nosotros vamos a estar transmitiendo a través de la página de mi radio Zacatepec Tlaxcalancingo, el CNI, Otomis en Resistencia, la NAVI, que es la Asamblea Nacional por el Agua y la Vida, va a estar transmitiendo todo el evento los dos días que vamos a estar por allá.
15: Se despide de ustedes Maribel Vázquez desde Radio Comunitaria Chinaca en la Sierra Nororiental de Puebla, en México.
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14: Del norte de América vamos hasta el centro. Un contundente 50.6% de la ciudadanía en Honduras calificó como mala o muy mala la gestión de los primeros 100 días del presidente Nasri Afura, otorgándole una nota promedio de 3.82 sobre 10, según los resultados del 15º sondeo de opinión pública presentado recientemente por el equipo de reflexión, investigación y comunicación ERIC. Nos informan desde Radio Progreso.
19: El descontento social y el escepticismo marcan el arranque del actual gobierno. Por primera vez en los 15 años de historia, el sondeo de opinión pública del ERIC, casi tres cuartas partes de la población, con un 74.2%, afirman no identificar ningún logro en los primeros 100 días de gobierno, representando un 3.82% al desempeño de Afura, reflejando una baja legitimidad que el gobierno está en la obligación de cambiar, analiza el sacerdote jesuita Ismael Moreno.
20: Hay que situarlo en el marco de que el gobierno tiene la obligación de escuchar las demandas de la población, porque un gobierno que parte con un alto nivel de baja legitimidad, con una calificación de 3.82%, solamente se podría recuperar en el tiempo que le queda si cambia de mirada. Hasta ahora, en este tiempo, el gobierno solamente ha tenido como interlocutor a la alta empresa privada, ha tenido solamente como interés cerrarse en un partido político, y entonces eso hace que la población hondureña no le crea y tenga una alta desconfianza.
19: El deterioro económico se posiciona como el principal detonante del malestar ciudadano. La suma del alto costo de la vida y el desempleo concentra el 48.2% de los fracasos atribuidos al gobierno, superando a la inseguridad y al incumplimiento de promesas. Esta coyuntura coloca a la generación de empleo y la estabilización de la economía como las prioridades más urgentes que la sociedad demanda resolver durante este 2026 y en su conjunto constituyen una multicrisis, detalla Mercy Ayala, socióloga e investigadora del ERIC.
21: Desnuda una multicrisis, o sea, hay una crisis profunda a nivel económico que esa persiste y que se va profundizando a lo largo de los años, es decir, la situación económica, el alto costo de la vida, el desempleo son los principales problemas que afectan y que están ahora mismo preocupando a la ciudadanía hondureña. Y esos problemas no se han resuelto, o sea, es una constante en estos 15 años. O sea, peor aún, se han profundizado lejos de que los gobiernos han hecho promesas de campaña y el acto.
19: A los fracasos antes referidos se añaden cuestionamientos en materia de gobernanza y transparencia. Los encuestados señalan con un 64.7% que hubo un fraude electoral y como principales responsables identifican a los partidos políticos con un 40.1% y al Consejo Nacional Electoral con un 34.8%, lo que aleja de la confianza de la institucionalidad, resalta Mercy Ayala.
21: Instituciones públicas, los partidos políticos son otra de las instituciones con mayor desconfianza. O sea, es increíble, o sea, la población hondureña, aunque vote por ellos, porque va a las urnas, acude a las urnas, cree, digamos, en esa democracia representativa, pero no confía en los partidos políticos. No confía tampoco en el desempeño de los partidos políticos en los diputados y diputadas del Congreso Nacional.
19: Los datos que refleja el sondeo en los aspectos del fracaso, las deficiencias, compromisos, falta de confianza, legitimidad, entre otros, constituyen problemas estructurales, por lo que es importante tomar una mayor conciencia al elegir autoridades a quien depositar el poder soberano, resalta el analista Efraín Díaz Arrivillaga, y se evidencia en lo que pasó con el retorno del exmandatario Juan Orlando Hernández.
22: ¿Por qué los hondureños votan por sus explotadores? ¿Por qué los hondureños votan por corruptos? ¿Verdad? Y si no, veamos lo que tuvimos el domingo, ¿verdad? La llegada de alguien que fue vinculado, digamos, al narcotráfico y es recibido con una parte de la población como que si fuera un héroe. Entonces, eso es una enorme contradicción en lo que pasa en nuestro país.
19: Pese a los datos reflejados en el sondeo y todos los elementos que afectan a la ciudadanía sobre la situación económica, la falta de confianza, poca legitimidad, el 58.6% de la población consultada afirmó sentir esperanza hacia el futuro de Honduras y un 36% respondió miedo, constituyendo uno de los principales hallazgos del estudio. Pablo Martínez.
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14: Ahora nos vamos hasta el Caribe de América, donde Venezuela y República Dominicana acuerdan realizar un proceso de normalización gradual de sus relaciones diplomáticas y consulares. Profundizamos con la periodista Roxana Marmolejo desde UDECA.
0: Hola, ¿qué tal, amigos de América Latina y el Caribe? Los gobiernos de República Dominicana y de la República Bolivariana de Venezuela informan que, como resultado del diálogo sostenido entre ambas partes, han acordado iniciar un proceso de normalización gradual de sus relaciones diplomáticas y consulares, sustentado en una hoja de ruta que será desarrollada de común acuerdo. La implementación de esta hoja de ruta comprenderá, en una primera etapa, la adopción de las medidas necesarias para el restablecimiento de los servicios consulares y, posteriormente, el avance hacia la normalización de las relaciones diplomáticas conforme al cronograma que ambas partes convengan. Esta decisión responde al interés compartido de fortalecer los canales institucionales de comunicación en beneficio de los nacionales de ambos países y de los vínculos históricos de amistad que unen a República Dominicana y Venezuela. Ambos gobiernos reafirman su voluntad de conducir este proceso mediante el diálogo, el respeto mutuo y el apego a los principios del derecho internacional. Para Contacto Sur desde UDECA en República Dominicana, les informó Rosana Marmolejos.
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14: Seguimos informando, amigos y amigas. Les contamos que el pasado fin de semana la universidad más grande de América Latina, la Universidad Nacional Autónoma de México, informaba que se aplicará un examen de control para determinar qué aspirantes podrían ingresar a nivel de licenciatura después de que se detectaron irregularidades en los exámenes de admisión realizados en mayo y junio pasado, cuando la institución instauró por primera vez esta prueba de manera virtual. El reporte cortesía de Radio Francia Internacional.
1: Las protestas por parte de estudiantes que exigían que el examen de ingreso de la UNAM 2026 fuese repetido de manera presencial ha tenido sus frutos. Después de que se denunciasen posibles irregularidades y un supuesto uso masivo de herramientas para hacer trampa durante la aplicación en línea, la institución se ha pronunciado con el anuncio de una nueva prueba presencial que solo se hará a una parte de las 158.000 personas que se presentaron en dicha oposición. La profesora Soledad Funes, perteneciente al Instituto de Fisiología Celular de la UNAM, es integrante de la comisión técnica que se formó para la revisión de exámenes de admisión a la licenciatura en línea.
2: Durante el proceso de aplicación del examen, nosotros recibimos información que la propia universidad, a través de los mecanismos de control que había establecido para el examen en línea, pudo identificar algunas prácticas cuestionables, de que sí había habido casos en los que evidentemente o de manera probada se habían cometido actos irregulares que es contemplados explícitamente en la convocatoria. Si nosotros analizamos los resultados que obtuvieron las personas aspirantes, que no fueron identificadas en este primer grupo, claramente hay una población que se comportó de manera anómala, irregular con respecto a años anteriores. Entonces, en este momento, nosotros no podemos decir ninguna persona que no fue detectada por los mecanismos de control si cometieron algún acto irregular o no. Entonces, por eso la comisión decidió recomendar, para tratar de agilizar el proceso y evitar mayores demoras en el inicio del semestre, pues hacer un examen de control a un grupo acotado de personas. Porque si lo considerábamos el universo completo, pues iba a ser inorganizable de aquí a unas cuantas semanas.
1: Lo que está claro es que lo ocurrido en la UNAM nos hace reflexionar sobre el futuro de la educación frente a las nuevas tecnologías como la IA. ¿Qué tiene que cambiar la educación tras el auge de la inteligencia artificial? ¿Debería haber algún tipo de regulación frente a la IA en la educación?
2: Cualquier previsión que se pudo haber hecho fue sobrepasada por lo que pasó. Esto nos lleva también a una reflexión mucho más profunda de qué es lo que estamos haciendo con las nuevas tecnologías, el uso ético de las nuevas tecnologías, cómo podemos hacer que las nuevas tecnologías potencien nuestras capacidades y no nos suplanten, cómo aseguramos que nuestros estudiantes salgan con una formación crítica, ética, responsable, para construir el planeta que queremos en el futuro.
1: El examen bajo sospecha de la UNAM ocurre después de que en la India miles de jóvenes estudiantes pusieran contra las cuerdas al poderoso gobierno de Narendra Modi tras denunciar irregularidades en los exámenes de ingreso a las universidades.
14: Cerramos así este Contacto Sur del 5 de agosto del 2026, agradeciéndoles a cada uno de ustedes por la sintonía. Se despide Yolani Pérez y recuerden, tienen una cita mañana a esta misma hora y por esta misma emisora. Que tengan feliz día.
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5: 8 de la mañana y 3 minutos.
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0: 8 de la mañana y 16 minutos.
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1: Muy buenos días y a esta hora iniciamos la jornada con avances informativos a través de la circular SNAT 9821 dirigida a las empresas navieras, agencias y agentes de aduana, importadores y exportadores. La aduana principal de La Guaira informó la culminación de la contingencia operativa y dejó sin efecto el desvío preventivo de buques hacia otros puertos nacionales implementados tras los terremotos registrados el pasado 24 de junio. Según esta circular, las cargas y mercancías cuyo destino final sea el puerto internacional de La Guaira deberán ingresar y ser desembarcadas directamente por esta terminal portuaria. Con esta decisión queda formalmente cerrada la contingencia operativa en la aduana principal de La Guaira y se restablece el ingreso directo de las cargas con destino a esta jurisdicción, así lo recoge el perfil aduanero. Las medidas de contingencia fueron implementadas luego del doblete sísmico que asoló el estado de La Guaira, considerado una zona de desastre por las autoridades nacionales. Recuerden ampliar estas y otras informaciones en nuestro sitio web radiofeyalegrianoticias.com. Les informó Pedro González.
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2: 8 de la mañana y 31 minutos.
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10: Ocho de la mañana y 36 minutos.

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1: Muy buenos días, y cuando son las 9:28 desde la mañana, nosotros establecemos este contacto informativo para informarles que se está llevando, o se va a llevar en los próximos minutos a cabo, una rueda de prensa del movimiento Fe y Alegría Venezuela para ofrecer un balance acerca de las cifras y el nivel de afectación que tuvieron estos dos potentes terremotos que afectaron el norte de Venezuela el pasado 24 de junio. Hablarán acerca de el tiempo transcurrido y los frentes de trabajo en el cual se encuentra este movimiento Fe y Alegría, también el porcentaje de afectación de los espacios educativos, también establecerán cuáles son las prioridades en estos espacios educativos y la atención directa en torno, pues, a esta emergencia que se ha presentado. La vocería va a estar a cargo principalmente del padre José Gregorio Terán, lo acompaña también la hermana Ivonne, también Yamelis Martínez del Programa Nacional de Escuela, junto a otros voceros que estarán también aportando datos interesantes y datos importantes respecto también al nivel de afectación existente, y también establecer mecanismos para atender la emergencia educativa que se presenta producto de este doblete sísmico que afectó Venezuela el pasado 24 de julio. Nosotros estableceremos el contacto en unos minutos para iniciar la transmisión de esta rueda de prensa desde la ciudad de Caracas. Recuerden ampliar estas y otras informaciones en nuestro sitio web radiofeyalegrianoticias.com. Quien les informó, Pedro González.
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2: 9:31.
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1: 3, 2, 1, nos fuimos, muchachos, venga.

0: 9:58 a.m.
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6: Buenos días, compañeros. Y ahora nos encontramos en el centro Bonilla, desde la ciudad de Caracas, donde el padre José Jorge Perán, junto a otros voceros, estarán rendiendo cuentas al país sobre la situación con la educación venezolana en torno, en el marco pues, del doblete sísmico que afectó distintas instituciones educativas. Vamos a escuchar las palabras del padre José Gregorio Terán.
7: Y de familias se quedan en la nada. Entonces, ¿cómo asegurar la no deserción? Por eso estamos en la línea de fomentar una campaña de apoyo económico para nuestros estudiantes. Estas son las cuatro grandes líneas de acción frente a lo del terremoto. Ahora bien, ¿qué pasa? Que el problema no es solamente el terremoto, y usted lo sabe, estamos más bien frente a la reconstrucción del país. Lo que pasa es que el terremoto fue otro golpecito en todo esto que hemos estado viviendo. Ahora bien, hay un consenso entre los expertos que el terremoto es un evento geológico, pero el desastre es la combinación del evento geológico y las vulnerabilidades sociales y económicas en las que estamos. Por eso, no se trata solo de la reconstrucción, no es solamente una reconstrucción de infraestructura, es una reconstrucción de las capacidades de la gente, de atender las vulnerabilidades, de atenderlo de las brechas existentes. Por eso, desgraciadamente, pero viéndolo en positivo, esta es una oportunidad para reconstruir mejor, no quedarnos solamente en lo de las paredes. Y para reconstruir mejor significa es que hay que fortalecer la sociedad, fortalecer la persona, fortalecer nuestras instituciones. Y ahí la educación tiene algo que decir. ¿Y por qué digo esto? Porque nos podemos quedar a la cola. Y cuando digo la cola no hablo solo de Fe y Alegría, sino de la educación. La educación es la eterna cenicienta, porque no da réditos, porque no aumenta lo fiscal, sino que al parecer es solamente gasto, ¿no? La educación es inversión. Y la reconstrucción, no hay reconstrucción solo con petróleo, no hay reconstrucción solo con inversión en lo productivo. Hay reconstrucción. A ver, Venezuela no es solo petróleo, Venezuela son su gente. Y en la medida en que logremos que nuestra gente esté formada, comprometida, fortalecida, reconstruiremos país. Y ahí la educación juega un papel importante. Y por eso, en esta rueda de prensa, por supuesto, hemos hablado y luego profundizaremos más en los efectos de el terremoto. Está Leonardo, que hablará de la experiencia allá en Caraballeda y cómo ha vivido esto. Pero también está Rafael, que va a hablarnos de la situación del personal, de cómo lo estamos viviendo en las condiciones socioeconómicas, y la hermana en cómo vive un colegio el día a día. Insisto, Venezuela no es solo petróleo, es su gente, y para reconstruirla tenemos que acudir a ellos. Y no podemos pedirle a nuestros docentes que sean el pilar de la reconstrucción cuando no tiene para comer, cuando no tiene paz, cuando no tiene, sí, calma para acompañar a sus estudiantes, porque su cabeza está en cómo llega a finales de mes. Por eso es imperativo atender las condiciones socioeconómicas del personal educativo venezolano, no solamente Fe y Alegría. Mire, no hagamos la comparación con los países del primer mundo, pero con los países latinoamericanos. Todos los sueldos de los docentes están sobre los $650 y aquí no llegan. Entonces, es muy difícil hablar de reconstrucción si no fortalecemos la situación de todos los educadores del país. Finalmente, cierro mi intervención con lo siguiente. Todo este proceso, toda esta línea de acción de reconstrucción, nosotros necesitamos por lo menos atender, como dije, 31 centros educativos. Tenemos el presupuesto de 14 centros y solo el presupuesto de 14 centros nos da $1,250,000. Eso no lo tenemos, y por eso el llamado a los donantes, el llamado a la comunidad nacional, internacional, a todos aquellos de buen corazón que puedan colaborar con nosotros, pues es colaborar con la educación en el país. Nosotros estamos allí, nosotros estamos en el día a día, nuestro personal es comprometido, pero se necesita apoyo económico. Contamos con el país, contamos con el mundo empresarial, contamos con las agencias financiadoras y contamos con el Estado, porque nosotros queremos seguir defendiendo el aula y la educación como espacio de reconstrucción del país. Muchas gracias.
8: Leonardo. A continuación, el profesor Leonardo Suárez, director de la Escuela Fe y Alegría Simón Bolívar de Caraballeda, Estado de La Guaira.
9: Bien, buenos días para todos. Primeramente quiero aprovechar la oportunidad para agradecer la presencia de los que están acá en esta rueda de prensa, y tomando un poco el contexto de nuestra zona, pues La Guaira, de nuestro estado, agradecer también a todos los que se sumaron desde la solidaridad, desde la generosidad, a proyectar la realidad de lo que se vivía desde el 24 de junio en La Guaira, especialmente en la zona de Caraballeda y de Catialamar. Y en Caraballeda, que está nuestro centro educativo Simón Bolívar, una de las zonas más afectadas por el terremoto y que nos dejó lamentablemente la pérdida de 30 estudiantes, desde el nivel de preescolar hasta estudiantes que estaban a punto de egresar como técnico medio en aduana. Y eso es un golpe doloroso, porque es el futuro de nuestra patria, es el futuro de los que estamos formando para el mañana. Esto nos llevó, y este día es propicio porque ayer tomamos el espacio para realizar la Eucaristía en memoria de ellos, de recordar cada una de sus vidas y del paso que estuvieron en la institución, y que no solamente representa a 30 estudiantes, sino familias enteras que sufrieron y que hoy no están con nosotros, que no hacen vida en el plantel. Nosotros teníamos una comunidad educativa de 809 estudiantes y de 700 y tanto de familias, y que en la parroquia solamente, en la data que hemos levantado, nos queden 309, porque muchos han emigrado, algunos de los que ya fallecieron, otros buscando otros rumbos. Eso es un golpe duro dentro de nuestra realidad. Además de lo que nos ha dejado emocionalmente y del dolor que ha causado emocionalmente en cada una de las de lo que hacemos vida en Simón Bolívar, porque ciertamente, compartía el padre, nuestra infraestructura permanece en pie y habitable, pero la realidad externa aún está vigente. Eso que, esa soledad que se respira cuando uno camina por las calles de Caraballeda, ese vacío que nos ha dejado el terremoto, eso no se puede olvidar y no se puede dejar pasar porque ya ha transcurrido un mes. La realidad aún está presente. Nuestras familias siguen sufriendo los rastros de lo que dejó el terremoto. Emocionalmente están bastante afectadas, algunas con mucho miedo, con mucha ansiedad, con mucha preocupación. Y encontrarnos ayer nos permitió no solamente recordar la memoria de nuestros chamos, sino visualizar en cómo podemos ser a un centro de esperanza, de poder tener la capacidad en este tiempo de, a pesar de lo sucedido, poder levantarnos y poder ver la educación como la oportunidad de que nuestro personal, nuestros estudiantes, puedan continuar, se le puedan brindar oportunidades. De datos importantes, nosotros teníamos 36 estudiantes que iban a ingresar en aduana, y casi 12 estudiantes iban a quedar trabajando en las aduanas del Estado, aduanas que hoy se ven afectadas por la migración, por los efectos del terremoto, por los bajos procesos de importación y exportación. ¿Cómo queda nuestro chamo? ¿Cómo queda ese futuro de los que nosotros apostamos a la formación técnica y la formación para el trabajo? Entonces es importante poder ver que aún nuestro contexto en La Guaira requiere de solidaridad, requiere de generosidad, requiere de mirar con objetividad y con un sentido claro que es importante ver el proceso educativo para el crecimiento de nuestra región, porque no queda solamente en quizás dar respuesta de manera inmediata, que lo puedo considerar en gestión de viviendas, pero la educación es importante, la salud es importante, la realidad de lo que vivimos es necesario atenderla. Por eso, en esta oportunidad, y poder visualizar, poder conversar sobre Caraballeda y sobre Simón Bolívar y cada uno de los estudiantes que allí hacen vida, nos deja claro de que son vidas y son importantes. Es lo que mañana nos van a representar, lo que mañana van a ocupar los espacios que hoy tenemos. ¿Cómo los estamos dejando? ¿Cómo los estamos atendiendo? Nuestro centro educativo, y valoro mucho la atención de nuestro personal que se ha sumado desde el día 24 a continuar abriendo los espacios de la escuela para recibirlos, para atenderlos, para gestionar. Y agradezco a todas las organizaciones, a todos los organismos que han sumado y han aportado un granito de arena para atender la necesidad, para darle una oportunidad, ya sea a través de insumos de higiene, de alimentos, apoyo psicoemocional, de agua potable. Pero ese es el ahora, y lo atendemos por la emergencia. Pero ¿qué va a pasar mañana? ¿Qué va a pasar dentro de un mes, dos meses? ¿Cómo será atendida la realidad que aún permanecerá dentro de nuestro contexto? Y eso hay que mirarlo, eso hay que contemplarlo, para que podamos continuar fortaleciendo lo que nos está quedando abajo en Caraballeda, en Catia la Mar, que son las zonas más afectadas, esa población que aún permanece allí, que no ha deseado moverse de ese espacio porque cree y entiende que ese lugar puede ser recuperado, que puede levantarse. Y eso es una de las cosas que nos caracteriza a los guaireños. Lo vivimos en la tragedia del 99, esta no es la primera, nos caracterizamos por poder levantarnos, poder continuar, poder demostrar que podemos seguir reconstruyendo. Y rescato la palabra del padre, la educación es una forma de reconstruir. Es importantísimo ver la educación tan valorada en este tiempo, que debe ser valorada en este tiempo para poder construir sociedad. Muchas gracias.
8: A continuación, la profesora Yameli Martínez, Coordinadora Nacional de Ciudadanía del programa Escuelas de Fe y Alegría.
10: Buenos días. Como ya todos saben, el año escolar en Venezuela terminó oficialmente el 24 de junio a raíz del terremoto. Y bueno, eso nos permite también nosotros mirar cuáles han sido nuestros logros hasta ese momento. Es importante recordar que Fe y Alegría es mucho más que escuelas. Nosotros tenemos escuelas, tenemos cuatro programas. Tenemos el programa escuelas, el programa de educomunicación, el programa de capacitación y el programa de universidad. Y en cada uno de estos programas tuvimos pues grandes logros. En el caso del programa escuelas, nosotros este año escolar atendimos más de 94.000 estudiantes en 176 centros educativos. Y gracias a la gestión educativa de más de 4.000 docentes y de sus equipos directivos, logramos en este año egresar 26.792 estudiantes. En este caso podemos hablar de 3.816 estudiantes de preescolar, 16.995 estudiantes de sexto grado que pasaron a primer año de primaria y 4.120 estudiantes egresados en sexto año, específicamente en media técnica y también en media general. De todos esos estudiantes que fueron egresados en media general y técnica, tuvimos 764 que, gracias a Dios, pudieron pues vincularse laboralmente en las empresas donde lograron hacer sus prácticas profesionales. Eso para nosotros es un gran logro. Y 2.811 de esos estudiantes recibieron remuneración mientras realizaron sus prácticas profesionales. Recordemos que para Fe y Alegría, el que nuestros estudiantes puedan desarrollar capacidades para involucrarse o para poder quedar en el ámbito productivo de Venezuela es sumamente importante. Los estudiantes pueden ir a la universidad, pero también pueden ser fuerza productiva. En medias generales técnicas tenemos 7 especialidades, 23 menciones en las áreas de artes, de agropecuaria, prevención ciudadana, industrial, economía social. Y bueno, es la forma o es la manera como Fe y Alegría aporta y construye sociedad. Otra alegría para nosotros en este año escolar muy importante ha sido la participación en las Olimpiadas de Lengua y Matemática a nivel nacional, donde Fe y Alegría pudo obtener 225 medallas y también 155 medallas en otros ámbitos que tienen que ver con ciencias, robóticas, deportes, etcétera. En fin, en el caso del programa escuela sentimos que fue bastante productivo, que obtuvimos bastantes logros. Y bueno, ya el profesor Rafael Peña hablará mejor de eso, pero a pesar de la situación o de las condiciones laborales, hay que decir que los docentes de Fe y Alegría han dado el todo por el todo. Y gracias a eso es que obtuvimos estos resultados. Nos estamos preparando, obviamente, para el nuevo año escolar 2026-2027. Estamos en un proceso de evaluación, de planificación, esperando los lineamientos del Ministerio de Educación, pero es importante que veamos como diferentes formas de atención para el nuevo año escolar, dependiendo de la realidad del contexto y de cómo pueda la escuela operar. Estas escuelas que, por ejemplo, están en etiqueta verde, nosotros sabemos que va a ser una atención presencial, pero que vamos a tener que apoyar mucho en el

0: profesionales, y de esos 1.400, el 20% de esa población pues lograron obtener empleo a través de sus prácticas profesionales. Lograron formar también 1.500 personas en diversos temas que tienen que ver con género, con convivencia, con todo lo que es el cuidado de la casa común, que este año ha sido como el tema principal para Fe Alegría. Tiene un nuevo centro educativo en Yaracuy, eso también hay que resaltarlo. En el caso del programa de capacitación, capacitación es un programa que se dedica a formar a jóvenes mayores de 15 años en diferentes oficios. Este año lograron pues formar a 4.976 personas y lograron 306 procesos formativos en temas como, por ejemplo, farmacia, Excel, barbería, corte, costura, seguridad, etcétera. Y finalmente, el programa Universidad lograron en este año obtener 492 nuevos técnicos superiores y 4.508 nuevos estudiantes que ya se están preparando para comenzar sus carreras en las 5 sedes de las universidades de Fe Alegría. Entonces, bueno, ha sido un año escolar bastante productivo, significa para nosotros mucha alegría y, bueno, insistimos que a pesar de las condiciones laborales, Fe Alegría ha dado el todo por el todo, ha brindado formación, acompañamiento, seguimiento y, pues, hoy en día lo podemos ver a través de estos números. Muchas gracias.
1: A continuación, el profesor Rafael Peña, de la Escuela Técnica San José Obrero Fe y Alegría, de la parroquia Antímano.
2: La reconstrucción del país efectivamente pasa por la educación y es lo que queremos seguir dejando. Para salir de esta crisis que atravesamos y superar esta emergencia, la educación tiene que ser el punto clave de la nación. Y no habrá reconstrucción posible si no se pasa por lo que significa el docente dentro de nuestras aulas. Fe y Alegría siempre ha hablado de crear condiciones para generar oportunidades. Ese ha sido uno de nuestros lemas y una de nuestras vocaciones dentro de nuestro espacio educativo. Crear condiciones en infraestructura para tener espacios seguros. Ha de ser adecuaciones en nuestros espacios académicos para garantizar los aprendizajes. También crear condiciones en los estudiantes y en las familias para asegurar la protección de cada uno de ellos. Y en algo que hemos hecho énfasis desde el 2019 ha sido crear condiciones laborales para el personal que trabaja en nuestros espacios educativos. Eso no se ha materializado. Este año, en el 2026, hemos podido mirar cómo el pasaje de diciembre de estar en 60 bolívares pasó luego a 100 bolívares, luego a 140 y luego actualmente en 190. Que esperamos, que dicen que en septiembre y mensualmente va a estar anclado al dólar. Es decir, cada docente, cada personal obrero administrativo de nuestros colegios, por lo mínimo, tiene que tomar un transporte. En mi caso, dos. Pero la triste realidad también es que el salario básico y mínimo lleva ya 4 años establecido en 130 bolívares. Lo que significa que, por ejemplo, un docente que tiene 27 años de servicio, en este caso con maestría, su sueldo solo son 767 bolívares, es decir, casi un dólar mensual. Y algo también injusto y contradictorio es que un obrero en nuestro espacio educativo, y en este caso uno de 33 años, su sueldo

de profesionalización, por responsabilidad profesional, a todo el sector educativo. Eran varios sectores y el sector educativo era uno de los que estaba priorizado. Así fue. Al personal docente de los colegios oficiales le fue cancelado el bono en abril y todos estos 4 meses lo han recibido. Lamentablemente fuimos excluidos de este beneficio más de 20.000 docentes que trabajamos en 843 colegios subvencionados que pertenecen al convenio del Ministerio de Educación con la ABEC. Asimismo, el 12 de julio, también en el mes de julio siempre los docentes esperábamos nuestro bono vacacional, y en el mes de julio el Ministerio estableció un bono especial vacacional para el personal de los colegios oficiales, que redundaba más o menos en $60, que fueron recibidos por los docentes de los colegios oficiales. Más también ahí se nos excluyó a todos los docentes de colegios subvencionados que pertenecemos a la Asociación Venezolana de Educación Católica. A pesar de que el convenio que está establecido entre el Ministerio de Educación desde el año 1991 con la ABEC, en la cláusula primera, numeral 6, establece la responsabilidad del Estado en todos aquellos beneficios adicionales, poder otorgarlo también al personal de los colegios ABEC. Nosotros no solo estamos hablando de las condiciones laborales del personal, estamos hablando también de las condiciones de cada familia que ha tenido el derecho de que sus hijos estudien en colegios subvencionados, en colegios católicos subvencionados. ¿Y por qué también para nosotros es preocupante? Porque efectivamente al Estado no ser responsable con los acuerdos establecidos en el convenio, las familias son las que tienen que sufrir ese gasto adicional que se les está colocando. Entre esos gastos estamos hablando los aportes patronales que debe cubrirse, que en el convenio está establecido, no se nos está dando. Lo que tiene que ver con el 9% de la ley de pensiones establecido del año pasado tampoco se está cubriendo, a pesar de que debe ser cubierto por el Estado, porque es el que paga la nómina. Lo que tiene que ver con el cumplimiento de la LOCSIMAT, que también antes en el convenio se nos daba, no está establecido. Lo que tiene que ver con los aprendices INSE. Es decir, todo esto tiene que estar recargado a la estructura de costos que anualmente tenemos que acordar con los padres para poder cubrir lo que es la subvención de lo que es la mensualidad con los hijos. Este convenio establece que la diferencia que los padres no pueden cubrir la hace el Estado a través de la educación, porque asume la responsabilidad que no solo lo puede hacer él, sino que tiene que tener con aliado. En ese sentido, para nosotros sostener la educación pasa mucho más que de paredes, que de bloques, de infraestructura. Pasa por reconocer la dignidad del personal docente. Y algo que me gustaría también dejar muy claro, porque se habla de la vocación que tenemos los docentes, pero no podemos confundir vocación con sacrificio. Vocación es pasión, es convicción, es la certeza de que lo que estamos haciendo lo estamos haciendo bien por el futuro, por el presente de este país. La Constitución a nosotros, como educadores, en este bono vacacional finalizado este mes de julio, este mismo trabajador de 27 años solo recibió 2.224 bolívares como bono vacacional, es decir, ni el equivalente a $3 salario. Y ese es el que está en el rango más arriba de escalafón, es decir, cuando vamos hacia personal de abajo, que pudo recibir cuando nuestra esperanza siempre fue en el bono vacacional para poder tener algunos que otros gastos. Entonces, efectivamente, la Constitución lo está... un llamado que efectivamente la calidad de la educación pasa por el compromiso de todos en asumir, principalmente por el Estado, la responsabilidad que le toca en cada una de las acciones que se establecen como prioritarias. Nosotros reafirmamos nuestro compromiso de cada niño, de cada joven, de cada persona que está en nuestro espacio educativo, garantizar la vocación y el trabajo que vamos realizando. Pero efectivamente, como sociedad, tenemos que entender que todo pasa por la dignificación del personal docente de las escuelas. Fede Alegría tiene un lema muy claro: sin docentes no hay escuela, sin docentes no hay futuro. Es un llamado para todos. Seguir

0: visibilizando, seguir sumándolo a que efectivamente la reactivación de este país, la reconstrucción, pase por la educación y pase por la dignificación de cada personal que trabaja en ella. Gracias.
1: Y para finalizar, nos va a acompañar la hermana Ivonne González. Ella es la directora de la Escuela Jesús Maestro de Fe y Alegría, ubicado en el sector José Félix Rivas de Petare.
2: Bueno, buenos días a todos. Muchas gracias por estar aquí presentes. A través de ustedes nos dirigimos a todo un país. Ya prácticamente los que me han precedido ya lo dijeron todo, porque han abordado esa rendición de cuentas, han dado a conocer lo que realiza Fe y Alegría en los distintos programas, han mostrado la realidad de lo que hemos sufrido por el terremoto. Entonces a mí me toca un poco resaltar lo que ha dicho Rafael, esas cifras tan dolorosas de lo que es la dignificación de el personal que trabaja apostando corazón, vida en cada una de nuestras escuelas. Cada una de nuestras escuelas tiene una realidad concreta y unas emergencias. Por ejemplo, nuestra escuela, que está ubicada en el sector de Petare, en la zona 10, con esos precios que dio Rafael de la subida del pasaje, pues tienen que no solamente agarrar el metro, sino agarrar una moto o un jeep para subir hasta el cerro, la zona 10, y poder ejercer su labor con gusto, con dedicación, dándolo todo, como ha dicho Yameli, de poder educar y educar con calidad. La escuela Jesús Maestro, como todas, cada una de las escuelas, ha brindado condiciones para estabilizar, para ofrecer herramientas, para empoderar a cada uno de nuestros niños y niñas. Y sí, a todos nos ha afectado el terremoto, el sismo vivido. Lo ha padecido la sociedad, lo ha padecido nuestras comunidades, nuestras familias, nuestro personal. Pero lejos de quedarnos estancados, nuestro personal al día siguiente, aunque Petare, a pesar de que sus ranchitos de ladrillos no sufrieron tantos daños como en La Guaira, también hubieron casas que sufrieron bastantes fracturas. Nuestras familias, por ejemplo, también hay personal que perdió su casa, que tuvieron que emigrar al Zulia porque no tenía un lugar donde estabilizarse. Entonces todas esas realidades van golpeando y van creando heridas que aún así el docente y todo el personal de Fe y Alegría sigue dando la cara. Hay una frase que decía el padre Goyo: la educación no puede ser la cenicienta en esta realidad de país. La educación, ningún país sale adelante si no hay educación y educación de calidad. Por eso Fe y Alegría apuesta para que todos como sociedad sumemos para articular las mejores estrategias de brindar condiciones de estabilidad, condiciones de seguridad. El regresar a las escuelas garantiza espacios seguros, estables, donde los estudiantes puedan compartir, puedan recuperar rutinas, puedan drenar, puedan expresar emociones, puedan seguir creciendo y desarrollándose. Las escuelas de Fe y Alegría, sí es verdad que como todas las escuelas necesitan recuperar, pero en las escuelas de Fe y Alegría se fragua el crecimiento, el modelaje del corazón, la mente de los hombres y mujeres que van a estar al frente de este país. Por eso apostar por la educación es el mayor bien que una sociedad puede hacer. Por eso les invitamos a todos a sumarse a este pacto educativo, como le llamaba el Papa Francisco hace unos años, donde convocaba, pero más en esta contingencia, en esta emergencia que vivimos como país, se hace más apremiante. La escuela tiene que ser el pilar fundamental donde un país se levante, reconstruyendo primero el corazón, la mente, formándonos de manera espiritual, creando capacidades psicoemocionales para hacer frente a la realidad que nos ha tocado vivir. Les agradecemos que estén aquí y que sean portavoces de esta realidad que como institución, como educación de fe y alegría brindamos desde la B, desde cada uno de los espacios. Hemos mantenido las escuelas abiertas aún a pesar de todas las dificultades, y por eso queremos invitarles a todos a que se suman para que la educación sea el pilar fundamental de esta reconstrucción del país. Contamos con ustedes. Cuando Fe y Alegría convoca una rueda de prensa, no es para distraerlos, no, al contrario, es para poner al foco dónde está lo esencial para seguir levantando nuestro país. Y nuestro país se levantará con una educación de calidad, como lo hace Fe y Alegría y las instituciones que están en el país de AB, apostando por este futuro del país. Muchas gracias a todos, y contamos con ustedes para que el futuro de nuestros estudiantes, de nuestra familia, siga siendo un futuro esperanzador, colmado de esa bendición de Dios que nos hermana y que aflora, como lo hemos visto, lo mejor que tiene el venezolano, que es la solidaridad y la capacidad de sumarse a obras como estas que hacen que el país siga adelante. Muchas gracias a todos y Dios les bendiga.
1: Le damos gracias a los voceros que nos acompañan la mañana de hoy. Vamos a abrir el ciclo de preguntas y respuestas. Okay. Se pueden acercar para acá para hacer sus preguntas, por favor.
3: Le preguntaría en primer lugar al profesor José Gregorio cuánto cuesta reparar las 31 escuelas, si tienen un presupuesto estimado de las 31 escuelas y qué campaña están desarrollando para poder conseguir los fondos. Y al profesor Leonardo, si van a retomar clases en el mes de octubre, o sea, que ha planeado usted y que necesitarían para hacerlo tomando en cuenta el contexto. Gracias.
4: Gracias.
5: Puede ser algo anecdótico, pero uno creía que levantar presupuesto era facilito, y no es facilito, tiene que haber inspección, informe técnico, luego costeo y luego presupuesto. Y eso implica que tiene que ir ingeniero, y de manera que ya hacer un presupuesto es un trabajo. Hemos logrado por 14, decía 1.200.000, de 31... Pensamos en agosto, en una semana y pico, tener el presupuesto por lo menos de 25. Hasta ahí, honestamente, podemos plantear esto. ¿Y qué estamos haciendo? Campañas que hemos montado ahorita. Hemos ubicado personal de Fe y Alegría que sabe formular proyectos, que tampoco es tan fácil. Hemos montado un equipo ad hoc de formuladores de proyectos para lograr que, primero, tener todo lo planteado ahí, y segundo, las alianzas. ¿Qué pasa? Que la mayoría de las colaboraciones está en agua, en comida para La Guaira, y eso es bonito, y eso es necesario, como decía Leonardo, pero para la construcción de lo que no se ve, pero estable, ahí hay menos. ¿Qué estamos haciendo? Entonces tenemos un compañero que está dedicado, un equipo está dedicado a hacer contacto con instituciones, de manera que se trata de ir tocando puertas al sector bancario, al sector productivo, al sector internacional. Estamos con, ábrame la puerta que llegó la Navidad, para ver si nos apoya. Eso es lo que estamos haciendo. Gracias.
6: Bien. Fíjese, como decía, la infraestructura no sufrió daños menores, paredes perimetrales, y se han hecho las acciones para atender ese requerimiento y reparar, porque creemos que somos una opción para reabrir nuestras puertas al momento del inicio de año escolar. Además, hemos hecho el levantamiento estadístico para saber con cuántos estudiantes vamos a contar, y la oferta hacia la comunidad de que somos una escuela segura y que podemos recibir, de manera tal que podamos estar preparados si el Ministerio de Educación, nuestro ente rector, nos permite y da orientación de que iniciemos el próximo mes de octubre. ¿Por qué? Porque, bueno, aunque nuestra escuela no sufrió daños grandes, el contexto sí. Entonces dependemos de las orientaciones ministeriales si el contexto permitirá que podamos abrir la escuela para iniciar el año escolar.
4: Buenos días, gracias. La pregunta va sobre si todas las escuelas en este momento ya tienen las etiquetas, si todas fueron inspeccionadas. Y lo otro también, me gustaría saber si tienen estadísticas de estudiantes que aún estén desaparecidos. Gracias.
6: En el caso de estudiantes, todos nuestros estudiantes están identificados. Hace tres días, el último estudiante que requeríamos identificar, tuvimos un caso que lo pudimos identificar, se reportó, estaba vivo, y otro estudiante que ya lamentablemente ya falleció, lo encontraron toda nuestra data, ya está reportada. No tenemos estudiantes desaparecidos en nuestro caso. Nuestro colegio ya fue etiquetado, tenemos etiqueta verde, entonces está habilitado.
5: En el caso de las etiquetas, tenemos etiquetas sobre 33 centros. Tenemos tres que son rojos, tenemos uno con daño fuerte, como es Prisco Villasmil, que está en Antímano, no está en La Guaira, está en Antímano. Y ese creemos que no abrirá. Tenemos otro etiqueta roja, que es La Rinconada, que está en Coche. Creemos que lo podemos recuperar, ¿sí? O sea, y tenemos uno en Maracay, Zugarramurdi. Luego tenemos como 18 con etiqueta, perdón, 11 con etiqueta amarilla y el resto de los con etiqueta verde. Todavía nos faltarían unos 30 y tantos que todavía no tienen etiqueta. Porque recuérdense que no depende de nosotros, es la comisión presidencial. Nosotros hemos logrado que a través del voluntariado de ingenieros, de la UCAD, del Colegio de Ingenieros, de empresas, vayan y nos han dado el diagnóstico, solo que la etiqueta la da es la comisión presidencial. Tenemos centros críticos en Caracas, La Guaira, Miranda también, Carabobo, Puerto Cabello. En Puerto Cabello tenemos dos escuelas. Una que ahí tenemos dos, Madre Dolores y Ali Lebrun. Ahí es no solamente la escuela, sino la zona que está afectada. Es que a veces puede ser que la escuela no haya sido afectada, pero la zona. Tenemos una en Catia, María Rosa Mola, que queda allí donde era Ciudad Tablita antes, creo, cerca del Centro Comercial Lago, ahí. Que es el conjunto residencial el que tiene etiqueta. Y la escuela no, pero está dentro del centro. Allí está. A ver, ¿qué es lo que estamos haciendo? Nosotros ya estamos con tres escuelas que ya están siendo abordadas. Los ingenieros nos han dicho, esto está antes de septiembre. Por eso nosotros podemos dar cuenta de lo que ya está amarrado, lo otro no tenemos. Porque es que incluso conseguir buenos equipos, conseguir material y conseguir en quién confiar son elementos que...
7: Ya, disculpe, dos de los tres rojos, uno es Antima y el otro es
5: La Rinconada y el otro es Zugarramurdi, y esto queda en San Vicente, Maracay.
7: O sea, los que tienen etiqueta roja
5: tres, Maracay, tres.
7: Y uno Maracay.
5: Y uno Maracay, sí.
8: Profe, cuando usted habló de 30 estudiantes fallecidos, ¿esto es solo en Caraballeda?
6: Solo en Caraballeda.
8: ¿Y hay en otros espacios estudiantes fallecidos?
5: Hay uno más de Maracay. Y un docente del Instituto Universitario de Catia, de Fe y Alegría.
9: Padre, una consulta. ¿Tienen un plan en Tocaribia para recibir a los estudiantes que quedaron en su colegio, que no tienen ahorita una institución? ¿Está Fe y Alegría en capacidad de recibir a una cantidad importante de estudiantes, entendiendo que el tema de los cupos en las instituciones es complicado?
5: Sí, mira, todo esto nos ha puesto a movernos, a pensar en estrategia. Por ejemplo, él está en Antímano, en San José Obrero. Pues no sabemos si va a abrir Prisco. Entonces estamos viendo a ver cómo la escuela, cómo logramos hacer que la escuela técnica San José Obrero se convierta en receptora. Eso habrá que trabajar con horario, de manera que en vez de trabajar todo el día, ellos trabajen solamente en la tarde. Y cómo los que vienen de Prisco Villas Mil, que está en La Pedrera, puedan ser atendidos en la tarde. Y ahí entonces viene con la cuestión de pedagogía, cómo logramos tener una práctica pedagógica remota, híbrida, multimodal. ¿Qué significa esto, multimodal? Es que no solamente sea presencial, que sea también a través de WhatsApp, sea también a través de Internet, sea también a través de la radio. Es decir, lograr una propuesta pedagógica y organizativa. Eso lo pensábamos, incluso con otras que planteamos. A ver, hay unas escuelas que no tienen daños estructurales, pero pensando en que pueden ser receptoras, hay que también hacerle un acomodo. Si no logramos que la rinconada se levante, se acomode, que seguro que estamos que sí, porque además Yoconda, que es la directora, ese es un tractor. Pensamos entonces en las mallas, que están como a 5 minutos. ¿Cómo lograr? Entonces hay que acondicionar la escuela de las mallas. O por ejemplo, pensamos, nosotros tenemos una en el Junquito, abajo, arriba pero bajando del pueblo, Rosamelia Vega. Ella fue afectada, tiene verde, pero resulta que allí se cayó un colegio, creo que es el Ibero. Entonces, ¿dónde van a ir esa población estudiantil? O sea que en los análisis estamos viendo el contexto, no solamente cómo están nuestras escuelas, sino cómo están las escuelas alrededor. Por eso mismo, tenemos que pensar en cómo convertimos a nuestras escuelas en receptoras. En agosto estamos pensando cómo tener algunas escuelas abiertas, que llamamos, entre 5 y 7 escuelas que permitan a los estudiantes y a otros estudiantes de la comunidad que sean unos espacios para respirar, para lo lúdico, para bajar la tensión. Entonces, estamos con unos proyectos que también le estamos buscando financiamiento, de manera que podamos tener una especie de escuelas campamento, no escuelas refugio, sino escuelas de escuelas abiertas, donde los muchachos puedan volver a la alegría, volver a la vida, volver a la convivencia entre ellos. Eso es lo que planteamos.
10: Padre,
5: ajá, dígalo.
10: Plantea usted desde ya el tema de las clases en remoto. Esto requiere de conectividad, de equipos, y muchos de los estudiantes afectados podrían haber perdido la conectividad, equipos para WhatsApp o incluso para escuchar radio, como lo proponía usted. ¿Hay algún tipo? Sabemos que están explorando todas las puertas, tocando las puertas, como decían, de planteamiento hacia el Ejecutivo, hacia el Ministerio de Educación, para garantizar esa conectividad y ese acceso a esas nuevas formas de la escuela.
5: A ver, seguimos tocando puertas. Hay algunas empresas que nos han dado, no voy a poner el nombre, pero las antenas estas móviles, primero para que las escuelas puedan contar con la conectividad, primero asegurar. Segundo, dentro de las líneas de acción, que era una línea de acción es garantizar el acceso a la educación. Y el acceso a la educación en estas condiciones va por la dotación de equipos, por conectividad, conectividad y una tercera que no la recuerdo, pero que va en esa línea. Ahora bien, nosotros, lo que tú dices, yo no sé si es el Ejecutivo, por supuesto que lo afirmamos, el Ejecutivo, el Estado, es el garante del derecho a la educación y de las condiciones para eso. En ese sentido, sí es una responsabilidad que la planteamos. Junto a ese deber ser, decimos, vamos a ver cómo ese deber ser se realiza por las distintas opciones. Pero, por supuesto, es necesario dotación de equipos y conectividad. Ah, y la tercera de eso es la elaboración de materiales para eso, porque supone un equipo pedagógico. Es verdad que, recuerden que en la pandemia, toda Venezuela y todo el mundo, nosotros logramos aprender a gestionar desde la distancia. Entonces, hemos logrado gestionar y educar desde la distancia. Y para eso, entonces, quizás volveremos a la experiencia que tuvimos en la elaboración de guías, materiales y, sobre todo, el acompañamiento y el seguimiento. O sea, ¿cómo asegurar que los estudiantes desde la casa están en lo que tienen que estar? Y para eso es elaborar estrategias de organización con los profesores y aunque sea muy tonto, asegurar que los profesores tengan el plan de datos para que puedan enviarle los WhatsApp a los estudiantes. En esa andamos.
8: Profe, ¿qué garantiza que esos 300 estudiantes
5: que
8: usted dice que tienen abajo todavía vayan a regresar a la escuela? Que no se hayan ido de la zona.
6: Sí, hasta el momento continúan en la zona. Hemos hecho, en este transcurrir del tiempo, hemos hecho algunos encuentros con algunos donantes que han ido a la escuela. Eso ha permitido que asistan los estudiantes, y se ha visto la intencionalidad de la familia para acercarse a la escuela, ese reencuentro. En esos momentos y en esos espacios se ha visto y lo han expresado, el hecho de poder contar con la escuela y que ahí se puedan encontrar nuevamente. Y en el mapeo que hemos hecho, una de las preguntas es si continuaría para el próximo año escolar, y hemos tenido esas afirmaciones de que se espera que ellos puedan continuar en la escuela.
10: ¿Tienen registros sobre la migración interna? Hemos visto personas damnificadas que se han desplazado a otros estados como Suárez, Trujillo, etcétera, en el interior del país. Y que se pueda garantizar la prosecución de los estudios de esos muchachos que se han ido a esos otros estados, ya sea en Fellamería o cualquier otro.
6: Claro, la garantía de la educación debe permanecer en cualquier parte del territorio. Muchos han gestionado y muchos han indicado de que van a hacer la búsqueda de un cupo en uno de esos espacios y que se le pueda dar toda la documentación necesaria. E inclusive, algunos han hecho trámites, pues tenemos tres estudiantes ateados en Colombia. Y algunos han manifestado en irse a otros países, aún no lo han formalizado, pero con la garantía de que puedan continuar sus estudios.
11: Padre, ¿qué escuelas, campamento y para cuándo? ¿Y para cuántas personas?
5: Tenemos
6: Simón Bolívar.
12: Luis Amalia Vegas.
5: Ah, ya está, dale.
12: El Simón Bolívar,
5: Luis Amalia Vegas.
12: Sagrada Familia,
5: las dos en el Junquito.
12: Juan Pablo II
5: en el Limón, bajando a La Guaira.
12: Abraham Reyes
5: en el 23 de enero.
12: Y las dos de Carabobo, Hermana Dolores y Monseñora Guillermo,
5: que están en Puerto Cabello.
13: Padre, ¿han recibido algún contacto de representantes del gobierno para ponerse al servicio en la reconstrucción de las escuelas?
5: Pues normalmente, con la vinculación fundamentalmente con lo de la B y con los directores de las escuelas, por eso sería Rafael.
0: Sí, correcto. Efectivamente, desde la presidencia de la B, que ha estado, es la que ha estado monitoreando y ha estado también en este proceso de gestión, no solo con el Estado, sino como también lo dijo el padre, con otras instituciones, para ver cuáles serían el apoyo que se reciben, porque no solamente son las escuelas de Fe y Alegría y Diabet, es también la del sector oficial que también está afectada.
13: Ahora, en cuanto a las reivindicaciones salariales, ¿han tenido respuesta por parte de la ABET si se ha avanzado en lo que es el respeto al convenio?
0: Bueno, efectivamente, la única información oficial que se recibió fue el 14 de junio, bajo las distintas acciones que ha estado realizando la presidencia, no ha logrado concretarla con el ministro. La persona de talento humano del ministerio le respondió un oficio el día de 12 de junio notificando que no estábamos contemplados dentro de esa dentro de ese beneficio, que para poderlo estar teníamos que estar metidos en patria. Sin embargo, se ha hecho ver que nuestro personal recibe el beneficio desde la plataforma Patria, entonces no entendíamos cuál es la razón legal que está impidiendo que nosotros tengamos ese beneficio. Inclusive el bono especial de vacacional no fue pagado por Patria sino por nómina, entonces más debimos haberlo recibido nosotros por nómina porque no había ninguna otra consideración.
1: Bueno, hemos concluido nuestra rueda de prensa la mañana de hoy. Le damos gracias a los 20 medios que nos acompañaron por el apoyo y por siempre ser una ventana para el trabajo que realiza Fe y Alegría en Venezuela. Con su apoyo también es una manera de ayudar y de seguir adelante con la educación del país. También agradecemos a la red de Radio Fe y Alegría por su transmisión y despedimos nuestra rueda de prensa. También agradecemos a los voceros de la mañana de hoy por su tiempo.
0: Gracias.
13: Bien, amigas y amigos, esta es parte de la información que se ha dado a través de la rueda de prensa, donde Fe y Alegría ofrecía un balance que es importante resaltar. Por ejemplo, el padre José Gregorio Terán de Fe y Alegría habló que no hay reconstrucción solo con petróleo, sino que hay reconstrucción cuando se invierte en educación, porque es un papel importante dentro de lo que es la reconstrucción en el marco de todos los dobles terremotos que afectaron Venezuela. Enfatizó que hay que atender las condiciones socioeconómicas del personal educativo, especialmente en lo que tiene que ver con los salarios de los trabajadores de la educación. Hablaba y ofreció un balance acerca del costo de reparación que tienen al menos 14 centros afectados, que asciende a la cifra de $1,250,000, e hizo un llamado a benefactores importantes, también al Estado, a aportar a la educación como un espacio para la reconstrucción del país. Por su parte, el profesor Leonardo, del Colegio Simón Bolívar de La Guaira, informó pues acerca de que 809 estudiantes de la matrícula quedan al menos 309 motivados a la migración que se ha presentado, mientras que la profesora Yamely Martínez del programa Fe y Alegría Escuela habló acerca de que existen una matrícula de 94.000 estudiantes en más de 176 centros educativos, un total de 4.120 estudiantes egresados de educación media técnica y profesional, 225 medallas en Olimpiadas de Matemáticas, y también ofrecieron un balance en cuanto a instituciones con etiqueta roja. Se hablaba del Colegio Fe y Alegría La Rinconada, el Colegio Frisco Villasmil, ubicado también en la ciudad de Caracas, y el Colegio Zugarramurdi en la ciudad de Maracay, en el estado de Aragua. Por su parte, ofrecieron también un balance acerca del programa Fe y Alegría Universidad, con 492 nuevos técnicos superiores universitarios y 4.508 estudiantes. Hicieron hincapié en que la reconstrucción del país pasa por la educación. También hablaron acerca de lo insuficiente que representa el salario para el personal docente. Sin embargo, hablaron de compromisos que tienen los educadores del país en pro de continuar contribuyendo a la educación de Venezuela. Esto es todo por el momento, amigas y amigos. Sigan en sintonía de Radio Fe y Alegría.
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17: 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Once de la mañana, en punto.
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19: Por 15 días el proceso de inscripción en el Sistema Nacional de Ingreso. A través de un comunicado en sus redes sociales, el organismo informó que la medida busca brindar mayor oportunidad a los jóvenes para asegurar su cupo universitario. Las autoridades recordaron que el trámite se realiza de forma digital a través del portal institucional para la carga de datos y selección de carreras. Asimismo, la institución confirmó que la plataforma web se mantendrá operativa en todo el país hasta el cierre definitivo de esta prórroga. Quien les informó, Albany Rodríguez, Radio Fe y Alegría Noticias.
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1: Saludos, amigas y amigos. Bienvenido a este avance informativo de la Red Nacional de Noticias de Fe y Alegría. Con pocos puntos de dilatación se lleva a cabo la peregrinación de Santo Cristo de la Grita. Nuestro compañero José Leonel Gutiérrez nos tiene la información.
2: Amigos de Radio Fe Alegría, Red Nacional, a esta hora de la mañana, en la cobertura de los 416 años del Santo Cristo de la Grita, podemos hacer mención que hay pocos puntos de hidratación comunitarios o de las mismas comunidades de estos sectores, desde la población de San Cristóbal hasta Auyamala, o aproximadamente unos 25 minutos, 30 minutos de la capital tachirense. Lo que sí hay son tres puntos de protección civil, de autoridades del estado Táchira, para acompañar a estos peregrinos, que debido también, hay que decirlo, a las condiciones

0: climáticas pues ha mermado un poco la cantidad de peregrinos en este año 2026. Es parte de la información, regresamos con todos ustedes a los estudios.
1: Bien, agradecemos a José Leonel Gutiérrez por la información que será ampliada en nuestro noticiero meridiano. Hasta aquí la información, les informó José Blanco.
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0: 11 de la mañana y 55 minutos. 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

0: ¿Qué tal, amigos? Sean todos muy buenas tardes. A esta hora les damos la más cordial bienvenida nuevamente a todas las personas que se suman hoy a esta emisión meridiana de Radio Fe y Alegría que preparamos para usted hoy martes Hoy es miércoles 5 de agosto del año 2026. Les saludamos a esta hora en nombre de todo el equipo de producción. En la subdirección de comunicaciones está Wirmelis Villalobos. En la producción y programación nacional está Anthony Galindos. En la producción informativa está Abelardo Rojas. En la asistencia a producción, Albanis Rodríguez. En los controles está Jorge Pérez. En la conducción les acompaña Fran Peña, junto a los periodistas de Radio Fe y Alegría. Y por supuesto, bajo la dirección de Vitalina Campos. Agradecemos a todas las personas que en este momento nos sintonizan y permanecen atentos a todas las noticias que a esta hora del mediodía compartimos con cada uno de ustedes. Así que vamos a comenzar a repasar un poco cómo está la agenda informativa.
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0: En la agenda tenemos para el día de hoy que la Organización Internacional para las Migraciones, conocido como OIM, pasa a la fase de recuperación temprana para evaluar y reparar viviendas dañadas, mientras las autoridades ajustan la cifra de fallecidos a 6.125 y además estiman que hay 1.579 personas desaparecidas, esto tras el terremoto en Venezuela. En otras informaciones también les comentamos que en temas de derechos humanos, familiares de presos políticos instalan una mesa simbólica para exigir su liberación inmediata ante el aplazamiento del diálogo político. En otra nota informativa les comentamos que reportamos protesta de jubilados en Mérida, pues hay emergencias de infraestructura en Carabobo. También les comentamos que Apure y Lara se ha llevado a cabo esta emergencia de infraestructura. Y en otras informaciones, el cierre de la vía por la comunidad indígena Bajo Hondo en el Tigre y también el tema del ajuste del pasaje urbano. Como entrevista para este día, le vamos a estar presentando una entrevista que tenemos con la psicóloga Franci Bottini, quien nos explica cómo afrontar la angustia, las pesadillas y cuidar la salud mental tras la tragedia sísmica. Así que bueno, allí tienen un poco de las informaciones que vamos a tener a lo largo de esta hora informativa.
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0: Muy bien, y comenzamos informándoles que la Organización Internacional para las Migraciones inició la tercera etapa de su plan de asistencia humanitaria en Venezuela, enfocada en la recuperación temprana, informó Lidia Apoyo, jefa de misión del organismo en el país. Aseguró que sigue habiendo necesidad y que se mantiene una situación de emergencia, aunque pasó más de un mes. Asegura que entraron en una fase importante para identificar soluciones a largo plazo, aunque sigan siendo transitorias para la población que ha sido afectada, dijo Poggio a entrevista en el circuito Onda de Unos Radio. Comentó además que esta etapa contempla acciones destinadas a facilitar el retorno de las familias afectadas y viviendas consideradas seguras, y que los equipos de la OIM han identificado hogares que necesitan reparaciones menores antes de ser habitados nuevamente, además de evaluar edificaciones con etiquetas amarillas para ejecutar trabajos que permitan el regreso de sus residentes. También destacó que la recuperación después de un evento de gran magnitud requiere coordinación entre distintos sectores y advirtió que este proceso puede prolongarse durante meses dependiendo del esfuerzo conjunto de autoridades, organismos internacionales y además de la sociedad civil. La OIM concentró la primera fase de su respuesta en las operaciones de búsqueda y rescate durante las dos semanas posteriores al evento para localizar a personas con vida y atender a los lesionados. Ahora, en esta tercera fase, el enfoque está en las soluciones duraderas para las familias damnificadas, mientras la organización mantiene su despliegue en el país con más de 100 personas trabajando en coordinación con las autoridades y la Comisión Presidencial para la Recuperación, de alguna manera subrayando que la emergencia no ha terminado y que las necesidades persisten a más de un mes de los devastadores terremotos. Esto es una nota que destaca hasta ahora el portal El Nacional. Bueno, y a propósito de temas del terremoto, al menos 1.579 personas siguen desaparecidas desde el pasado 24 de junio y que han dejado además 6.125 muertos, confirmó el gobernador del estado La Guaira, José Alejandro Terán, de la información que ellos mismos han recibido directamente de los familiares. Según el gobernador de La Guaira, aseguran que tienen 1.579 personas en sus registros como desaparecidos. Terán señaló que puede que alguna de las personas reportadas como fallecidas esté en el listado de desaparecidos porque aún, según ellos, no han sido certificados por los organismos forenses para poder legalmente darle el estatus de fallecido. Esta cifra se conoce un día después de que las autoridades publicaran su más reciente informe sobre los terremotos, en el cual el número de muertos alcanzó los 6.125 tras sumar otros 579 fallecidos con respecto al balance anterior. El nuevo recuento tiene un diseño distinto a los anteriores y excluye cifras como la de los heridos, damnificados y edificios colapsados, e incluye otros como las viviendas entregadas, que son 287. El boletín informativo semanal correspondiente a la etapa de reconstrucción señala también que 43.679 viviendas han sido evaluadas y que de un total de 41.624 hay 9.866 que están restringidas, 6.433 en alto riesgo, según el presidente del Parlamento, Jorge Rodríguez. Por su parte, Provea exigió en la víspera de esta situación al mismo gobierno venezolano actualizar la cifra de fallecidos, de desaparecidos, que fue congelada además el pasado 25 de junio. Esto es una nota que tiene a esta hora de la tarde el portal Banca y Negocios. Bueno, y avanzamos con más información, y es que madres, familiares y defensores de derechos humanos instalaron este martes una mesa simbólica para demandar la protección de la vivienda de todos los detenidos por causas políticas en Venezuela. Es un acto que mantuvieron pese a la postergación de una mesa de diálogo entre el gobierno y un sector de la oposición. Durante la acción, los participantes colocaron sobre una mesa los nombres y los rostros de los seres queridos detenidos y realizaron una lectura simbólica en la que reiteraron los riesgos que enfrentan tras meses o años de reclusión, insistiendo en que la vida de quienes permanecen bajo custodia no puede esperar y que las conversaciones políticas pueden cambiar de fecha, pero la urgencia humanitaria permanece. El Comité por la Libertad de los Presos Políticos destacó que los terremotos del 24 de junio hicieron aún más evidente la vulnerabilidad de los detenidos y la necesidad de adoptar decisiones urgentes para resguardar su integridad. Bajo el lema "Libertad es humanidad y la libertad es la respuesta humanitaria", los familiares exigieron la libertad de todos los presos políticos por motivos políticos como medida de protección inmediata, subrayando que las conversaciones pueden esperar, pero la vida no. Esto es una nota que destaca a esta hora de la tarde el portal Efecto Cocuyo. Antes de ir a la pausa, les invitamos a seguir nuestra comunidad informativa en www.radiofealegrianoticias.com y en las redes sociales @radiofealegría. Hacemos la primera pausa, amigos, y luego venimos con más.
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0: Dos 12:11 minutos. Gracias por seguir en sintonía de Radio Fe y Alegría a través de las red de emisoras de este movimiento y también a través de nuestro canal de YouTube. Vamos de inmediato a repasar qué pasa en las regiones.
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0: Bueno, vamos a comenzar en los Andes venezolanos porque los docentes jubilados dependientes del Ejecutivo Regional de Mérida están reclamando por sus derechos salariales. Desde esta entidad a esta hora, José Angulo nos informa.
6: Amigos de Radio Fe y Alegría, en esta oportunidad nos encontramos frente a la Gobernación del Estado Mérida, donde un grupo de jubilados, docentes jubilados dependientes de la Gobernación del Estado Mérida, están exigiendo sus derechos. Escuchemos a la profesora Rosalba Lobo, quien es jubilada y nos va a hablar acerca de la situación que se viene presentando. Profesora, para que nos hable acerca de la situación que viene.
7: Bueno, nosotros los jubilados seguimos en la calle peleando por nuestros derechos. Actualmente nos sentimos discriminados en relación económica. No tenemos acceso a la bonificación, que es el único pago que está haciendo el gobierno, porque el salario ha muerto. Nosotros vivimos de bonificación. Sin embargo, nosotros los docentes jubilados no se nos permite acceder a la bonificación de alimentación, como que si después de jubilados no mereciéramos tener una alimentación balanceada. No tenemos el derecho al bono de profesionalización, como que si después de jubilado a nosotros nos quitaron todos los títulos que logramos. De igual manera quedamos por fuera del bono especial de vacaciones. Nosotros los jubilados no hemos accedido a esa bonificación porque nos cancelaron el bono que por contrato nos toca, pero fueron 4.000 bolívares, realmente una miseria. ¿Por qué? Por la devaluación del salario. Ya estamos cansados, nos piden paciencia. Nosotros no tenemos tiempo para tener paciencia. Nosotros necesitamos que nos atiendan en esta edad que es bastante difícil para el ser humano. Seguimos de la calle los docentes jubilados luchando por nuestro derecho y no nos van a callar porque tenemos el derecho a la protesta en nuestra Constitución. Seguimos luchando hasta el final.
6: Son declaraciones que estamos percibiendo acá de parte de la profesora Rosalba Lobo, quien representación del grupo de profesores jubilados que están exigiendo el derecho de sus beneficios, tal y cual como el bono vacacional. Aunado a ellos, que están exigiendo una reunión con el gobernador del estado, Mérida, Arnoldo Sánchez, para que le aclare esta situación en la cual viven los profesores que dieron toda su vida por Venezuela y hoy están pidiendo para que se les dignifique sus sueldos y salarios. Desde el estado de Mérida reportó José Angulo para Radio Fe y Alegría Noticias.
0: Gracias, compañeros. Seguimos con más información y es que vecinos improvisan una canaleta para evitar que una vivienda colapse sobre otra en el barrio Ajuro de Morón. Rosimar Sánchez a esta hora desde Carabobo nos amplía.
8: Tras el doblete sísmico del 24 de junio, en el barrio Ajuro de Morón se abrió un hueco en el cerro donde está ubicada la vivienda de la abuela de Anny Saavedra. La vecina manifestó que teme que con las lluvias el terreno siga cediendo y la casa de su abuela caiga sobre su vivienda que está justo debajo. Ante esto señaló que su familia hizo una canaleta improvisada para intentar frenar el deterioro del terreno.
9: Bueno, ahí se hizo una canaleta para que el agua, obviamente, por el hueco que no se ve, porque se hizo eso ahí, hay un hueco, y para que no siguiera cediendo con las lluvias, pues está lloviendo. Entonces se hizo eso para que el agua sea como que más hacia abajo y no caiga de lleno en el hueco, para que no se termine de venir. Más que todo también por esas matas que gracias a Dios están ahí, que han protegido bastante ese cerro. Pero por lo menos la mitad del cuarto, que es este que ves ahí en la esquinita, esa ahí se comió todo, que es ese hueco que se ve ahí también. Entonces, o sea, ya eso está como en el limbo, pues esa parte ahí de la pared.
8: Saavedra comentó que los primeros días después de los terremotos estaban durmiendo en carpas en la calle, pero luego decidieron regresar a la vivienda a pesar de las condiciones.
9: Lo primordial, que gracias a Dios estamos vivos, gracias a Dios no pasó mayor, pero que bueno, sí, nos pueden ayudar. Que esa es nuestra prioridad, así sea con, no sé, unos 5 sacos de venta, como sea. Pero por lo menos esa es nuestra prioridad, nuestro miedo, pues porque ya nosotros ya nos vinimos, estábamos durmiendo en la calle, pero no podíamos seguir durmiendo en la calle, por lo menos yo tengo un niño, no puedo tenerlo en la calle. Y bueno, ya nosotros estamos durmiendo en la sala, no en los cuartos, sino en la sala por el miedo de que ahorita la lluvia Pero bueno, sí, esa es nuestra prioridad.
10: El cerro. El cerro para hacer como un muro ahí, no sé, que se pueda hacer para poder sostener por lo menos aquella casa con este que no se termine de venir.
3: En la casa de Saavedra viven 5 adultos y un niño, mientras que en la vivienda de su abuela habitan otras 5 personas. Desde Carabobo, Rosimar Sánchez, Radio Fe y Alegría Noticias.
0: Gracias, Rosimar. Nosotros avanzamos con más información a esta hora de la tarde. Vamos al portal de la casa Radio Fe y Alegría, donde en uno de sus principales titulares aseguran que habitantes de la ciudad de Maturín han denunciado irregularidades en el cobro del pasaje de transporte público en diversas rutas de la ciudad, señalando que sobre todo en las rutas largas, donde se cobra desde 400 a 500 bolívares en la mayoría de ellas, mientras el pasaje largo está estipulado en la Gaceta Oficial en 210 bolívares. Según señaló Cruz Albaaca, quien es uno de los habitantes de Los Godos, aseguró que tienen que trabajar todos los días y lo que los niños que van a ir a la escuela y además los que tienen alguna persona con alguna enfermedad o alguna condición, ¿cómo hacen para salir diariamente de su casa?, se preguntaba Albaaca ante el tema del pasaje en Maturín. Aseguró que no hay estabilidad económica firme que les dé garantía de que van a tener un aumento salarial acorde a las condiciones por las cuales se están pasando en estos momentos. El llamado de la gente es a las autoridades para que tengan y hagan más supervisión en las unidades de transporte para que garanticen el cobro y pago estipulado del pasaje público para así crear un mejor servicio de transporte en la ciudad. Por su parte, conductores consultados afirmaron que fue a menudo los pasajeros de alguna manera no pagan el pasaje completo que corresponde. Esto les perjudica a ellos, señalando además que aún no han recibido tabuladores con el nuevo ajuste del pasaje. Dijo Joan Jiménez, también uno de los conductores de la ruta 26 de la zona industrial, aseguró que no pueden dar la información concreta porque tienen además o no les han bajado ninguna de las informaciones con respecto al tema del tabulador, pero que hay además mucho desequilibrio en el pasaje porque hay muchas personas que no pagan el pasaje completo.

0: asegurando que todo el tiempo dan 130, otros 140 y otros incluso 100 bolívares. Dijo que siempre se maneja así y que, bueno, aumenten el pasaje o no, siempre será igual. Así que esto es una nota que usted puede ampliar en nuestro portal de la casa, Radio Fe y Alegría Noticias. Vamos a hacer la segunda pausa y luego tenemos más información.
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0: Doce de 21 minutos, gracias por seguir en sintonía de Radio Fe y Alegría. Atención, vamos a seguir repasando hasta ahora qué pasa en las regiones.
1: ¿Qué pasa en las regiones?
0: Comentarles que damnificados de Macuto en La Guaira están pidiendo mayor atención por parte de las autoridades del país. José Blanco nos informa.
6: El señor William Soler, quien perdió su apartamento durante los terremotos en la localidad de Macuto, estado La Guaira, enfatizó que han recibido la ayuda por parte de la sociedad civil y por representantes de las empresas privadas que se abocaron a las horas siguientes a darse a conocer la noticia. Soler manifestó sentirse desasistido por parte del Ejecutivo Nacional como por el gobierno regional y municipal.
7: Este terremoto nos agarró todo el mundo de sorpresa, que arrastró muchos muertos. Y esto ha sido tan horroroso que nosotros no sabemos ni qué hacer porque no hemos tenido ayuda de nadie. Nada más la empresa privada nos dieron colchones para carpa, porque el gobierno que va se lavó las manos. Gracias a que las empresas privadas que están ahora apoyando los tractores que son alquilados y nos están dando el apoyo de limpiar esto, pero que va, es muy grande, esto es para rato, pero yo calculo un año, 6 meses. Pero sí debíamos darle una autoridad al gobierno para que se ocupe de la gente de aquí, pues estamos sin agua. Fuimos más bien, ¿cómo dice? Olvidado por la gente de este gobierno. Aquí nosotros somos unidos en la comunidad, pero que la, ni el Consejo Comunal, ni el Consejo de aquí del Punta Brisa, están dando la tarea de ayuda 11%. Gracias a Dios que la estamos comiendo, porque la empresa privada nos están dando alimentación.
0: Desde Caracas, José Blanco, Radio Fe Alegría Noticias. Gracias, José. Bueno, y hasta ahora también les comentamos que habitantes de la comunidad indígena de Bajo Hondo cerraron la carretera nacional El Tigre Cantaura la noche de este martes. ¿Por qué? Bueno, dejemos que sea nuestra compañera Ada Belice Figueroa quien nos amplíe.
8: Alrededor de 2 horas permaneció cerrada la carretera nacional del Tigre Cantaura en el estado Anzoátegui la noche de este martes 4 de agosto, en una acción que se llevó a cabo por parte de los habitantes de la comunidad indígena de Bajo Hondo en el municipio Freites, a la altura de la estación de servicios La Cabaña, en rechazo a la detención de 2 de sus pobladores. En una acción que inició a las 9:30 de la noche, donde momentos después que se supiera sobre el procedimiento realizado por la Policía Nacional Bolivariana, en el cual se vieron involucrados el propietario de la estación de servicio La Cabaña y un trabajador que labora como bombero en el concesionario. Se pudo conocer que los miembros de la comunidad, el dueño de la gasolinera y el bombero, estaban realizando su trabajo cuando fueron abordados por las autoridades, lo que generó el clima de tensión en la zona. Sin embargo, pasadas las 10:30 de la noche, tras confirmarse la puesta en libertad de ambos hombres, los manifestantes procedieron a despejar la vía, restituyendo por completo la circulación de los vehículos en ese tramo vial. Aunque el tránsito volvió a la normalidad, los habitantes expresaron su preocupación por los constantes operativos en la gasolinera, por lo que exigen mayor claridad por parte de las autoridades para así evitar que se repitan incidentes que alteren la paz en ese sector. Esta es la información que tenemos.

0: profundizando cada día más. Entonces, bueno, la advertencia es para las autoridades que solucionen rápido eso, porque está afectando tanto a los transeúntes, a los vecinos, a todo el mundo.
1: Es un clamor, se reitera nuevamente el llamado al ciudadano alcalde, las autoridades competentes, para que se aboquen a esta situación. Si efectivamente han ocurrido situaciones donde ha habido lesionados, no permitamos de que ocurra un accidente fatal.
2: Por parte de Desarrollo Urbano de la Alcaldía del municipio de San Antonio Páez, se nos informó que está previsto el arreglo de esta vía para evitar más inconveniente, solo que se espera realizar unos trabajos porque allí se requiere sacar unas bombas y así poder solucionar el problema. En la información desde Guastualito, capital del municipio de San Antonio Páez, en el estado Apure, Rómulo Zapata, Radio Fe y Alegría Noticias.
3: Gracias, Rómulo. Son las 12 de la tarde, 27 minutos. A esta hora también les comentamos que en la comunidad Los Semerucos de Sabana Grande, en Barquisimeto, están clamando por asfaltado para sus calles. Yosimar Pereira nos presenta la siguiente información.
4: Más de 180 familias en la comunidad Los Semerucos, ubicada en el sector Sabana Grande de la parroquia El Cuquí, en el estado Lara, enfrentan graves dificultades para transitar debido al deterioro extremo en sus calles. Los habitantes denuncian que con cada lluvia las vías de acceso se convierten en un río de barro, lo que ha provocado caídas en adultos mayores, dejando vehículos atrapados y dificultando la atención de emergencias en la zona.
5: Aquí en esta comunidad, es una comunidad que cuenta, ¿verdad?, con 189 familias, ¿verdad? Nos aprobaron un recurso para el proyecto de acueducto. La empresa que realizó este trabajo, pues ellos hicieron las conexiones, esas cosas, sin tener el proyecto y el permiso en mano todavía. La comunidad se le afrontó y se le dijo que venía haciendo el trabajo mal, porque también las tuberías que colocaron no eran las que correspondían. No importa que tienen el granzón aquí, uno se encarga de regalo y de emparejarlos en la carretera. Lo importante es que se traiga, pues que no lo tenemos. Pues.
4: Ante esta situación, hacen un llamado urgente a los entes gubernamentales para que les suministren material de relleno o granzón con el objetivo de emparejar las calles y recuperar la vialidad de este sector. Es el reporte desde Barquisimeto, Yosimar Pereira, para Radio Fe y Alegría Noticias.
3: Gracias, Yosimar. Son las 12, ya 28 minutos prácticamente de la tarde. Vamos a hacer una nueva pausa y luego tenemos nuestra entrevista del día.
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0: gracias por su tiempo, por compartir con nosotros estas herramientas para cuidar nuestra salud mental en medio de una situación de crisis.
1: Gracias a ti, Abelardo. Muchas gracias de verdad.
0: Y permanezca con nosotros en sintonía de Punto y Seguimos, donde seguiremos explorando más informaciones. Volvemos contigo, Frank.
2: Así es, Abelardo, y antes de seguir explorando más información, hacemos una pausa obligatoria y luego venimos con más información. No se me vaya.
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2: Doce cuarenta y ocho minutos, seguimos con más información. Vemos a esta hora de la tarde información que se generó en horas de la mañana, y es que el movimiento Fe y Alegría ofreció una rueda de prensa para dar a conocer en qué condiciones están las escuelas, también el personal y alumnos tras el terremoto en Venezuela, pero además hablaron sobre las condiciones socioeconómicas del personal docente, que según ellos también forma parte del proceso de reconstrucción. Dejemos que sea Pedro González desde Caracas quien nos amplíe.
7: Amigas y amigos de Radio Fe y Alegría, nos encontramos con Rafael Peña, él es director de la Escuela Técnica de Fe y Alegría San José Obrero, y participante de esta rueda de prensa que se llevó a cabo el día de hoy en la ciudad de Caracas, donde ofrecían un balance acerca de instituciones afectadas, pero también ofrecían un balance acerca de las condiciones salariales de los docentes. En función de las condiciones salariales del personal docente, ¿eso que gana un docente hoy alcanza para seguir llevando una educación de calidad para los estudiantes?
8: Bueno, como lo hemos dicho, desde el 2019 hemos venido hablando de condiciones laborales. La contratación colectiva estuvo hasta el 2018 y a partir de ahí no hubo, ahí se perdieron muchísimos de los beneficios en las condiciones laborales del personal. Efectivamente, como lo colocaba, yo por ejemplo soy director de un colegio, tengo 27 años de servicio, tengo maestría y mi sueldo son 767 bolívares. Es decir, ni un dólar mensual. Y a eso le tengo que agregar si tengo transporte. Y ya lo viramos cómo ha aumentado 4 veces el transporte aquí. Efectivamente es insuficiente, ya lo hemos dicho por diferentes vías, y si adicionalmente a ese salario que tenemos se quitan los bonos especiales que decreta el ministerio, que por el convenio no corresponde, más difícil hace eso. Lo que pasa es, y por eso digo, se ha confundido el hecho de pensar que como somos docentes y tenemos vocación, y esa vocación significa sacrificio, Y no significa sacrificio, significa convicción, significa compromiso, significa trabajo, significa saber el valor que tiene cada persona y cada estudiante de un derecho a su educación, y eso es lo que seguimos reivindicando y fortaleciendo en Fe y Alegría.
7: ¿Tienen conocimiento si la Asociación Venezolana de Educación Católica ha establecido algunos puentes de comunicación con el gobierno nacional para que puedan ser incluidos dentro de lo que son estas políticas de bonificación?
8: Desde el primero de mayo, el licenciado Ángel Tovar, que es el presidente de ABEC, ha estado haciendo gestiones, y no solo desde ahorita, ya él tiene años haciendo gestiones por varias cosas que nos han preocupado, lo que tiene que ver el 9% de la ley de pensiones, lo que tiene que ver muchas veces con esas atribuciones que el CNI ha estado impidiendo en algunos casos los colegios, lo que tiene que ver, por ejemplo, también lo del INSE. Es decir, ha venido una gestión bien importante, solo que no se ha materializado en acciones concretas. Y específicamente con estos datos de las reivindicaciones, los bonos que se han dado, también nos ha enviado las comunicaciones que ha enviado el Ministerio. También nos ha hecho ver la respuesta que el Ministerio estuvo dando en una oportunidad el 10 de junio, que le dio la respuesta a eso. Pero de aquí hasta acá sé que sigue haciendo acciones, pero no se ha tenido ninguna respuesta en concreto del Ministerio para eso.
7: Bien, amigas y amigos, conversábamos con Rafael Peña, el director de la Escuela Técnica de Fe y Alegría San José Obrero. Es toda la información por el momento. Desde Caracas, Pedro González, de Radio Fe y Alegría Noticias.
2: 12:51 minutos. Atención, trabajadores de la salud están denunciando una supuesta discriminación. ¿Por qué? Bueno, dejemos que sea Javier Guaypo quien nos amplíe a esta hora.
9: Alrededor de 5.000 trabajadores de la salud dependientes de la Gobernación del Estado Anzoátegui siguen a la espera de que se les paguen 3 bonificaciones especiales que sí han recibido empleados de este sector adscritos al Ministerio de Salud. Así lo indicaron algunos dirigentes sindicales que realizaron este miércoles una asamblea en las instalaciones del Instituto Anzoatiguense de la Salud, mejor conocido como Saludan.
10: Le estamos haciendo un llamado al ciudadano gobernador que ponga su mano a su corazón, que también aquí hay trabajadores y están pasando la misma crisis que estamos pasando en el sector salud, por el que aquí no hay trabajadores ni de primera, ni de segunda, ni de tercera. Son aproximadamente 5.000 trabajadores, incluyendo profesionales de la medicina, administrativo y personal obrero.
11: Para nosotros esa es una discriminación, y el gobierno lo que está es que se crea un conflicto entre la masa de trabajadores. Por tal motivo le hacemos un llamado al gobernador del estado que con los recursos que tiene propios y los que recauda aquí, que por favor nos sentemos para buscar una solución a este problema.
9: Otros voceros insistieron en que sus ingresos actuales no les alcanzan para cubrir sus necesidades, por lo que ven injusto que se paguen bonos y a ellos los dejen por fuera.
11: Solamente estamos contando con unos salarios de $240 mensual que no alcanza para nada debido a que ha aumentado los dólares, aumenta la comida, aumenta el gas, aumenta el transporte, lo único que no aumenta es el salario.
9: Hay que señalar que días atrás un grupo de dirigentes sindicales se reunió con la secretaria general de gobierno de la entidad, Katiuska Homsi, donde se tocó el tema de las bonificaciones, pero los dirigentes no recibieron respuestas satisfactorias. Finalmente indicaron que siguen buscando mecanismos de presión que no impliquen acciones de calle, aunque no lo descartan por completo. Desde el estado de Anzoátegui, Javier Guaypo, Radio Fe y Alegría Noticias.
2: Bueno, y de Anzoátegui nos vamos hasta Maracaibo. Los habitantes del sector Brisas del Sur están denunciando que tienen una década con problemas de aguas servidas. Reporta a esta hora Yuhat Barrios. Adelante.
12: Establecemos este contacto informativo desde la ciudad de Maracaibo, en donde en la urbanización Villas del Sur, los vecinos de esta comunidad hacen la denuncia por un problema que está presente desde hace aproximadamente 10 años. Un problema de aguas servidas, el cual ocasiona problemas de salud y malos olores que afectan a las personas que hacen vidas en esta zona.
13: Imagínate, tenemos ya aproximadamente con esta ya más de mes y medio que esta se ve más afectada. E incluso allá más abajo está la otra, como te comenté, la que tiene 15 años, que solamente se han venido a medio resolver y no se resuelve el problema desde la raíz. Esta de acá, bueno, nos pidieron unos reportes, se hicieron ya unos reportes por la VENAP, Hidrolago vino, ya más o menos saben cuál es la situación a resolver, pero no han solventado más nada. Ellos vinieron en una oportunidad y vieron que donde está como la salida madre hay unos escombros, hay unas cosas, hay que hacer unas limpiezas. Fuera de allí, cuando retiraron la comunidad que estaba acá, los Yupa, se quedaron esos escombros allí y eso no lo han venido a terminar de limpiar. Asumimos que todo esto es consecuencia de esa movilización que hubo allí, pues, de la limpieza que hicieron, pero no se culminó. Y de verdad que pedimos que por favor vengan para acá, hay demasiados ejenes, incluso hasta una culebra salió en una de las viviendas de acá.
14: A todo, aquí hay como 20 niños de aquí para allá, Y estas infecciones son de ese mismo año, de la misma vaina que las aguas negras se me meten. Entonces le ponen la tapa, y cada vez que le ponen la tapa es peor, porque no sale por, ni por allá, ni por aquí, ni por ningún lado. Entonces se devuelve el agua y se mete para toda la casa de aquí. Y eso es día, tarde, noche, madrugada. Cuando llueve nos tenemos que parar a sacar agua negra, porque no pasa el agua de aquí, pero ya no pasa. Estamos cansados de esto ya, sinceramente.
15: Por lo menos cuando no hay luz.
14: No, cuando no hay luz es peor, porque han caído carros aquí, entonces opta por poner la tapa. Y le digo, coño, si le ponen la tapa es peor, porque entonces la poquita agua que sale por arriba no presuriza toda esta parte de aquí y nos mete todo el agua para la casa.
12: Más de 10 años presente esta problemática en esta comunidad y comunidades cercanas como lo es Brisas del Sur. Habitantes afirman que el Consejo Comunal y propietarios de la urbanización han realizado el llamado a los entes gubernamentales para que se aboquen para buscar solventar esta problemática. Esta situación ha traído problemáticas como lo es la proliferación de zancudos, ciempiés y culebras, lo cual atenta con la calidad de vida de las personas que hacen vida en esta comunidad. Desde la ciudad de Maracaibo, Yuhat Barrios, Radio Fe y Alegría Noticias.
2: Gracias, Yuhat. Vamos de inmediato hasta el Nula, porque ciclistas de la tercera edad van con fe al Santo Cristo de la Grita. Nuestro compañero José Leonel Gutiérrez nos amplía.
16: Amigos de Radio Fe Alegría y Punto y Seguimos, a esta hora del mediodía estamos en el páramo El Zumbador, donde ya estamos muy cerca de la Grita, y vamos a conocer las experiencias de las personas de la tercera edad en ciclismo. 62 años, ¿su nombre?
17: William Cárdenas Mesa.
16: ¿De dónde viene?
17: De Rubio.
16: Bueno, su experiencia a esta edad de venir en bicicleta hasta la Grita y al Santo Cristo.
17: Son 4 años de experiencia, nos ha tocado duro, pero ahí vamos. Con mis compañeros, somos varios, somos como 50 que venimos, están regaditos por aquí.
16: ¿A esta edad qué representa para usted venir?
17: Para mí es todo por Dios y por nuestra Santísima Virgen.
16: ¿Qué le tienes que decir a Dios, a la Santísima Virgen, por esta peregrinación 2026 en bicicleta de Rubio, que está bastante lejito de la Grita?
17: Pues pedirle mucho a mi Dios que nos siga dando salud, fuerza, energía y que se arregle esta situación de nuestro país de Venezuela, y que para nuestra familia, para todo el mundo, y me siento orgulloso de ser ciclista.
16: Bueno, un ciclista, Táchira también es una tierra de ciclismo, de eventos ciclísticos, y la peregrinación, la fe, también va marcada en esta bicicleta en diferentes partes de la zona montañosa. Con un viento, un frío tremendo, estamos, y como pueden escuchar de fondo, está esta peregrinación, muchas personas de la tercera edad, muchos caminantes, pero hay que decirlo con la novedad de que son los vehículos particulares, grandes y pequeños, quienes han marcado la pauta con los puntos de hidratación en toda la carretera que va desde San Cristóbal hasta la Grita por la zona montañosa del páramo El Zumbador. Es parte de la información, en horas de la tarde inician las actividades en el Santuario Nacional, una de ellas es la actividad de los niños con el obispo y la vigilia que va a arrancar en el Santuario Nacional. Es parte de la información, regresamos con todos ustedes a los estudios.
2: Gracias, Leo. 12:58 minutos, no hay tiempo para más. Llegamos a ustedes gracias a la Subdirección de Comunicaciones de Wirmelis Villalobos, en la producción y programación nacional Anthony Galindo, en la producción informativa de este espacio Abelardo Rojas, con la asistencia a producción de Albanis Rodríguez. En los controles estuvo Jorge Pérez, en la conducción Fran Peña, acompañado por los periodistas de Radio Fe y Alegría, todos bajo la dirección de la profesora Vidalina Campos. A usted muchísimas gracias por haberse conectado con nosotros. Recuerden seguir en sintonía de la Red Nacional de Radio Fe y Alegría. Buen provecho, se los vemos en la próxima oportunidad.
3: 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Y 59 minutos.
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1:05 de la tarde, Venezuela. Sean todos y todas bienvenidos a esta nueva emisión de su programa En Este País, a través de nuestra red nacional de radios En Fe y Alegría para toda Venezuela. Estamos transmitiendo completamente en vivo y en directo a través de nuestro canal de YouTube, Radio Fe y Alegría Barquisimeto, como señal matriz para todo nuestro país. Además también nuestro streaming de la www.radiofeyalegrianoticias.com. Son exactamente la 1:06, este 5 de agosto, y como siempre estamos listos y preparados, un equipo completo de profesionales de la radiodifusión en nuestro país para brindarles la emisión del día de hoy. En el control técnico y producción, Fernando Rivas; en la subdirección de comunicaciones, a Wirmelis Villalobos; en la coordinación de producción y programación nacional, Anthony Galindo; en la conducción durante este mes, las vacaciones de nuestro compañero Rosendre Víez, está su servidora Yosimar Pereira, y por supuesto bajo la producción también de nuestra querida compañera Estefanía Alvarado. Así que hoy estamos listos, preparados. Usted puede seguirnos a través de nuestras redes sociales, somos arroba Radio Fe y Alegría y también arroba Fe y Alegría BE, para que pueda estar al tanto de todas las informaciones más importantes de nuestra red, pero mucho mejor para estar al tanto de lo que ocurre en nuestro país. Somos una red nacional, más de 20 emisoras interconectadas a lo largo y ancho de Venezuela, con periodistas comprometidos con la verdad, además también de este movimiento Fe y Alegría que está en toda Venezuela, pero también en el mundo entero, creciendo cada día más. Hoy, como siempre, en esta Venezuela que no se detiene, el programa En Este País está pues presentando cada idea, cada proyecto que está sumando, y les

0: damos la bienvenida con esta frecuencia donde analizamos todos los días, de lunes a viernes, las tendencias, los negocios que están impulsando a nuestros emprendedores, empresarios, para que encuentren esa ruta exacta hacia la prosperidad y ese aporte tan valioso que le brindan a nuestro país. Así que para nosotros es un verdadero placer poder compartir el día de hoy con todos ustedes, y de esta manera damos inicio al recorrido por los principales titulares y noticias en el mundo del emprendimiento de Venezuela. Iniciamos con bancaynegocios.com, hoy enfocados en esta página web bastante importante a nivel nacional. Indican que el fenómeno del Niño podría afectar negativamente el empleo en Latinoamérica. Los impactos del fenómeno del Niño sobre el empleo y los ingresos podrían concentrarse precisamente en quienes cuenten con menos herramientas para enfrentarlos. Este fenómeno climatológico llamado el Niño se va a extender hasta el año 2027, en las costas del Pacífico tropical, podría afectar negativamente el empleo, reducir algunos ingresos, quizás empeorar las condiciones laborales en América Latina y el Caribe, especialmente en los trabajadores informales y rurales, de acuerdo a una investigación publicada el pasado lunes por la Organización Internacional del Trabajo, la conocida OIT. Este documento de la OIT explicó cómo la alteración en los patrones de precipitación asociadas al fenómeno podría repercutir sobre, por ejemplo, la agricultura, la pesca, la energía, también la logística y otros sectores económicos bastante claves en el mundo, sobre todo para Latinoamérica, con posibles consecuencias como el empleo, también la seguridad alimentaria y el aumento de precios de alimentos y energía, además también un mayor riesgo de trabajo infantil. Esta nota de políticas de la OIT titulada El Niño 2026-2027 y el mundo del trabajo en América Latina y el Caribe remarcó que este fenómeno representa un importante desafío, sobre todo para el empleo y el trabajo decente en la región. En este sentido, ellos han subrayado que los trabajadores informales, rurales y quienes realizan actividades, por ejemplo, al aire libre, figuran entre los grupos más expuestos o vulnerables a la pérdida de ingresos, el deterioro en estas condiciones laborales y el riesgo para la seguridad y la vida en el trabajo. La OIT realiza o publica este estudio precisamente para hacer un llamado de atención a los organismos de cada país a tomar acciones frente a lo que son los impactos del fenómeno del Niño, que se va a extender, como indica esta nota de prensa, hasta el próximo año 2027. Seguimos y lo hacemos de igual manera a través de bancaynegocios.com. Indican que riesgo país de Venezuela repuntó en julio, pero sigue siendo inferior al registrado en el año 2025. En comparación con junio, el más reciente índice de riesgo país de 7.193 puntos subió 568 unidades, pero en contraste con el cierre del 2025, este marcador ha caído en 5.481 enteros en valores absolutos. Nuestro país mantuvo al cierre de julio el mayor indicador de riesgo país de América Latina, con un índice de bonos de mercado emergentes, por sus siglas en inglés, de 7.193 puntos, a pesar de que este marcador ha venido mejorando sensiblemente desde el inicio del 2026, en comparación con junio del año pasado, el más reciente índice de riesgo país subió 568 puntos en términos relativos. Así que este índice de Venezuela ha caído un 62.15% en valores absolutos, recordando que este ha sido un análisis publicado por Bloomberg Línea. El problema de base es prolongado default de deuda externa que tiene nuestro país y que ya se extiende por casi una década. Son índices económicos que de alguna u otra manera impactan sobre la situación riesgo país de Venezuela, que ha repuntado para este mes de julio, el pasado mes de julio, pero sigue siendo inferior, a pesar de lo que ha ocurrido en nuestro país y el escenario que tenemos actualmente, al registrado en el año 2025. Indican además, entre otras noticias, que habrá expositores de nuestro país en la industria mundial del café, que se va a reunir en una cita bastante importante en Panamá. Ya está prevista esta presencia de expositores de países como Alemania, Brasil, también Qatar, China, Colombia, Corea del Sur, España, Francia y, por supuesto, nuestro país Venezuela, que va a estar allí haciendo presencia. La industria mundial del café va a tener un punto de encuentro central, que específicamente es la capital panameña, del 23 al 25 de octubre de estos próximos meses. Será el World of Coffee de Panamá 2026, la primera de estas citas que se realiza durante este año. Productores, compradores, exportadores, tostadores, baristas, fabricantes de equipos, distribuidores, profesionales de distintos mercados ya se van a dar cita en Panamá para establecer relaciones comerciales, descubrir nuevos orígenes y también proveedores, intercambiar conocimientos técnicos, y esto, por supuesto, es una plataforma bastante importante para el comercio mundial del café. 13 minutos, a esta hora realizamos nuestra primera pausa de la tarde. Usted manténgase allí, conectado con nosotros a la señal de Radio Fe y Alegría Venezuela, esto es En Este País, y recuerde que además también puede revisar nuestras notas web, página web www.radiofeyalegrianoticias.com. Allí toda la información de parte de nuestro equipo de periodistas de la Red Nacional de Radios de Fe y Alegría. Ya venimos con mucho más.
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2: Una y 13 minutos. ¿Sabes qué es el antivirus?
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0: 1:16, seguimos con mucho más del programa En Este País, transmitiendo completamente en vivo y en directo para toda Venezuela a través de la Red Nacional de Radios de Fe y Alegría Venezuela. Hoy Barquisimeto como señal matriz y pues a esta hora seguimos con este recorrido por las principales informaciones en el mundo del emprendimiento, recordando que este es un programa dedicado al 100% como plataforma o ventana para que aquellos emprendedores o empresarios puedan tener este espacio, ya que el mercado cambia, la economía pues se mueve y nuestro talento nacional responde con bastante innovación. Así que acá usted va a descubrir historias, estrategias, herramientas financieras que están transformando de la manera de hacer negocios hoy en nuestro país. Y hablando un poco de lo que hacen los emprendedores en Venezuela, vamos con un reportaje de nuestro compañero Marcos Roldán. Él nos cuenta cómo, a través del ingenio y la innovación, los emprendedores están en Ciudad Bolívar haciendo un trabajo excepcional. Así que, sin más preámbulo, vamos a escuchar.
1: Las máquinas callaron, la rutina diaria que sostenía decenas de familias quedó suspendida en medio de la incertidumbre. El mapa de nuestras regiones no solo se dibuja con frontera, se construye con la fuerza de su gente tras los sismos que sacudieron a la región. Volver a empezar no fue una opción, fue una necesidad. Y hoy los emprendedores locales trazan un nuevo camino. Moisés Loreto, un joven emprendedor del diseño gráfico, nos comenta cómo ha sido su día a día después de los terremotos ocurridos en el mes de junio.
2: Nosotros somos Tinta Miguel, nos dedicamos a la construcción, estampado y personalización de paneles, tazas, bordes, muchas cosas. Nuestra situación durante el sismo, gracias a Dios, estábamos laborando y pudimos salir a tiempo. Luego de esto tuvimos una fluctuación grave en las ventas, ya que las personas priorizaban lo que eran las donaciones y no adquirían mucho nuestros productos.
1: Sin embargo, la pausa no significó el final. En medio de la contingencia surgió la determinación clara y detenerse no era una opción. Bastó un primer paso para limpiar espacio, también recoger las herramientas y abrir nuevamente las puertas.
2: Primero evaluamos la prudencia, ya que durante esos días vivimos un momento muy sensible para todos los venezolanos. Una tragedia de esa magnitud no es para cualquiera. Eso sí, paramos los posts de Instagram, paramos las promociones, paramos todo lo que era publicación. Pero lo que nos dio ese paso era recolectar a través de las ventas donaciones para hacérselas llegar a las personas afectadas. A raíz de eso fue que volvimos a publicar nuevamente nuestra cuenta.
1: Levantarse exigió cambiar la regla del juego. Los emprendedores adaptaron sus horarios y reestructuraron su producto para responder con urgencia inmediata a la gente. La innovación dejó de ser la teoría y se convirtió en una práctica diaria para ajustar los servicios y seguir siendo útiles con la realidad completamente distinta.
2: Primero, con mucha prudencia y contacto, ya que la situación no era nada fácil. Nuestras publicaciones, más que vender, era por ayudar a las personas que por medio de nosotros pudiéramos recolectar donaciones. Nosotros pertenecemos a la Parroquia Sagrada Familia en Ciudad Bolívar, acá en el Perú, y donde nosotros apoyamos en un centro de acopio. Y poco a poco fuimos tomando el ritmo, sobre todo con mucho tacto, ya que la situación no se prestaba tanto para hacer videos, publicaciones sencillas y muchas cosas, y con un solo propósito, el de ayudar. Primeramente, darle gracias a Dios por darnos un día más de vida, ya que hubieron personas que no tuvieron la misma suerte que nosotros. Luego de esto, volver a iniciar, volver a empezar, aceptar que lo que pasó no es algo fácil, pero tampoco que nos detenga. Todo nuestro trabajo, se sabe que acá en Venezuela las cosas son difíciles, pero no es nada difícil para el venezolano, y más aún para un emprendedor. Mi mensaje de aliento para esas personas que están emprendiendo y se sienten afectados todavía es que sigan adelante, sigan con sus sueños, claro, de la mano primeramente de Dios, y recordar que cada herramienta que ustedes tienen es algo que el Señor les ha otorgado. Entonces, como mensaje de aliento, utilicen esas herramientas para crear e imaginar todos esos productos que puedan realizar y así dar su granito de arena.
1: Hoy la región traza las líneas de un nuevo mapa productivo, no simplemente por la resiliencia, sino también la fuerza y la energía que da cada emprendedor a su negocio. Desde Ciudad Bolívar, Marco Roldán, para Radio Fe y Alegría Noticias.
0: Gracias a nuestro compañero Marcos Roldán desde Ciudad Bolívar con esta información, con esta historia de resiliencia y emprendimiento por parte de Tinta Amigo. Sí, definitivamente hacer las cosas bien. Se trata sobre todo de mucha disciplina, de mucha constancia, pero a la vez mucho corazón. Y es precisamente la manera en la que están trabajando los emprendedores, no solamente específicamente los amigos Tinta Amigos, sino también en todo Ciudad Bolívar y el país entero. Y es justamente lo que queremos resaltar a través de nuestro programa y de nuestras emisiones. Vamos ahora a la lectura de un titular que pues nos pareció bastante interesante, y es que FedeCámarasRadio.com indica que los emprendedores venezolanos redefinen su eficiencia este 2026 potenciando todo por la inteligencia artificial. Y bueno, a pesar de que la inteligencia artificial causa cierto rechazo por algunos emprendedores para usarla, ellos indican y reseñan que en el dinámico ecosistema empresarial de Venezuela, la IA, la inteligencia artificial, ha dejado de ser una simple herramienta de consulta para convertirse en el motor de transformación estructural. En una entrevista exclusiva que ellos tuvieron con Eduardo Ebrard, a quien le enviamos un saludo, porque también hemos tenido el placer de entrevistarlo acá para hablar sobre IA. Él es experto en inteligencia artificial generativa y analizó cómo esta tecnología está permitiendo a los emprendedores locales superar barreras históricas, sobre todo en el ámbito de los costos, el tiempo, comparando el momento actual con la transición tecnológica, por ejemplo, del año 2000. Han pasado 26 años y la urgencia de la adaptación es sumamente importante. Además, también que la ruta para el 2031, Ebrard la establece como una analogía contundente entre la situación actual y el fenómeno Y2K de finales de los 90. Según él, nos encontramos hoy en una ventana crítica de adaptación con proyecciones que indican que para el año 2031, por ejemplo, cualquier empresa, cualquier emprendedor que no haya integrado la IA en sus procesos perecerá entre la competencia, es decir, va a tener una desventaja no solamente en el ámbito tecnológico, sino también va a ir impactado esto en su economía, porque la IA permite que un emprendimiento sea exageradamente económico al ahorrar recursos críticos y horas de trabajo manual. Eso lo destacó Eduardo Ebrard, donde dice que del lienzo físico a la conversación digital ya se está redefiniendo uno de los puntos más críticos sobre la evolución del producto mínimo viable. Así que tradicionalmente los procesos que requerían trabajar con otras metodologías, dominar complejos de diseños manuales, por ejemplo, hoy, como consultor metodológico, Ebrard dice que la IA está actuando ya en estructuras a partir de una conversación, por ejemplo, y bueno, definitivamente esto va a ser una ventaja competitiva en el contexto venezolano para proyectarse al año 2031. El emprendedor en Venezuela debe usar la IA, que ofrece una ventaja inmediata con capacidad de testear productos sin invertir un solo dólar o bolívar en la fabricación física. Además, también destaca que es posible realizar un buen análisis de mercado en tiempo real, identificando competidores cercanos o calculando algunos costos operativos y de materia prima sin levantarse de la silla. Es la tecnología que reemplaza habilidades y procesos, pero no reemplaza a las personas. Esto también lo destacó Ebrard con respecto a esta entrevista y esta reseña que realizan en FedeCámarasRadio.com. Nos parece bastante interesante y pertinente, porque la idea es que los emprendedores venezolanos también vayan adaptándose a

0: y 26 minutos.
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1: Muy buenas tardes y hasta ahora continuamos con más avances informativos. La reconstrucción de Venezuela es inviable sin priorizar el capital humano y el sistema educativo del país, así lo afirmaron representantes de FIA Alegría, ofrecer un balance a través de una rueda de prensa en la mañana de este 5 de agosto en la ciudad de Caracas. El director general del movimiento, el padre José Gregorio Terán, enfatizó que la recuperación nacional no depende únicamente del petróleo o de la infraestructura, sino de su gente, al tiempo que precisó que se requieren al menos $1.250.000 para reparar daños físicos en al menos 14 centros educativos afectados. Además, informó sobre el impacto del entorno socioeconómico en las aulas, ilustrado como los casos de la unidad educativa Colegio Simón Bolívar, donde la matrícula se desplomó de 809 estudiantes a 309 debido a la migración desencadenada por la contingencia en la zona. Pese a este adverso contexto, la red educativa destacó resultados positivos que demuestran la resiliencia del sistema, que atiende actualmente a más de 94.000 estudiantes en 176 centros educativos y registró importantes logros en este año escolar, entre los que destacan 26.792 egresados, incluido 4.120 bachilleres técnicos, 492 nuevos técnicos superior universitario, 5.200 participantes en programas de educomunicación y más de 325 medallas en olimpiadas de matemáticas y otras disciplinas. Sin embargo, otros voceros se refirieron a la grave precariedad laboral que amenaza la sostenibilidad de la enseñanza en el país. Rafael Peña, director de la Escuela Técnica Fe y Alegría San José Obrero, precisó que el salario base se mantiene en apenas 130 bolívares desde hace 4 años, enfatizando que un docente con 27 años de servicio y maestría gana alrededor de 767 bolívares. Para un obrero con 33 años de servicio gana alrededor de 132 bolívares, al tiempo que rechazó también la exclusión de 800 colegios subvencionados de los bonos de responsabilidad profesional, al mismo tiempo que solicitaron a las autoridades gubernamentales el respeto al convenio establecido entre la Asociación Venezolana de Educación Católica y el Ministerio de Educación, haciendo énfasis en el artículo 109 de la Ley Orgánica del Trabajo, los trabajadores y trabajadoras. Ante esta realidad, docentes como Ivón González subrayaron que la educación no puede ser la cenicienta del país, ni confundir la vocación con el sacrificio, recordando que sin educadores no hay escuelas y sin escuelas no hay futuro. Recuerden ampliar estas y otras informaciones en nuestro sitio web Radio Fe y Alegría Noticias.com. Les informó Pedro González.
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0: 1:32 minutos de la tarde, Venezuela. Seguimos con mucho más de esta emisión de su programa En Este País a través de nuestra red nacional de radios en toda Venezuela. Hoy es 5 de agosto y a esta hora damos inicio a la entrevista En Este País del día de hoy. Bueno, tenemos el inmenso placer de compartir con Harry López hoy, conversando un poco sobre lo que es el tema de emprendimiento, lo que es tendencia. Y bueno, para presentar a Harry López, tenemos que decir que es educador, coach ontológico profesional, también de Agile Coach Business y Cultura Hacker, además emprendedor fundador de Vision Lab y estudio óptico visionlab.óptica, fundador de la comunidad de emprendedores de Triple Impacto. Ustedes pueden encontrarlo en redes @3impact.be y es mentor del Founder Institute Caracas y del Reto U 2026. Así que bienvenido, Harry López, a Radio Fe y Alegría Venezuela.
1: ¿Me escuchan bien?
0: Te escuchamos perfectamente, Harry. Bienvenido. ¿Cómo estás?
1: Es un gusto saludarte a ti y a toda tu audiencia. Muchas gracias por la invitación.
0: Sí, definitivamente queríamos conversar, una conversa bastante interesante contigo. Ya has estado acá en el programa En Este País en entrevistas anteriores con Rosender, pero bueno, definitivamente hablar sobre claves con respecto al ecosistema emprendedor el día de hoy, sobre innovación, tecnología, porque me gustaría saber, Harry, desde tu rol en la corporación Sipben y Cavedatos, ¿cómo es, por ejemplo, esta adopción de tecnologías emergentes en algunas empresas venezolanas? Y bueno, sabemos que la brecha digital es complicada, pero ¿qué aceleradores faltarían en este ambiente para que sea perfecto para los emprendedores o gente que tiene negocios?
1: Sí, yo sé más. Fíjate, el tema tecnológico sin duda es un espacio que todos deberíamos estar visualizando, abordando, quienes seamos emprendedores, estemos empezando, pero también empresas constituidas. Yo creo que ahí la clave, fíjate, es enfocarse no tanto en la tecnología en sí, ¿no?, sino en el problema que quieres resolver. Usando la tecnología, ¿no?, habilitando una solución con la tecnología. Yo creo que esa es la clave y definitivamente lo vemos en quienes tienen éxito hoy en Venezuela, ¿no? Quienes tienen éxito hoy en Venezuela utilizando tecnología son aquellos que, más allá de la tecnología per se, han usado las diferentes plataformas tecnológicas para resolver problemas importantes que tiene nuestra sociedad. Por ejemplo, todo el tema del acceso al crédito, ¿no? Hace algunos años el acceso al crédito en Venezuela estaba bastante limitado. Y bueno, aparecieron soluciones tecnológicas que resolvían ese problema. Pero más allá de la tecnología, repito, el tema es que solucionaba un problema importante. Hay otras tecnologías, por ejemplo, que estamos utilizando para el pago de estacionamiento, ¿no? Las grandes colas que se hacen en los pagos de estacionamiento, las colas que puedes tener para hacer compras, por ejemplo, en un establecimiento. ¿Cómo la tecnología puede habilitar una solución interesante a esos problemas? Me parece que es la clave de este tema.
0: Y cómo esas tecnologías pueden usarse en el ámbito del emprendimiento, del empresariado, de un negocio, para facilitar también esos procesos que de repente en la normalidad o años anteriores pues parecían imposibles, pero como bien lo dices, hasta para pagar el ticket del estacionamiento, hoy los procesos son un poco más suaves. Bueno, sabemos que fundaste la comunidad de Triple Impacto. ¿Cómo puede un emprendedor, Harry, un emprendedor, integrar ese impacto social y ambiental en sus modelos de negocio, por ejemplo, sin descuidar algo que pasa mucho, la sostenibilidad financiera?
1: Correcto, correcto. Sí, eso va a depender mucho, Yosimar, de qué tipo de emprendimiento tienes, ¿no? Porque fíjate que en esta experiencia que tuvimos de Impact ya hace algunos años, y la comunidad se mantiene, lo que nosotros validábamos muy claramente es que, dependiendo de cuál era el enfoque del emprendimiento, ahí había que complementar digamos lo que te faltaba en tu modelo de negocio. Me explico, muchos emprendimientos que nacen con la intención, como todos los emprendimientos y todas las iniciativas económicas, por supuesto buscamos que esa iniciativa nos ayude a generar ingresos, ¿no? Nos ayude a generar una fuente de ingresos para nosotros, para nuestra familia, que en el futuro podamos emplear otras personas, etcétera. Pero si el enfoque está solo en lo económico, ahí es donde empiezas a empieza a ver un espacio vacío en todo el impacto social, que no tiene que no es otra cosa sino el impacto en las personas, ¿no?, que tiene tu emprendimiento, y también el impacto ambiental. O sea, pero también le pasa a los emprendedores sociales, ¿no? Emprendedores sociales muchas veces cuando empiezan sus iniciativas enfocadas en hacer una transformación social, se olvidan de lo económico, ¿no? Se olvidan de que de que ese impacto social que quieren generar en la sociedad tiene que ser sostenible, ¿no? Tiene que pensar en un modelo de ingresos que haga sostenible, porque bueno, muchas de esos emprendimientos creen que, digamos, montan una fundación, una organización social, piden donaciones, buscan patrocinio. Esa es una manera, pero eso tiene su límite, ¿no? ¿Qué vas a hacer con tu emprendimiento cuando ya no consigues patrocinio, cuando ya no tengas donaciones? Ahí es donde aparece la pregunta de cuál es el modelo de ingreso que puede hacer sostenible esta iniciativa. Entonces, dependiendo mucho de cómo inicies o de lo que tengas en este momento como emprendedor, bueno, puedes empezar a tener una mirada más amplia, porque las empresas definitivamente son mucho más que organizaciones con fines de lucro, ¿no? Eso quedó en el siglo XX desde mi punto de vista. Hoy en día las empresas deben ser responsables no solo de generar riquezas, sino también de hacerse responsables de que el impacto social y ambiental que su actividad económica genera sea positivo y no negativo en el mundo.
0: Harry, eso que dices me parece muy interesante, porque cuando hablamos de sustentabilidad financiera para un negocio, digamos esa visión a futuro que deben tener desde la semilla, que es la idea inicial, esa triada hay que cuidarla. Esa triada hay que cuidarla como la triada de la vida, me imagino, de todo emprendimiento, porque si de repente pierdes el equilibrio en una cosa, a largo plazo no vas a poder sobrevivir. Y esa quizás es la mirada que debe tener todo el ecosistema emprendedor, toda persona que hoy tenga una idea innovadora y que quiera ejecutarla, pero quizás no perder de vista ello, porque mantenerse en el tiempo. Ayer estuvimos conversando con algunos emprendedores de Mérida, por ejemplo, 80 años en el mercado del rubro turístico, y creo que eso no es una fórmula mágica, Harry, como bien tú lo decías. Esto tiene un ABC que hay que llevar con mucha limpieza, con mucha pulcritud y disciplina. Pero Harry, a esta hora nos toca hacer una pausa comercial. Ya venimos con más. Mantente conectado con nosotros, por favor. Y usted también, conectado con nosotros a la señal.

0: final de Radio Fe y Alegría Venezuela. Al regreso seguimos con más de esta entrevista especial con Harry López, hablando sobre lo que es tendencia y las claves para emprender hoy en nuestro país. Ya venimos con más.
1: 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Una y 39 minutos.
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0: Gracias por sintonizar En este país. Estamos transmitiendo completamente en vivo y en directo para la Red Nacional de Radios de Fe y Alegría, más de 23 emisoras interconectadas en toda Venezuela para ofrecerles las informaciones más importantes y esta plataforma para todo el emprendimiento y el ecosistema de empresariado, todo lo que es negocios. Hoy en una entrevista especial con Harry López en esta emisión de En este país del 5 de agosto del 2026. Harry, dejamos a medias una conversación bastante interesante con respecto a las claves que son más importantes para emprender hoy en nuestro país. Pero si hablamos de agilidad, como Agile Coach y Cultural Hacker, ¿cuáles consideras tú que son las principales resistencias culturales, porque las hay, que encuentras al transformar equipos? ¿Cómo se hackea la mentalidad tradicional, Harry?
4: Sí, bueno, esta es una pregunta para un programa completo, ¿no? Porque es bastante profundo.
0: Está difícil,
4: pero, sí, pero sobre todo porque tiene muchas aristas todo este tema cultural. Yo creo que es lo clave cuando emprendemos. Pero fíjate, yo creo que lo más difícil siempre, Yosimar, es cómo los emprendedores, los empresarios, los equipos en general, pueden autoobservarse y aceptar sus propias limitaciones, que muchas veces están en creencias, ¿no? Creencias que han sido constituidas por experiencias pasadas, incluso por experiencias de otros, ¿no? Todos los emprendedores siempre tienen, por ejemplo, el temor de asociarse con otro, y a veces no es porque hayan tenido una mala experiencia con un socio, sino porque han escuchado experiencias de otros que les ha ido mal asociándose, ¿no? Pero el tema no es, yo siempre digo, por ejemplo, no existen malos socios, existen malos acuerdos, ¿no? Entonces, y a partir de ahí, todo, ¿no? Siempre hay creencias que pueden limitar o pueden habilitar tus acciones y tus decisiones como emprendedor. Entonces, digamos que el trabajo que hacemos los coaches que estamos en esta área, digamos que trabajamos emprendimiento, que acompañamos equipos o emprendimientos a adoptar nuevas tecnologías, nuevas metodologías como la agilidad, siempre estamos muy enfocados no solo en el hacer de la persona, sino también en sus creencias, ¿no? Y en cuáles de esas creencias están limitando, los cuales creencias o nuevos hábitos necesita empezar a incorporar, ¿no? Para habilitar nuevos resultados también, porque al final el emprendimiento es un tema de resultados. Yo puedo tener un plan muy bien planteado, yo puedo tener un muy buen discurso, un muy buen pitch, pero si mis resultados frente al mercado, frente al cliente, no me están funcionando, no me están acompañando en el logro de mis objetivos, hay algo que yo estoy haciendo que probablemente no me está permitiendo lograr esos objetivos. Y cuando reviso eso que estoy haciendo, también reviso que estoy pensando sobre qué base, digamos, de pensamiento estoy fundamentando las decisiones que estoy tomando. Y ahí es donde logramos hacer el hackeo, cuando logramos identificar aquella creencia que en lugar de habilitar está limitada.
0: Es que para poder hacer ese cambio, Harry, bueno, ese mindset del que hablan muchos de ustedes como coach o mentores de emprendimiento, yo creo que eso tiene que ser un trabajo muy interno también del emprendedor. No se trata solamente de formación, sino también de trabajarse internamente para decir, oye, voy a emprender, voy a comenzar esta aventura que implica muchas cosas, financieramente hablando también, que creo que es lo más duro, pero ese cambio de mentalidad, y yo creo que de verdad que te felicito porque hackear mentalidades tradicionales a lo que funciona, a lo que me puede permitir como emprendedor mantenerme en estas aguas tan difíciles de navegar como es el emprendimiento en Venezuela, es complicado. ¿Qué le dices, por ejemplo, Harry, a los emprendedores de las zonas de desastre que han quedado en una situación bastante complicada, pero que de alguna manera creo que el tema de hackear la mentalidad tradicional es muy importante?
4: Sí, mira, yo ahí te diría el mensaje que me di a mí mismo, ¿no? Porque yo también soy empresario, no, lamentablemente, afortunadamente, mejor dicho, no estoy en la zona de desastre, aunque tuve afectaciones, ¿no? Por ejemplo, la sede de mi óptica está en el municipio de Chacao, en Caracas, y ahí tuvimos bastantes afectaciones a nivel de friso, ¿no? No fue estructural. Pero fíjate que durante esos días, con mis socios, estuvimos reflexionando mucho cómo hacemos, ¿no? Porque en este momento a lo mejor la prioridad de una persona no es comprarse sus lentes nuevos, ¿no? Va a priorizar otras cosas, a pesar de que puede ser que lo necesite. Y fíjate que nuestro cambio es, bueno, cómo primero nosotros contamos la historia, podemos mostrarnos también, digamos, afectados por esto, más a nivel emocional que otra cosa. Yo diría que esa es la primera recomendación. O sea, no intentes ocultar que estás bien, que ese positivismo tóxico de que, bueno, todo está bien, vamos a salir para la... No, yo creo que es importante reconocer que tienes un nivel de afectación. Y segundo, creo que en este momento el consumidor venezolano, escuché ayer a alguien hablar de que estamos en este momento en la etapa del consumidor donante, ¿sí? O sea, el consumidor venezolano y especialmente de la zona central del país, hemos entendido, si el emprendimiento lo promueve, que al hacer una compra, por ejemplo, también pudiéramos estar apoyando alguna buena causa. Nosotros, por ejemplo, desde nuestro emprendimiento hemos decidido que durante los próximos meses, por cada compra que nosotros recibamos, vamos a ir armando un fondo para donar lentes, en este caso a personas que lo necesiten. Ya lo hemos hecho, donamos nuestros primeros 5 lentes y fue producto de donaciones, de las donaciones de los clientes, ¿no? Es decir, el que pueda en este momento seguir comprando se puede convertir en ese consumidor donante y apoya a través de su compra alguna donación. Entonces, es eso. O sea, yo diría que el emprendedor o el empresario que está en una zona de afectación necesita entender que él está en una situación distinta, pero el consumidor también. Entonces, ¿cómo tú en ese sentido puedes adaptar tu oferta para que no se vea como que tú seguiste tu vida normal como si nada está pasando, pero tampoco dejes de tener tu actividad económica porque es lo que te sustenta, ¿no?
0: Y me parece una iniciativa muy bonita de parte de ustedes, Harry, y creo que es lo que está en tendencia también de buena manera a través de mucho empresariado, de gente que incluso está buscándole la opción al consumidor para que pueda convertirse en un protagonista del cambio y de las soluciones que, bueno, son tan necesarias en este momento. Harry, como mentor en este ecosistema emprendedor, en tu experiencia en el Founder Institute y el Reto U, para ti, ¿cuál es la mayor falla que recurrentemente detectas en los emprendedores en etapa inicial y cómo de repente los aconsejas para que la puedan resolver de forma efectiva?
4: Mira, esto Yosimar, no ha cambiado mucho. Yo noto que sigue siendo un gran reto para todos los emprendedores el poder descubrir y validar el problema que quieren resolver. Fíjate que volvemos al principio cuando hablábamos también de la tecnología. Porque así como con la tecnología, a muchos emprendedores nos pasa que nos enamoramos de nuestra solución, nos enamoramos de nuestras ideas, ¿no? Todo acto emprendedor empieza cuando, sobre todo cuando logramos descubrir una solución, una idea, oye, me gustaría hacer esto, ¿no? Que veo que es diferente, que puedo ofrecer, pero cuando te obsesionas tanto con esa solución, es muy difícil que puedas disponerte de la mejor manera a validar si efectivamente tu solución está resolviendo un problema importante, si estás apuntando al nicho de mercado o al segmento de mercado que realmente puede disfrutar de la solución que tú estás creando. O sea, ese proceso de separarte un poco de tu idea, de tu solución, y escuchar más atentamente, validar más científicamente con el mercado si tu solución efectivamente tiene futuro, tiene posibilidades de desarrollo, es lo que más nos cuesta. ¿Por qué? Porque nosotros sabemos que cuando hacemos eso pudiéramos descubrir que lo que nosotros hemos creado no es exactamente lo que quiere el mercado, ¿no? Y tendrías que cambiar, tendrías que hacer algunos sacrificios, tendrías que hacer algunas adaptaciones, y bueno, eso es lo que realmente en el fondo nos cuesta. Ahora, poder entrar a ese espacio es fundamental para un emprendimiento, porque salir de esta idea de que lo que necesito es dinero, de que lo que necesito es inversión para tener un gran local, una gran idea superfinanciada y un marketing extraordinario, es lo que el consumidor y el mercado cambió. Ya hoy no es suficiente con tener publicidad y ni siquiera en las redes, ¿no? En las redes sociales. Entonces necesitas tener una solución que realmente la gente quiera, ¿no? Que la gente valore como única y valiosa para que pueda. Y llegar a ese punto no es tan fácil, y es clave que entiendas el mercado, que entiendas el consumidor, y no solo que perfecciones tu solución.
0: Creo que parte de esa filosofía que se debe tener, no solamente ustedes como coach, sino también la gente que recibe esas formaciones tan importantes, lo llaman liderazgo adaptativo, que es muy importante. Pero en tu caso, ¿cómo influye la visión y esa filosofía personal de liderazgo que es tan necesaria cuando te toca asesorar emprendimientos? Y un mensaje final para toda nuestra gente de Venezuela, con tres puntos claves para iniciar un emprendimiento a estas alturas del 2026.
4: Sí, mira, yo desde mi experiencia y lo que he visto, lo primero que siempre he estado recomendando últimamente es empieza con lo que tienes hoy, ¿sí? Empieza ya, empieza con lo que tienes hoy. Eso creo que es fundamental. Por supuesto que hay que soñar en grande, pero empieza con lo que tienes hoy. Segundo, escucha permanentemente a tu cliente, incluso cuando no te compra. Cuando no te compra es el momento más importante en el que necesitas escuchar al cliente y el mercado para ver efectivamente, para validar hacia dónde está apuntando tu solución, ¿no? Y tercero, yo diría que es muy importante conversar, mantener una conversación abierta y permanente con otros, no solo con los que están, con otros que son especialmente diferentes a ti, ¿no? Que están en otro, en otra área de negocio, que tienen otra perspectiva de la vida. El emprendimiento, decía, la sofisticación, decía Steve Jobs, y la creatividad es conectar puntos hacia atrás, ¿no? Entonces, no quedándote solo conversando con la gente que piensa igual que tú, que ve las cosas igual que tú, no vas a lograr hacer asociaciones interesantes, increíbles, que te permitan hacer de tu solución algo diferente y valioso para el mercado.
0: Bueno, ¿y qué manera de reflejarlo con un pensamiento de Steve Jobs, que bueno, creo que debe ser uno de los puntos claves y banderas para todos nuestros emprendedores venezolanos, por todo el trabajo que hizo, pero además también la visión que tuvo durante su carrera profesional y el aporte que dio a la tecnología hoy? Creo que si hablamos de emprendimiento y de buenas decisiones, arriesgadas, siempre desde el corazón, pero buenas decisiones, bueno, hablamos de Steve Jobs. Harry, me encanta la visión que tienes, la manera tan profesional en la que muestras todo lo que has hecho como coach, como mentor. Siempre bienvenido a Radio Fe y Alegría Venezuela. Y bueno, definitivamente queda un mensaje muy importante, y es cambiar y no descuidar la sostenibilidad financiera, pero sobre todo hackear esa mentalidad tradicional para lo que funciona. Lo que está funcionando hoy, agosto 2026 en Venezuela, pero también de alguna manera mantener esa visión y la bandera de esencia del negocio. Así que Harry, gracias totales. De esta manera culminamos esta entrevista en este país.
4: Gracias a ustedes.
0: Del día de hoy. Siempre bienvenido Harry, excelente, magistral como siempre. Y a ustedes, bueno, muchísimas gracias por estar aquí conectados con nosotros durante el día de hoy a esta emisión del programa En Este País. Bueno, hablando un poco y ampliando los horizontes sobre el tema del ecosistema emprendedor. ¿Cómo de la idea simple podríamos pasar a un modelo rentable? Estamos descifrando esas tendencias globales y analizando con profesionales como Harry López cómo esas finanzas locales pueden estar construyendo el futuro comercial del país y su futuro también que está aportando a nuestra región. De esta manera culminamos un equipo de profesionales de la radiodifusión en todo el país, parte de nuestra red nacional de radios de Fe y Alegría. Hoy lo hicimos posible en el control técnico y producción Fernando Rivas, y también la asistencia de producción Estefanía Alvarado, en la subdirección de comunicaciones Gurmelis Villalobos, en la coordinación de producción y programación nacional Antonio Galindo, conducción durante este mes Josimar Pereira, todos junto a periodistas, comunicadores y emisoras de Radio Fe y Alegría Noticias, bajo la dirección de la profesora Vidalina Campos. Como siempre, la invitación para que nos sintonice mañana, y recuerde que puede disfrutar de esta emisión también a través de nuestra cuenta en YouTube, Radio Fe y Alegría Barquisimeto, como señal matriz. Así que espero que tenga feliz tarde. Nos vemos mañana.
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7: El padre Marcelo, con mensajes de paz y esperanza para hombres y mujeres, de buena voluntad en este tiempo ordinario. Mateo capítulo 15, versículos 21 al 28. Mujeres, qué grande es tu fe. Dedicación a la Basílica Santa María. Estamos delante de una mujer pagana, no era del pueblo de Israel, es la que le suplica a Jesús que sane a su hija. Jesús, para probar su fe, en primer lugar responde con dureza: no puedo, debo pensar antes en las ovejas de Israel. Ella sigue porque es una madre, por un hijo se hace todo. Y Jesús vuelve con mayor fuerza: no es bueno echar a los perros la comida de la gente. Y ella, decidida, le responde: también los perros comen de lo que cae de las mesas. Es decir, trátame entonces como un perrito, pero ayúdame. Y Jesús le dice: mujer, qué grande es tu fe, que se haga como deseas. Bendícenos, Señor, en el nombre del Padre, del Hijo y del Espíritu Santo.
8: Amén. 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

2:10. Amigas y amigos, queridos oyentes, sean ustedes bienvenidos a Dale con Todo, donde la música, las noticias y los comentarios se encuentran. Estamos en el aire y somos el profesor Carmelo Ansaldo, director de Radio Fe y Alegría en Cumaná. Iván de González en la coordinación. Ramón Gamardo en el control master. Y quien les habla, el maestro Amílcar Legrand. CLP 7144, locutor profesional y productor de Dale con Todo, en la radio donde el tiempo nunca se detiene y las emociones se intensifican. 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La oración por la esperanza. Señor de la luz eterna, cuando la noche cubre mi alma y el silencio pesa como piedra, enciende en mí la llama que no se apaga. Haz que mis pasos, aunque cansados, encuentren senderos de aurora. Que mis manos, aunque vacías, abracen la promesa de tu bondad. Que la lluvia de tu misericordia limpie el polvo de mi desaliento y que cada amanecer sea un susurro tuyo diciendo: aún hay vida, aún hay camino. Fortalece mi fe para esperar sin miedo, mi corazón para amar sin medida y mis ojos para ver más allá de la sombra el horizonte donde tu esperanza florece. Amén. Siempre amén. Y ahora son las 2:12. 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

Bueno, amigas y amigos, son las 2:17 minutos de la tarde en Dale con Todo. Somos tu voz, tu música, tu compañía. Bueno, y el clima para hoy en Cumaná. Ayer anunciábamos, según los pronósticos, que habría tormentas. Y efectivamente hubo tormenta, pero acá en la zona capital no cayó ni una gota de lluvia. Pero hacia la montaña, sobre todo en la zona que pertenece a Cumaná, vía Cumanacoa, llovió bastante. Tanto es así que me di cuenta ayer en la tarde que el río estaba bajando con muchas ramas, hojas y todas esas cosas que trae la corriente del río Masará. Para hoy, la temperatura está en 29 grados centígrados, con una máxima de 30 y una mínima de 23. Mayormente soleado, pero también hay nubosidad. Se prevé, igual que ayer, tormentas eléctricas y una sensación térmica de 38 grados. Eso es para hoy, día miércoles 5 de agosto del año 2026. Recuerden, somos más que música, momentos que te acompañan. Somos Dale con Todo, 2:19 minutos.

El último beso. Los 007. Un grupo musical venezolano formado en Caracas en el año 1965. Una de las primeras bandas dedicadas al género en el país y gozó de gran popularidad hasta su desaparición en 1970. Como otras agrupaciones locales, el estilo de los 007 estuvo influenciado por grupos británicos como los Beatles, y su producción artística estuvo mayormente basada en versiones en español de canciones compuestas o interpretadas por artistas anglosajones. Su éxito más conocido es la versión en castellano del tema El Último Beso, The Last Kiss, del estadounidense Wade Cochran. Esta canción estuvo 20 semanas consecutivas en el primer lugar de las carteleras musicales venezolanas en 1966. La primera alineación de la formación consistió en Jorge Chapellín en la voz, Manolo Álvarez en la batería, José Galparsoro en la guitarra líder, Constantino Bertomis en el bajo y Javier Atance en la guitarra rítmica. Posteriormente Bertomis fue sustituido por Javier Atance y Guillermo Berincua ingresó como segundo guitarrista.

Como dijimos inicialmente, original, titulada Last Kiss, escrita por Wayne Cochran en 1962, inspirada en un accidente automovilístico real en Georgia, Estados Unidos, donde una joven llamada Janet Clark falleció mientras su novio sobrevivió gravemente herido. La historia fue adaptada al español y popularizada por artistas como los Upson y Gloria Trevi, convirtiéndose en un himno de amor y pérdida. En la versión de Gloria Trevi, la canción narró la tragedia de una joven que perdió a su amado en un accidente automovilístico. Una letra que refleja dolor, desesperación y culpa, mientras la protagonista se pregunta por qué ocurrió la tragedia y lucha con la idea de un destino cruel. El último beso y la sonrisa del amado antes de morir simbolizan amor eterno y sacrificio, y su deseo de reunirse en el cielo añade una dimensión espiritual y de esperanza. Hoy lo escuchamos con los 007, El último beso.

Bueno, esa versión es con Gloria Trevi. Pueden escuchar que ahora la letra cambia solamente que en la otra, con los 007, es una joven la que pierde la vida. Y en esta es el amado de la cantante, que es Gloria Trevi. Claro, la canción es de ella, pero es lo que significa. Por un lado, es la novia la que fallece, y por la otra, es un joven el que pierde la vida en el accidente automovilista. Una nostalgia y un recuerdo de un amor perdido. El último beso, una marca indeleble en el corazón del narrador. Un tema que se convirtió en un clásico de la música pop y balada romántica, y hoy se los damos a conocer a través de Dale con Todo.

Bueno, esta es la versión con Marc Anthony, El último beso. Un clásico de la música pop y balada romántica, interpretado por múltiples artistas y resonando con quienes han experimentado la pérdida de un amor. Una narrativa conmovedora y su capacidad de evocar emociones.

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1: 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Las 2:28 minutos, a esta hora hacemos contacto con nuestros colegas en la ciudad de Caracas con un resumen informativo.
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3: Muy buenas tardes y a esta hora continuamos con más avances informativos. La Federación de Asociaciones de Profesores Universitarios de Venezuela solicitó a la Defensora del Pueblo, Egle González, intervenir y servir de intermediaria para la protección de los derechos humanos de los profesores universitarios del país. A través de un documento entregado este 4 de agosto, la Federación de Asociaciones de Profesores Universitarios de Venezuela señaló que la petición se hizo en virtud de la desmejora del salario y la seguridad social como política del gobierno encargado de la presidenta Delcy Rodríguez. El pasado 30 de abril, el gobierno venezolano indica la nota que se negó por cuarto año consecutivo fijar un salario mínimo acorde a la situación económica de los trabajadores del país, a lo que obliga a la Constitución. El salario mínimo es el primer salario de la tabla de los universitarios y la determina, si se lee en el texto. A juicio de la organización, el resultado de esta política resultó en la desintegración de todos los beneficios de la seguridad social de los universitarios y la pérdida del 95% de su poder adquisitivo. La federación agregó que el bono de ingreso mínimo integral, que corresponde a $200 al cambio a la tasa del BCV, es insuficiente para cubrir las necesidades de alimentación, higiene personal y la limpieza del hogar. También destacaron que para algunos sectores estratégicos, incluidos el universitario, el gobierno creó un bono de responsabilidad profesional que las tres cuartas partes de los profesores universitarios no perciben, así como ningún trabajador de los sectores empleados profesionales y obreros. Recuerden ampliar estas y otras informaciones en nuestro sitio web Radio Fe y Alegría Noticias.com. Les informó Pedro González.
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Ahora son las 2:47 minutos. 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El precio del dólar, Banco Central de Venezuela, para hoy, 5 de agosto del 2027, está en 753 bolívares con 27 céntimos de bolívar soberano. Un dólar estadounidense es igual a 753 bolívares con 27 céntimos de bolívar soberano. Atención autoridades, la recolección de basuras a tiempo salva vidas en cada temporada de lluvias. 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Vaya Ariel, 2:48 minutos.

0: Bueno, ¿y quién no se ha pegado una bailadita con una guaracha del maestro Billos? Y seguramente entre los muchos éxitos de la banda, el estribillo "Como Ariel yo quiero ser". Escribe, canta, diseña y hasta le baila ballet. Siendo un elemento común en las festividades públicas y privadas de nuestro país, esta pegajosa melodía, desde su letra al homenaje que en vida el genial Luis María Frometa Pereira, mejor conocido como Billo Frometa, le hizo a su entrañable amigo Ariel Adonis Severino, un uruguayo que llegó a Venezuela en 1942 y encantado por el país que quedó definitivamente a desarrollar su talento y maestría en la antañona Caracas de entonces. Ariel, un personaje multifacético, actor, cineartista, escenógrafo, pintor, que después de importantes trabajos en su país natal, vino a trabajar en la producción de la cinta La Balandra Isabel, la cual fue premiada en el Festival de Cannes. Por la mejor fotografía en esos años, conoció al maestro Billo, y su empatía y amistad fue tan grande que poco tiempo después el músico le compuso la canción homónima, Ariel, en una muestra de cariño sincero y admiración por el artista uruguayo. El maestro inició la melodía con el elogio: "Yo quiero ser como Ariel, yo quiero ser como él.
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0: Porque todas las pollitas están loquitas por él. Yo quiero ser. En Venezuela, el específico artista realizó un importante número de obras pictóricas y producciones como decorador y segundo director. Entre algunas, Noche de Mujeres, Yo y las Mujeres, y como director principal, Territorio Verde, por allá en 1952. Es cofundador en Caracas de El Nuevo Grupo, monta múltiples escenografías en el Ateneo de Caracas y fuera de nuestras fronteras, trabajó nada más y nada menos que en la Scala de Milán con el famoso director italiano Franco Zeffirelli, sí, el mismo de la película Jesús de Nazaret, en la cúspide de su carrera y con apenas 47 años. Caramba, murió trágicamente como uno más de los muchos que perecieron durante el fatídico terremoto de Caracas el 29 de julio de 1967, poniendo fin a la magia y al espíritu creativo de este artista sin igual, Ariel.

0: 2:55. 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
1: Bueno, amigas y amigos, arribamos a las 3 con 4 minutos de la tarde en Dale con todo. Lo último de la guerra en Oriente Medio. La guerra en Oriente Medio ha alcanzado un punto de inflexión con ataques recientes y tensiones diplomáticas intensas. Los combates en Líbano han dejado un saldo de muertos y heridos, y las fuerzas israelíes han entrado en varios pueblos y aldeas del sur de Líbano. El conflicto ha llevado a la evacuación de personas con tráfico aéreo limitado en la región. El conflicto comenzó el 28 de febrero con un ataque conjunto de Estados Unidos e Israel contra instalaciones nucleares iraníes. Irán respondió cerrando el estrecho de Hormuz, lo que ha dejado varados cerca de 2.000 buques. A pesar de la tregua, los enfrentamientos navales en el estrecho no han cesado. La situación sigue siendo tensa, con tensiones diplomáticas y conflictos en la región que afectan la seguridad y el comercio global. 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Somos Dale con todo. 3-5 minutos.

Bueno, amigas y amigos, son las 3:09 minutos de la tarde en Dale con Todo. Bueno, hemos venido conversando en esta semana el declive de la isla de Margarita como destino turístico. Y qué hablar de Cumaná, imagínense. Pero Margarita tiene todo lo que un destino caribeño necesita: playas, clima, cultura y una población históricamente acogedora. Lo que falta es un entorno institucional que permita que esos activos se traduzcan en una oferta competitiva. El gobierno venezolano ha anunciado repetidamente planes de relanzamiento turístico, incluyendo acuerdos con operadores rusos, turcos e iraníes. Los resultados han sido modestos. Vuelos chárter ocasionales desde Moscú o Estambul no recompensan la pérdida del mercado europeo tradicional ni la ausencia de grandes cadenas internacionales. Iniciativas como la Zona Económica Especial para Margarita, anunciada en distintos momentos desde 2014, no se han traducido en transformaciones visibles en la oferta turística. Ahora, ¿qué sigue operando y qué no? Pese al declive, la isla mantiene una infraestructura turística residual relevante. Según reportes del sector, aproximadamente la mitad de las habitaciones hoteleras construidas durante la bonanza siguen operativas, aunque muchas con niveles de mantenimiento inferiores a estándares internacionales. Zonas que conservan actividad: Playa El Agua, Pampatar, Juan Griego y Por la Mar en el centro. Zonas deterioradas: complejos hoteleros cerrados en la costa norte, centros comerciales con alta desocupación, servicios recuperados parcialmente, restaurantes, tour, operadores locales, gracias a la dolarización. Servicios críticos: bueno, el transporte aéreo internacional, cruceros, cadenas hoteleras globales. Pero para profundizar en cómo las condiciones económicas venezolanas afectan al turismo y otros sectores, eso lo conversaremos en otra oportunidad. Mientras tanto, vamos a continuar con Dale con Todo, cuando son las 3:12 minutos de la tarde.

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Bien, amigas y amigos, son las 3:20 minutos de la tarde en Dale con Todo, un espacio que llega a ustedes a nombre de Automotores Cumaná, Perro Caliente Cuchi Cuchi, Autorepuestos Satur, Inboxing Domicio Rondón y Salón de Belleza Mías, presentándoles Dale con Todo. Son las 3:21 minutos de la tarde.

tenemos saludos para nuestros oyentes en la calle Maestre, Mirador, Guarataro, Miramar, Los Portales, Ayurica, Cerro Quetepe, calle Bolívar, urbanización Gran Mariscal, en las Pepitonas, Fundación Mendoza, urbanización Fe y Alegría, calle Castellón, Valle Verde, Mochima, avenida Cancamure, los conductores de línea Miranda, conductores Centro Dique. También en la calle García, calle Sarmiento, calle Las Casas. Alta sintonía, todo el mundo está con... ¡Dale con todo!

I will love you. El himno de la diosa amoroso. I will always love you. De Whitney Houston. Esta canción, interpretada por Whitney Houston, es una de las baladas más emblemáticas de todos los tiempos. Originalmente escrita y grabada por Dolly Parton en 1973, la versión de Houston fue parte de la banda sonora de la película El guardaespaldas en 1992 y rápidamente se convirtió en un éxito mundial. La potencia vocal de Houston y la emotividad que transmite en la interpretación han hecho de esta canción un clásico imperecedero. La letra de I Will Always Love You habla sobre una despedida amorosa, donde la narradora toma la difícil decisión de dejar a su pareja porque cree que es lo mejor para ambos.

Always Love You es innegable. La canción no solo es un testimonio de talento de Whitney Houston como cantante, sino que también se ha convertido en un referente de las baladas de amor y desamor. La interpretación de Houston, con su voz poderosa y llena de matices, eleva la canción a un nivel de expresión emocional que pocos artistas han logrado alcanzar. La canción sigue siendo una de las más solicitadas en eventos románticos y es un recordatorio de que el amor, incluso cuando termina, puede ser celebrado por la belleza de los momentos compartidos. Whitney Houston y su tema I Will Always Love You.

0: Bueno, y cuando son las 3:29 minutos de la tarde, vamos a Caracas con un avance informativo. Adelante.
1: En su cuenta en la red social Instagram contabiliza un total de 94 estructuras religiosas e institucionales con afectaciones físicas en distintas regiones del país. Las autoridades eclesiásticas confirmaron que la cifra incluye 81 iglesias entre parroquias y capillas, 6 casas parroquiales o de retiro, un hospital, un seminario y un despacho. La diócesis de Maracay encabeza la lista de edificaciones perjudicadas con un total de 24 templos comprometidos. Por su parte, la arquidiócesis de Caracas reporta 22 iglesias con deterioro estructural, seguida por la diócesis de La Guaira con 15 inmuebles impactados. Otras jurisdicciones episcopales también registran pérdidas en sus bienes físicos. En San Felipe, por ejemplo, se contabilizaron 8 recintos con alteraciones, en Coro 7, en Puerto Cabello 6, en Valencia 6, en Los Teques 4 y en Barquisimeto 2. Recuerden ampliar estas y otras informaciones en nuestro sitio web Radio Fe y Alegría Noticias.com. Les informó Pedro González.
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3: 3:32
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Bueno, amigas y amigos, son las 3:42 minutos de la tarde en Dale con Todo. 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Bueno, y ahora son las 3:45 minutos de la tarde en Dale con Todo.

0: esa polvorera.
1: Es la voz de don Benito Quirós. Un 17 de mayo de 1967, hace 59 años, la música tradicional venezolana perdió una de sus cuerdas más vibrantes. En una de las camillas del Hospital Manuel Núñez Tovar de Maturín, y a la temprana edad de 44 años, se apagó la voz de José Benito Quirós Gutiérrez. Con su partida, el folclore nacional despidió no solo a un extraordinario cantante y compositor, sino al hombre que se convirtió por derecho propio y aclamación popular en el rey del galerón. Aunque su leyenda se consagró bajo el sol del oriente venezolano, Benito Quirós nació lejos de las costas, en el estado Lara, el 19 de marzo de 1919. Sin embargo, la geografía musical no conoce de fronteras. Su vida fue un constante viaje, una travesía sobre ruedas, en la que su carro no solo transportaba su equipaje, sino también el alma de un pueblo plasmado en canciones. Don Benito Quirós.

Amigas y amigos, son las 3:51 minutos de la tarde. Estamos llegando al final del espacio por la tarde y día de hoy. Miércoles 5 de agosto del año 2026. Dale con todo, donde la música, las noticias y los comentarios se encuentran. Nos despedimos. El profesor Carmelo Ansaldo, director de Radio Fe y Alegría en Cumaná. Joanny González en la coordinación. Ramón Gamardo en el control master. Y quien les habla, el maestro Amílcar Legrand. CLP 7144, locutor profesional. Y productor de Dale con Todo, en la radio donde el tiempo nunca se detiene y las emociones se intensifican. Gracias, muchas gracias por su sintonía. 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La cita es para mañana a la misma hora, 12 en punto de la tarde, cuando estaremos nuevamente juntos, ustedes y nosotros, en Dale con Todo, por Radio Fe y Alegría, 92.1 FM en Cumaná. Hasta mañana.

0: 3:57.
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4 de la tarde y 12 minutos. 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
1: Muy buenas tardes y a esta hora continuamos con más avances informativos. El ministro de Educación Héctor Rodríguez anunció este martes la fecha del nuevo periodo escolar correspondiente al 2026-2027. A través de su cuenta en la red social Telegram, Rodríguez detalló que el próximo 14 de septiembre los estudiantes retornarán a sus aulas de clase. Indicó que se inició la rehabilitación de más de 1.500 planteles educativos en todo el país para garantizar que el próximo 14 de septiembre los estudiantes comiencen sus clases en espacios seguros y óptimos. También expresó que se encuentran en articulación con las gobernaciones, alcaldía y el poder popular para dedicar todo el mes de agosto al trabajo, mantenimiento y recuperación, priorizando las escuelas que sufrieron afectaciones por los recientes sismos. Recuerden ampliar estas y otras informaciones en nuestro sitio web Radio Fe y Alegría Noticias.com. Les informó Pedro González.
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3: 4 de la tarde y 36 minutos.

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1: Otra más de las cumbias originales, sus compas de Fuerza Régida y Grupo Frontera. Vuélvele a marcar, compa Carlos.

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3: Bienvenido a este momento de encuentro y oración con Jesús. Disponte respirando profundo. Escúchate y pon nombre a los sentimientos con los que acabas esta jornada y pon atención al Evangelio. El reino de los cielos se parece a un tesoro escondido en el campo. El que lo encuentra lo vuelve a esconder y, lleno de alegría, vende todo lo que tiene. El que lo encuentra es porque lo busca, porque reconoce que no está en sí mismo la respuesta a todas las preguntas que se hace. El que lo encuentra descubre que toda la realidad tiene un sentido, esconde un propósito de amor y se dispone a rastrearlo, porque en descubrirlo depende la alegría. El reino de los cielos nos llama a todos tesoros, y cuando nos tratamos como lo que somos, la vida se vuelve maravillosa. ¿Qué pequeña maravilla te ha regalado hoy, Papá Dios? Acércate y agradécele por tantas y tantas cosas que cada día pone en tus manos gratuitamente.
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0: 7:42.
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3: La conducta que aparece en nosotros en medio de la incertidumbre es de impulsividad. Y una de las cosas que uno, por lo menos de los que yo voy escuchando, de la gente que me ha pedido acompañamiento estos días en grupos que hemos estado, lo primero que surge es primero es mucho miedo, miedo combinado con mucha ansiedad, ¿no? Además, miedo por muchas razones. Bueno, uno de los puntos que hay que trabajar es cómo nos estamos llenando también de información ante tanta basura que hay alrededor, y hay que ponerle como mucha pinza, porque cuando no somos responsables nosotros con la información que recibimos, no solamente que nos llenamos de miedo, sino que generamos mucho miedo en torno a los demás.
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